Llegó la hora de las noticias, 8 de la tarde en punto. Y les cuento que el presidente de la República, José Antonio Kast, se refirió este lunes a su polémica declaración sobre la investigación científica, reconociendo que podría modificar las palabras que usó para abordar el tema y destacando que la ciencia es fundamental. Fue en el marco de su tercer consejo de gabinete que el jefe de Estado recordó sus dichos debido a las críticas que generaron tanto en la comunidad científica como desde la oposición. A veces, 100 millones, 500 millones para una investigación que termina en un libro precioso, empastado en la biblioteca. ¿Cuánto trabajo generó? Ninguno, fue lo que dijo Kast el pasado 6 de mayo en Puerto Montt, durante la quinta versión de su gira por regiones por el programa Presidente Presente. Tenemos una parte de la oposición que levanta el tono en distintas áreas y después los hechos van demostrando que fue un alza de tono inadecuada. En el tema de educación se levanta el tono por el tema de la alimentación de los niños y se va comprobando de que si usamos bien los recursos vamos a poder dar mayor cobertura. En ese sentido también aseveró en el tema de la ciencia que quizás la frase uno la podría modificar, pero lo que nosotros apuntamos es al fondo, que todos los recursos para la ciencia sean bien utilizados. ¿Y la ciencia es fundamental? Sí, dice. Y el buen uso de los recursos también. Asimismo, también insistió en que se genera toda una discusión que yo creo que al final del día es positiva, porque los buenos científicos los vamos a respaldar con mucha más fuerza, con más recursos, si se utiliza todo bien. Es un llamado de atención también a los gobiernos regionales, porque si van a entregar recursos para estudios científicos, bueno, van a poder hacer también el seguimiento. Así las cosas, el jefe de Estado recalcó, yo voy más allá de lo que a veces se destaca, que es la frase.

También les cuento que durante la tarde del lunes, Carabineros comunicó la detención de dos personas de identidad desconocida que estarían ligadas a la agresión que sufrió el diputado por el distrito 6, Javier Olivares, el pasado sábado en la comuna de Olmué. Según información entregada por el propio diputado, sujetos le habrían propinado golpes de forma sorpresiva en el marco de una actividad en el club deportivo de la localidad. Tras el hecho, el parlamentario presentó una querella criminal y comentó que hay registros de la situación. Con el pasar de los días, nuevas versiones han nutrido el relato con testimonios que contrastan con lo contado por Olivares y que mantienen en vilo una situación que ha sido condenada por la gran mayoría del mundo político.

por último, les cuento que un accidente en el ascensor de la estación Maquehue de la línea 1 del Metro de Santiago ocurrió en la noche de este lunes, donde habrían personas atrapadas en el interior. Personal del Cuerpo de Bomberos concurrió hasta el lugar para rescatar a las personas atrapadas, por lo que estarían bajando hasta el ascensor. De momento se conoce que serían 5 los ciudadanos atrapados. Un auditor indicó a la radio que el incidente fue en el ascensor oriente de Avenida Las Condes, concretamente en la salida donde estaría ubicado el mall Apumanque. El usuario también comentó que bomberos cortaron el perímetro donde se encuentra el ascensor y que hay 4 carros de bomba en el sector para los protocolos correspondientes. De esta forma nosotros cerramos nuestro boletín informativo de las 20 horas aquí en

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0: 8 de la noche, 12 minutos después de haber quedado absolutamente informado de todo lo que está pasando, nosotros ya estamos de vuelta. Recuerden que pueden enviar sus mensajitos a través del WhatsApp y también el llamado telefónico al 45-2-59-22-10. ¿Qué me mandaron por aquí? A ver, aló.
1: Carinita, ¿ah? Hablando de cambiar el auto, mi señora me dice, ¿cuándo vamos a cambiar el auto? Yo le digo que no lo cambio, mica. Porque ese auto me lo regaló mi mamá y tiene un cariño muy especial. Así que ahí estamos peleando si lo cambiamos o no lo cambiamos, pero no lo cambio. Me lo regaló mi madre. Así que no, no hay mano.
0: Pero no es necesario que lo cambie. Compre otro. Se acaba el problema.
2: Hola, cariñita linda, preciosa. Hablando de cumpleaños, este año celebramos el cumpleaños de mi abue.
0: Ya.
2: Y nos contamos más de 200 tataranietos, bisnietos, nietos, hijos. Wow. Y ella. Oh, y ahora mi mamá fue a pasar el 10 de mayo con mi abuelita, pero sabes tú que nos faltan sitio, casa. Menos mal que andamos todos a pie. Si no, imagínate, ¿dónde dejamos los caballos marrón?
0: Claro.
3: Yo junté para la pandemia.
0: ¿Ya?
3: Bueno, antes de la pandemia, la temporada de arándanos, trabajé en las cosechas, enero y febrero, para ir a Santiago una semana. Y empieza la pandemia, pues. Pero igual nomás fui con puras mulas para allá. Fui de los pacos a sacar el permiso, mentí. Y si viajaba realmente para cosas especiales, pues yo fui de paseo una semana a Santiago y fui especialmente a conocer al actor Julio Milostich. Porque en ese tiempo él empezó a vender empanadas.
0: ¿Sí, vos?
3: Y por Instagram hablaba con él, pues. Y una semana a Santiago junté 1.300.000 y me gasté 600.
0: Eso, miércoles. Te sacó las ganas en pandemia nomás.
3: Ahora estoy juntando para ir a Chiloé.

0: Adelante. Ah, el año pasado también junté para ir a en septiembre y a ver la parada militar, la última de Boric.
1: Oye, Jenny, te voy a pasar plata a ti, mejor, parece que la juntáis mejor que yo. No, y se ven su ahorro después. Tienen fruto a sus ahorros y lo que es yo, dice, prefiero escuchar sus historias.
2: Carabinero, le queda la boca ahí mismo, señora.
1: Ya, pero ¿se entiende lo que quería decir?
3: Hola, Buscatrina, amiga mía del alma, ¿cómo estás? Por Dios, mujer más guapa como siempre. Muchos saludos para ti, que tengas un buen turno aquí. Justamente escuché la canción del programa Rompan Fila. Bien ahí.
1: Ah, muchas gracias.
0: La dicha de ser soltero, soltera y sin hijos.
1: Por ahí está la cosa, entonces. Hay muchos hijos. Que cuando van a dejar hay papás que van a dejar a los niños al colegio. Les dicen, oye, pensar que si no te hubiera tenido, sería millonario con el auto del año. Eso es bullying. No corresponde hacerle bullying a los niños. Es sin bullying la cosa, pues, guatón.

0: La cancia. 8 de la tarde, 22 minutos. Ya dejamos el tema de los ahorros. Recuerden que siempre es importante tener platita guardada en caso de emergencia. Ahora vamos a hablar de otro tema.
1: Sí.
0: Vamos a hablar de sus habilidades. ¿Qué dirán ustedes? ¿De qué estás hablando, Karina Gutiérrez? ¿Ustedes sabían que su cuerpo tiene habilidades que ni siquiera ustedes sabían que podían hacer? Tu cuerpo tiene habilidades raras que la mayoría de la gente nunca supo que tenía. Por ejemplo, si tú puedes tocar tu nariz con la lengua, yo no. Y eres parte del 10% más raro del planeta. Si además tu pulgar se dobla hacia atrás, suma otro rasgo genético que solo tiene el 25% de la gente. Pero lo más impactante, si tú puedes tomar leche sin problema, tienes una mutación genética real que surgió hace apenas 10.000 años. ¿No es normal tomar leche? Imagínate, guatón. Eso es una evolución, y si tiene ese pequeño hoyito frente al oído, es un vestigio de cuando tus ancestros tenían branquias. Tu cuerpo guarda secretos de millones de años. Pero la pregunta que les voy a hacer ahora a cada uno de ustedes: ¿cuáles son esas habilidades raras que solo tú puedes hacer? ¿En qué eres hábil? ¿O en qué tú te consideras una persona hábil? Ya por ahí va la pregunta. ¿En qué te consideras tú como una persona hábil? Cuéntanos a través del WhatsApp, cuéntanos a través del teléfono. Oye, tocarme la nariz con no. No, con suerte me llega hasta el labio. Pulgar hacia atrás. No, tampoco puedo. Dedos del pie de Mortón, el pie de los griegos. No, ¿de dónde? El hoyo de la orejita. Mi hija tiene un hoyito ahí. Sí, siempre me llamaba la atención si estará como lista para que le pongan un arito justo en ese lugar. ¿Qué habilidades tienes tú que nadie más lo puede tener?
2: Pulgar. Hola Karinita, muy buenas tardes, aquí el amigo Pancho.
0: Hola, amigo
2: Lo
0: Panchito.
2: Que yo puedo hacer es mover las dos orejas al mismo tiempo.
3: Ah.
2: No sé si eso será normal, pero siempre gané apuestas que yo podía mover las dos orejas al mismo tiempo.
0: Ah, yo quiero ver. Yo quiero ver cómo mueve las orejas, cómo mueve las orejitas. A ver cómo mueve las orejas, a ver cómo mueve las orejas. Ahí, mi mamá. Amigo Pancho, mándame un video, te quiero ver moviendo la oreja. Yo, no sé, a ver. No, tengo que mover mi cara, todo.
4: Yo, Karinita, puedo enfocar en la noche como...
0: ¿Como gato?
4: Bien oscuro, sombras. Y el que anda conmigo siempre se tropieza, cae, y yo enfoco bien. ¿Sabes que veo? No al 100%, pero veo un 30%. Tengo una visibilidad muy buena.
0: Una visión nocturna.
5: Yo lo que puedo hacer es curarme sin poner ninguno. Eso puedo hacer yo.
0: Oye, el amigo apretado. Yo encima se lo toma todo. Oye, qué buena. Amigo Luis, amiga Pati. A ver. Y la otra.
6: Una visión nocturna.
0: Oye, pero el amigo Luis mueve su orejita y se le mueve todo. Toda la cabeza pelada aquí. Yali, cuéntame, ¿cuál es tu habilidad?
7: Yo, Karinita, mi mejor habilidad es dormir, dormir, dormir, dormir y bailar.
0: Antes, cuando yo era joven... ¿Qué les parece esa? Cuando yo era joven, sí, tenía esa habilidad de dormir. Y dormía con boche y no me importaba nada de la vida. Y dormía, dormía, dormía. Ahora no pasa cualquier cosa al lado mío, una hormiga caminando. Y despierto. Sí, guatón. Me despierta cualquier cosita en la noche.
1: Yo puedo dar vuelta a la lengua.
0: A ver.
1: Completa.
0: ¿El teto?
1: Hacia el otro lado.
0: ¡Todo con la lengua! Todo la lengua afuera, todo con la lengua afuera.
3: Karenita, yo hago globos con la saliva.
0: Ah. Hace globos con la saliva. ¿Pero vuelan o no? Igual, yo también logré en algún momento hacer eso. Sacar globitos de las... Es asqueroso, pero sí, lo se hace. Chiflar, sé chiflar. Y silbo súper fuerte. No, los voy a dejar sin oídos. Ya un poquito, suavecito, con los deditos. Ahí viene. Sé silbar igual, ¿viste? Así. Habilidades. ¿Y tú qué tipo de habilidades tienes?

0: a recargarnos de energía y volvemos. 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
1: ¿Qué es lo que estamos a rular? Y empezó el verano. ¡Fuego! ¡Fuego!

0: después de haber estado hablando de nuestros ahorros, en este preciso momento hablamos de nuestras habilidades más raras que tenemos. Sí. Ya me han enviado videos moviendo las orejas. Sí. ¿Cómo mueve las orejas? ¿Cómo mueve las orejas? Y los escuchamos a ustedes. 8 de la tarde, 40 minutos. Ya, Camabru.
1: Buena, buena, Karina Gutiérrez. Camabru por aquí. En la chambita todavía dándole. Oiga, yo puedo tirar el dedo para atrás, el dedo pulgar. Lo puedo tirar para atrás. Y aparte, puedo sacar las dos paletas en la espalda.
0: Ah. ¿Cómo lo haces, pibe? Magda.
2: Hola, hola, Karinita. Usted con sus cositas que salen. Mira, yo también sirvo, pero yo en la mañana me levanto como a las 6:30, un cuarto para las 7, a silbar a los pajaritos para que vengan a comer arroz en el patio. Eso hago todos los días. Sí, porque después que alimento mis animales, todo, y después llamo a los pajaritos porque están esperándome todos los árboles a comer sus arrocitos.
0: Oye, me lo llamé como la princesa, así como ¡ah,
2: yo sirvo también! Esa es mi habilidad. Es mi habilidad, que tengo puro tequete todo el día. Gracias, cariñita. Usted es muy, muy especial.
0: Mi Magda, si estás linda, preciosa. Ya, Clau, cuenta. Cariñita, mira, yo puedo con el pie tomar cosas del suelo. Y me manda video. ¡Oh, wow! A ver la habilidad. ¡Wow! Me sorprende cómo agarra un oso de peluche con los pies como si fueran unas manos. ¡Wow! Habilidades, a ver, mamá.
3: Yo me desdoblo por en caso de peligro. Se me ha pasado 3 veces que me veo yo al frente como dirigiendo, no sé.
0: El tránsito.
3: ¿Te acuerdas para el terremoto que estaba llena la casa de copas rotas y toda la cuestión? Y yo caminé, mi alma me iba diciendo por dónde camine.
0: Mira, mi mami.
3: Cuando me atropellaron también, y cuando me caí de la escalera del metro también. Como que me voy para el frente y me voy indicando las cosas. Qué terrible. Y una psicóloga me dijo que yo me desdoblaba.
0: ¿En serio?
3: Pero en peligro.
0: Solo en caso de peligro.
3: Qué terrible eso, mami. Hoy muy bueno.
0: No, yo para mí, excelente. Pues imagínate, en caso de emergencia, que venga mi espíritu y me diga, no, Cari, por ahí no, métete por este otro lado. Ojalá tuviéramos toda esa habilidad de desdoblación.
4: Hola, Carinita, ¿cómo estás, princesa?
0: Hola,
4: oye, la idea mía es que cuando tengo hambre me como una olla. Pero, ojo, estoy gordo, estoy blindado, dijo el otro.
0: Blindado, por supuesto. Oye, si no cualquiera tiene esa habilidad. Carinita, hola, Carinita, dice, mira, después de un año de trabajo, un auto 0 kilómetros. Oye, qué hermoso tu autito, Franci, lo felicito. Quedaron mensajes pendientes también. Dice que Anita, estoy juntando dinero para mi futuro graduado de ingeniería civil para fin de año. Oye, qué maravilloso llegar a esa etapa cuando ya no queda nada para que se licencien estos cabros. Habilidades que solo tú puedes tener. Habilidades raras.
5: Hola, Karinita. De acá Dos Hornos saludando a toda la familia Punto 7. Oye, la señora mal hablada. No, se dice Paco, hay que tener respeto con nuestras autoridades. Señores, Paco se dice.
6: Oye, mi habilidad es llegar tarde a todos lados. Nunca llego temprano ni antes de la hora, jamás.
0: ¡Ay, qué terrible!
6: Mi habilidad.
0: Eso de perderte en el tiempo es atroz. Me ha pasado. Pero dicen que las personas que llegamos tarde son personas muy inteligentes también, guatón, sí. No, pero es una habilidad terrible, súper mal educada.
7: Dale ahora.
0: ¡Wow! ¿Cómo lo haces con la lengua?
7: Antes.
0: ¡Hace formas con su lengua! ¡Denise! ¿Cómo lo hace? ¡Qué maravilloso! Yo no puedo. A ver con la

0: Carinita, yo hago globo con los mocos.
1: ¿Qué quieras? Pero es su habilidad, la respeto. Ya, Luis.
2: Hola, hola, Carinita. Yo puedo mover las dos orejas y la cabeza arriba, se me mueve todo el pelo, pero ahora como no tengo pelo, no se nota mucho. Ahí te voy a contar de nuevo.
1: La peluca, se le mueve la peluca. A ver, la Carlita. Chiflar, sé chiflar. Y silbo súper fuerte. Oye, Carla. ¿Cómo pegáis la lengua? Pega su lengua en la lengua. Sí, como que tira la lengua hacia atrás, pero la pega, así como... Langueteé el micrófono. A ver aquí. Sé silbar igual, ¿viste?
3: Hola, Gary, ¿cómo estáis?
1: Bien, ¿y tú?
3: Buenas noches, buenos días, buenas noches, buenas tardes. Yo soy Siri, tú, soy JP.
1: Mira, JP. ¿Qué habilidad tendrá JP? Habilidades raras que solo tú tienes. Hay harta por estos lados, Carlitos.
4: Hola, Carinita. Oye, mi habilidad es como que tengo un imán.
1: ¿Ya?
4: Para traer hueones. Hay excepciones, claro.
1: Suele pasar, sobre todo a lo que tú te dedicas, amigo. Sí, suele pasar. Cuéntanos tus habilidades extrañas, raras. Por mientras lo dejo junto a Grupo Frontera. No se va. Hola, Cari, no se va.

0: 7. Solo 10 minutos nos separan para las 9 de la noche. Mientras nosotros vamos descubriendo sus habilidades, les quiero contar que la hermosa Francisca Valenzuela, no sé si sabían ustedes, fue reconocida internacionalmente por su aporte y liderazgo en la industria musical. La artista va a recibir el premio Wonder Woman of Latin Music, que es otorgado por la Latin Alternative Music Conference en colaboración con Amazon Music. En total, son 20 mujeres las homenajeadas en esta edición, incluyendo artistas, periodistas, publicistas y ejecutivas ligadas al mundo de la música. Según Billboard, las seleccionadas recibirán un reconocimiento especial y van a protagonizar una campaña en redes sociales durante el evento que se realizará el 28 de julio y el 1 de agosto. A través de sus redes sociales, la fundadora de Ruidosa Festival agradeció el reconocimiento y aseguró que es un honor ser parte de esta tremenda selección. También destacó que la perspectiva de género y la búsqueda de mayor equidad han estado presentes durante toda su carrera, tanto en su música como en su trabajo como artista independiente. Francisca Valenzuela también reafirmó el objetivo de Ruidosas: visibilizar y promover la diversidad de mujeres en la música latinoamericana, además de impulsar una industria más justa y también inclusiva. Ella dice: espero que toda esta gestión y reconocimiento por una mayor participación y representación de mujeres y minorías en la música se traduzca cada vez más en una presencia real. Hablamos de escenarios, de festivales, tras bambalinas, posiciones de poder y también de impacto. Fue lo que expresó Francisca Valenzuela. Finalmente cerró con un potente o con una potente reflexión, que es aprender de las mujeres que admiramos y reconocer sus trayectorias también es una forma de acompañarnos y transformarnos colectivamente. Si ellas pueden, nosotras también. Qué hermoso reconocimiento, este reconocimiento internacional, tras entrar a este listado de las mujeres más poderosas de la música latina. ¡Qué maravilloso! Me siento orgullosa de ser mujer.
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0: ¿Cuándo me van a nombrar a mí en algo positivo, lindo, entretenido? Perina Gutiérrez, destacada por ser, no sé, simpática y muy bonita. Ya no, quizá no muy bonita.
1: Tú dices.
0: Mientras nosotros seguimos descubriendo sus habilidades con nuestra Fran Valenzuela. Qué increíble cómo uno puede destacar, guatón. Me encanta.
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0: Y amigo Pancho.
1: La, la.
0: Estoy lista aquí para ver su video.
1: La, la, la, la, la, la, la, la, la.
0: Ya ves. Oh, wow. ¿Ya? Sí, como mueve las orejas. Ay, como mueve las orejas. Mira mi amigo Pancho, qué seco moviendo sus orejas.
2: Ya, Karinita, ahí va el video.
3: Karinita, Karinita, tuve la dicha de conocerte el otro día en un evento que fuiste tú ahí al Olimpo, parece que se llama el local. Ahí te conocí.
0: ¿En serio? ¿Y por qué no me dijo? ¿Por qué no me dijo que eras tú? Mi auditor de la radio. Karinita, mira, yo separo los cuatro dedos de la mano. Así, separo bastante los dedos, el anular y el medio bien separados, pero el meñique y el índice bien pegados. Poco pueden hacer eso. Ah, yo también puedo. Álvaro, cuéntame tu habilidad.
4: Hola, Karinita. Oye, yo tengo la habilidad de recibir mi sueldo a fin de mes y desaparecerlo, pero al día siguiente. De una. Chao, chao.
0: Oye, yo también.
5: No estoy segura cómo aprendí, pero es algo que yo sé hacer y mucha gente no sabe hacerlo. De hecho, todos los que quieren hacerlo es imposible.
0: Carlita, eres fantástica, Karinita. El conductor de la 1B es un 7 y va a labranza. Saludos para el conductor de parte de la tía Sonia.
6: Oh, Karinita, yo tengo una habilidad extraña. Cuando aguanto el aire por la nariz y en la boca, el aire se me escapa por los ojos, por la cuenca de los ojos.
0: Espérate que necesito escucharlo, ¿no?
6: Oh, Karinita, yo tengo una habilidad extraña. Cuando aguanto el aire por la nariz y en la boca, el aire se me escapa por los ojos, por la cuenca de los ojos.
0: No te creo.
7: Chao, mi Karinita, aquí paso a despedirme, desearte que tengas una reparadora noche de descanso y te escucho mañana. Aquí yo voy con mi carito recién de vuelta a la casita del trabajo. Me macheteo igual, pasamos el KFC como siempre, pero estaba en su día de estudiante, así que había que regalonearla. Aunque ya me ha traído dos anotaciones negativas, pero bueno, mientras yo estoy feliz.
0: Está bien, nomás.
7: No cosas malas, sí. No cosas tan malas.
0: Quizá es su habilidad. Oye, sí, yo igual quiero mandarle un beso enorme a mis profesores porque me llenaba el... Yo creo que llené como 4 hojas de anotaciones negativas. Soy un hombre de verdad. Porque era más inquieta que el resto. Mauri.
8: Ya, Karinita, Mauricio andando por acá en el Dini Móvil. Ya cargué combustible, cumplí la meta. Estoy en la casita, así que. Que tenga un buen descanso. Gracias por haberme entretenido este ratito con todas estas risas que de los videos locos. Y hasta mañana. Que llegue sin novedad a su casita.
0: Gracias, Mavri.
9: Hola, hola, Cintia Karina por este lado. Sí, Carlito. Bueno, le mando un saludo muy cordial a usted y a todos los locutores y auditores de la radio Punto 7. Yo soy Punto 7. Por este lado, Valparaíso, sí, Carlito. Bueno, mi manera de ser es el nocturno. Soy un pájaro nocturno. Siempre he sido bueno a trabajar de noche, así que le mando saludos cordial por este lado. Que tenga un bonito término y una buena jornada de esta semana. Con alto cariño, Che Carlito.
0: Lindo, mi amigo Che Carlito. Aguante, Che Carlito.
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11: Oye, Karinita, yo tengo una habilidad súper especial, no sé por qué, pero siempre llega los viernes esa habilidad. Llega los viernes... Desaparezco los viernes, esa habilidad tengo. Y llego a la casa como el domingo a las 2, 3 de la mañana.
0: Y te aguantan el salto. Es una gran habilidad, sobre todo eso.
12: Yo mi habilidad la descubrí a los 5 años. Cerré la boca y descubrí que se veía por los ojos.
0: Oye, un abrazo grande, los quiero muchísimo. Gracias por la sintonía. Nos escuchamos mañana en el mismo horario, en el mismo canal. Desde las 5 de la tarde en adelante, presente con la Cari.
13: Ya, Carinita, se está haciendo la hora para que se retire. No, se pasa muy rápido la hora con usted también, por Dios. Pero estuvo muy bueno y excelente todo lo que hizo hoy día. Muchas gracias, que llegue sin novedad a su casita. Y muchas bendiciones. Dulce sueño, será hasta mañana si Dios lo permite para volverla a saludar. Muchas gracias, su agradable compañía. Buenas noches. Chao, Karinita, y gracias, gracias.
14: Chao, Karinita, que amanezcas alentadita. Gracias por todo.
0: Gracias, Ceci, preciosa. David Sandoval. También tiene la habilidad de...
15: homenajeada.
0: ¿Qué hiciste hizo? Con tu orejita? Desapareció. Tiene la habilidad de meterse su oído, no, su oreja dentro del oído. ¡Wow! Y eso que se pone el ojo cuando lo tiran para arriba como un monstruo. Buenas noches, cuídense mucho, quédense en sintonía de nosotros todo el rato. Tenemos la mejor música.

0: Hola, hola, chao, chao, que llegué bien a su hogar.
1: Gracias, Ruth.
2: Chao, Catrina, te amo mucho, Karina.

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0: 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Buenos días, Viña del Mar. Buenos días, Valparaíso. Francisco.

0: Ya pasó el lunes, ya estamos a martes. ¿Cómo están? Buenos días. Iniciando esta jornada de martes, martes 12 de mayo. Esperando que estén todos bien, esperando que estén todos ya con esa energía positiva para comenzar una nueva jornada, el segundo día de la semanita, señoras y señores. Vamos, que se puede. Día martes, ven a mí nomás, día martes. Que estoy preparado, estoy con todo el fuego, con todo el power, con todas las ganas para comenzar este nuevo día. Arrancamos la mañana.
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0: 6:10, dándole la bienvenida a todos los, nuestros amigos ya que están en sintonía, a todos los que ya comenzaron su jornada laboral, a todos los que ya están ahí manejando, nuestro amigo de la locomoción colectiva, micros colectiveros. Saludamos a nuestro amigo de la aplicación, a nuestro amigo también ahí de los camiones. Saludamos a todos los que ya están en sintonía de la Punto 7, los que están saliendo turno noche, nuestros amigos guardias. Saludos para ustedes y también a nuestro amigo enfermito. Ahí le mandamos un gran abrazo a los que están de cumpleaños, a los que están de onomástico. El tío Lucho más ratito me va a indicar cuál sería el onomástico del día de hoy. Así que estamos ready, estamos listos para comenzar y obviamente para estar contigo. El único requisito que te voy a mencionar es que tú te reportes temprano por la mañana a nuestro WhatsApp.
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0: Asimismo, el +56 9 32 47 63 19 para que te reportes a esta hora de la mañanita.

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1: Así nos encanta. Así comenzamos una mañana heladita, ¿eh? Una mañana que también está heladito el día de hoy. Así que 9 grados se espera para esta, bueno, 9 grados a esta hora de la mañana. Se espera una máxima de 14 grados, o sea, va a estar bastante heladita la jornada. Así que trate de abrigarse, salir abrigadito. Vamos, que se puede. Villa Alemana, 7 grados, una máxima de 16. Al igual estará con bajas temperaturas. Estamos ready, estamos listos para comenzar el día. Buenos días a cada uno de ustedes. Aquí comenzamos el momento de a levantarse.

0: 6:18, llegó el momento, el momentito, para que cada uno de ustedes comience a reportarse en nuestro WhatsApp. +569 3247 6319. Quiero saber quién está en sintonía de la punto 7 temprano por la mañana. ¿Quién se levanta? ¿Quién despierta con la punto 7 en esta mañana?
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0: 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Tienes que abrir tu WhatsApp. En la parte superior donde dice preguntar a Meta o buscar en tu WhatsApp, mire, vaya, hágalo conmigo. Ahí en la parte superior, coloque 32. O sea, 932, ahí está, 9 32 47 63 19. Asimismo, usted va a encontrar de inmediato el WhatsApp de la punto 7. 9 32 47 63 19. Ahí está, lo tiene, lo encontró. Mande su mensaje ahora mismo, porque vamos con el momento de... ¡El saludo!

0: días.
1: ¿Qué tal? Buenos días, amiguito Francisco Mori.
0: Buenos días, amigazo.
1: Estudiando aquí en la Perla del Norte, en Antofagasta.
0: La Perla del Norte, buena, compita Antofagasta.
1: Iniciando el
0: vamos, compadre,
1: martes.
0: Vamos.
1: Un excelente día.
0: Eso es.
1: Y mil bendiciones para ti.
0: Gracias, compita.
1: Excelente locutor.
0: Gracias, amigazo. Gracias, compita, aquí estamos.
1: Que tengan un buen día.
0: Gracias, amigazo. Buenos días, Francisco, que tengas un excelente turno llegando a casita. Está muy helada la mañana. Buena música. Gracias, querida Kena Tapia. Te mandamos un abrazo. Saludos también para Kema. Vamos, buenos días. Aloha.
2: Buenos días.

0: tiempo, amigo DJ Frank. Buena. Es un placer escucharte, compadre. Oye, qué buena onda. No sé, estoy tan contento.
1: ¿Qué pasó,
0: compita? Fui al doctor, me fue súper bien, pucha, y ahora escucho mi radio punto 7 que me tira para arriba. Buena, así que estoy contento, contento de la vida, contento de estar contento. Feliz. Escuchar gente positiva como todo usted en la radio. Una felicitaciones.
1: Contento, señor,
0: me
1: contento.
0: Me gusta mucho la radio punto 7.
1: Grande, compita, te mandamos un abrazo.
0: Soy un 7.
1: Cuídate, saludos, qué buena noticia, compita.
2: Buenos días, DJ Frank, compadre, ¿cómo está? Acá,
1: pues.
2: Tiburón Ramos.
1: Tiburón, oye, tiburón.
2: Quiero hacer un saludo. Hoy día va ahí al Colegio San Vicente.
1: ¿Sí,
2: ya? Ahí la inspectora, ¿ya? Claudia González.
1: ¿Ya?
2: Y el profesor de educación física, ¿ya? Eduardo, el Edu Ramos.
1: Edu Ramos, ya.
2: Mi señor y mi hijo, compadre.
1: ¿En serio?
2: Para que les mande un saludo grande,
1: qué
2: grande,
1: buena.
2: Ahí en vivo. Que usted va a estar,
1: ¿ya, po?
2: Hoy día en el Colegio San Vicente.
1: Ahí vamos a estar, ahí vamos a estar, ahí vamos a estar.
2: Su amigo Tiburón Ramos, compadre,
1: ya,
2: que tenga un excelente día. Soy punto 7.
1: Saludo para la directora y también para el hijo ahí de educación física. Buenos días, Francito. Vamos por otro día más junto a la mejor radio. Punto 7. Gracias a nuestra amiga Gabriela. Buenos días para nuestro amigo Manuel que nos está escuchando desde Estocolmo.
3: Muy buenos días, Francito, de mi corazón, aquí como siempre escuchándote desde muy tempranito.
1: Gracias por
3: gracias
1: eso.
3: Por tu energía, por tu buena onda, por alegrarnos de estas horitas tan temprano en la mañana.
1: Vamos.
3: Te mando un gran abrazo a ti, muchos cariños y bendiciones para todos los auditores.
1: Hay que levantarse con ganas, vamos, hay que levantarse con ganas porque arrancamos la mañana junto a ti. Por eso estamos acá, pues, para levantarte.
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1: Buenos días para Rachel, buenos días para nuestro amigo Francisco Loyola, buenos días, Kevin.
5: Sí, estoy el Kevin.
1: Buena, Kevin.
5: Muy pato. Oh. Muy pato, qué maravilloso.
1: Vamos, vamos.
6: Un
1: gran saludo para usted, amigazo. Buenos días. ¿Para quién más? A ver, ¿quién más tengo por acá? Y se lo encontré. Muy bien, pues, querida amiga Flor, te mandamos un abrazo. Y aunque era rapidito, así nos pueden encontrar todo en el WhatsApp. En la parte superior, coloca el más 569-3247-6319. Incluso no hay que colocar el más 569, sino solamente el 9-3247-6319. Saludos a nuestra amiga Rosy. Rosy, la única. Mira, aguante. Si sí, comienzan a agregar a esta hora de la mañana y también comienzan a mandar sus primeros saluditos tempranito por la mañana. Buenos días.
3: Muy, muy, muy buen martes, querido DJ Frank. Desde Quilpué.
1: Me encanta. Me encanta desde Quilpué. Te mandamos un abrazo grande. ¿Quién más tengo por acá a esta hora de la mañana? A ver, buenos días.
7: Atento, atento.
1: Atento, atento.
7: ¿Qué pasó, Fran?
1: ¿Qué pasa?
7: Por acá. Un abrazo, mijo. Que tenga buen turno hoy. Buen día. Aquí vamos a estar escuchándolo como todos los días tempranito.
1: Grande, compadre. Saluditos, estamos contigo en la mañana.
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8: Buenos días, Francito, ya aquí en La Pega, listo
1: así
8: para salir a la ruta.
1: Vamos,
8: ruta con Colmeñata,
1: buena compita. Buen día, amigazo.
8: Siempre con la punto 7.
1: Grande, compadre.
8: Un gran saludo, Miguel.
1: Grande, compita.
8: Chairo.
1: Un abrazo grande.
3: Francisco, buenos días, ¿cómo estás?
1: Hola.
3: Espero que estés bien, que tengas un lindo día martes.
1: Gracias.
3: No está nublado, no está como ayer, como Carlos Pinto, que se iba a parecer Carlos Pinto.
1: Mira.
3: Está el cielo amarillento.
1: Amarillento. Sí, que, ojo, viene saliendo el solcito. Vamos a ver qué va a pasar. Vamos a ver si es que cae alguna gotita el día de hoy, se habla la mala lengua, a alguno le duele los callos, alguno tiene la boca seca, alguno tiene un sed, señoras y señores. Sí, pues. Aquí en la radio punto 7, buenas.
3: Hola, Francito, buenos días.
1: Bueno,
3: Francito, por favor, mándame calor, mándame energía, saca tu buena onda.
1: Calor, energía.
3: Ay, tío, que tengan un rico día a todos, cuídense mucho, manejen con cuidado.
1: Un abrazo grande, cuídese mucho.
3: Besito.
1: Buenos días, te mandamos un abrazo, buenos días.
9: Buenos días, Francito, buen día para todos. Oye, compita,
1: dígame.
9: Acabo de bajar ahí por Carampangue.
1: ¿Oh, ya?
9: Y no sé si pasaste por ahí tú antes. El agua corre.
1: Oh, compita,
9: a chorro,
1: no,
9: por ahí, compadre,
1: no
9: está peligroso.
1: Está peligroso, sí, ya, hay que tener cuidado, ahí llevamos el bal. Sí.
9: A los que corresponda, porfa.
1: Por favor, vayan
9: ahí mismo el bal.
1: A pegar un chequeo.
9: Así que paso el dato.
1: Paso el dato. Saludos para usted, amigazo.

Atención, también para nuestros amigos de Chaparro, está la luz cortada en varios puntos, así que tener mucho cuidado ahí también en el transitar, y también había un poquito de niebla, así que mucha precaución a esta hora de la mañana. A los amigos de Chaparro, los que transitan por Cordillera, tener mucha precaución porque tenemos luz cortada, pero es el alumbrado público en un sector, así que tener mucha precaución. Al igual que el día de ayer hubo un accidente, y se están provocando muchos accidentes ahí en Almirante Ramírez, ¿no? Con Blanco, donde está la famosa White. Ahí hay que tener mucho cuidado. Incluso ayer tenían cerrado en un momento, ¿ah? Así que hay que tener precaución durante el día si es que se mantiene cerrada esa calle o no, porque hay trabajos en la vía. Ahora, bastante vehículos, como los colectivos 8, 6, también transitan por ese lado. Así que vamos a estar averiguando durante la mañana si es que se habilitó o sigue cerrado ese punto, ¿no? Blanco con Almirante Ramírez ahí, o Martínez. Siempre me equivoco, vamos a investigar de inmediato. Si Almirante Martínez o Ramírez, yo no le estoy cambiando el apellido, pero te lo voy a averiguar de inmediato, no hay problema. Yo te lo averiguo de inmediato. A ver, vamos a revisar si es Martínez o es Ramírez. Si alguien sabe. Si me pueden ayudar. Ah, Martínez. Ok, Martínez, vio Martínez. Sí, aquí los cabros me ayudan al tiro, ¿viste? Almirante Martínez con Blanco. Ahí es donde está la famosa White. Ahí. Hay que tener cuidado porque ahí ayer estuvo cerrado, incluso hubo un choque ahí también. Y hace poquito también yo también presencié un choque en vivo y en directo ahí en ese sector. Así que tener mucha precaución, mucho cuidado durante la mañana. 6:27 minutos al regreso. Escucha los rezagados y también despertamos a alguien que esté en sintonía. Que obviamente... alguien que esté en sintonía me mande el número, me mande el contacto de esa persona que tú quieres que levantemos, le demos un mensaje, un feliz cumpleaños, tú me lo comentas. Tempranito por la mañana, a la vuelta, a la vuelta.

0: Oye, DJ Frank, bajando Carapangue, no sé si ese estaba avisando al compañero recién, pero bajando Carapangue hay un chorro de agua y cruza, cruza la pista. Menos mal que el auto no lo tenía limpio, viejo, si no me da un ataque. Ahí ya todo mojado. Nos mostramos con las ventanas cerradas.
1: Hacemos el llamado a Sval, que vaya a revisar ahí qué pasa en Carapangue. Estás desperdiciando bastante agua y aparte puede provocar un accidente. Así que hacemos el llamado a Sval para que vaya a Carapangue. Por favor, Sval.

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1: Con 35 minutos llega Raúl Alejandro, este es tú con él aquí en la Punto 7 al regreso, los rezagados al regreso, despertamos a alguien aquí en la Punto 7.

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1: 6:40, ya estamos de regreso a esta hora de la mañana. Sí, pues día martes 12 de mayo. Saludando aquí, obviamente, a nuestro amigo Chris, que dice: buenos días, quisiera mandar un saludito a Rosa y a Rubén del carrito de completos y churrasco en la Avenida Brasil. Soy un 7. Buenísimo, querido Chris. Saludo para Rubén y Rosita de el carrito de completos y churrascos, que ya están ahí operativo ya, ¿o no? ¿Ya están ya? No me lo diga, tan temprano. Un gran saludo para ellos, 6:40 a esta hora de la mañanita. Y por supuesto, llegó el minuto, el momento para despertar. ¡Vamos! ¡Es la hora, es la hora! ¡Es la hora de despertar! ¡Limpia, limpia las lagañas! ¡Y verá qué lindo está, qué lindo está, qué lindo está! Si tú quieres levantar a alguien, si tú

0: quiere molestar a alguien a esta hora de la mañana, mándeme el contacto o solamente también se reporta los rezagados tempranito por la mañana. Voy a revisar el Facebook, Instagram de J France Chile. Vaya ahora mismo, la letra D, la J France Chile.
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0: Buenos días, Francito, saludos desde Cerro Esperanza, preparándome para ir al hospital. Yo soy un 7. Hilari Larie. Oiga, saludito para todos los que están en sintonía. Revisamos Facebook a esta hora de la mañana. Sí, muchos ahí también ya están despiertos que se reportan en las redes sociales. También me puedes seguir en DJ France Chile. Subimos una historia. Vaya a comentar esa historia, no hay problema. Aquí también yo lo quiero saludar. Y obviamente quiero que usted sea parte de nosotros. Hilari, Hilari, Hilari. Saludito por acá, a ver, ¿a quién tengo saluditos a esta hora de la mañana? Saludos para Nancy y Paola. Buenos días, Francito, por acá, ya levantándome para luego ir a trabajar. Bendiciones para ti, muchas gracias. Jani Castillo, te mandamos un abrazo. Gloria Cáceres, buenos días, que tengas una linda jornada, muchas gracias. Rosa Sánchez, un abrazo grande. Oscar Mundaca, buenos días. Saludito para ti, amigazo. Mayren Patricia, te mandamos un abrazo. Emilia Zúñiga, buenos días, Francito, aquí ya trabajando, que tengas un lindo día, saluditos, un abrazo. Tatiana, Kelly Arias, Erika Fuentes, a esta hora de la mañana se reportan en la punto 7.
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0: Es la hora de levantar. Hola, bello Franz, aquí ya queda poquito para terminar mi turno. Que tengas una bonita mañana. Aquí la Jenny. Hola, Jenny, buenos días. Ay, que ya terminar el turno.
2: Atento, atento.
0: Te mandamos un abrazo. Buenos días, DJ France. Aquí, acá y a rumbo a la platilla. Mira, sí, pues te mandamos un abrazo. ¿Habrá sido Placilla? ¿Sí o no? ¿O está bien que dijo platilla? A lo mejor va a ser platilla el amigo. Va a ser platita, va a ser pues dinero. Money, money. Ahí está, ahora la manilla era Placilla, el amigo, sí. Te mandamos un abrazo, amigo mío. ¿A quién despertamos esta hora de la mañana? Vamos a ver quién cae en nuestras garras en la mañanita. Es la hora. Es la hora de despertar, mira. Limpia las lagañas. Y verá qué lindo está. Despertamos a esta hora de la mañanita, así que prepárate porque tu teléfono puede sonar y puede que nosotros seamos los culpables de este despertar temprano por la mañana. Vamos a ver quién cae en las garras de la punto 7, por favor. Ahí está. Vamos a ver quién despierta. Estamos marcando. Vamos a ver si despierta. Mándeme nomás. Vamos a ver si despierta. Tiene que despertar. ¡Buenos días! ¡A levantarse!
3: ¡Buenos días,
0: Pedro! ¡Arriba, arriba! ¡Arriba, arriba! No creo mucho que esté levantado, ¿ah?
3: No, está haciendo curaciones.
0: Ah, está haciendo sus curaciones. Muy bien, compita. Oiga, le mandamos un abrazo grande. Que tenga una buena jornada. Buena energía. Lindo día. ¡A levantarse, Karen!
3: Igual fue, igual.
0: ¡Vamos, querido! ¡Vamos, Julín! ¡Ah, buena! Le mandamos un abrazo, compita, un abrazo grande, cuenta y saludo para ti y buena jornada. Ya. Un abrazo, saludos.
3: Ya, visto, vale, gracias.
0: Chao, chao, buena, compita. Francito, por favor, llama al nano, que es bueno para así, pues para dormir. Por favor, levántelo al nano. Vamos a ver qué pasa con el nano. Buena, buena, nanito. Hay que levantarse, amigo nano. Hay que levantarse, hay que despertar temprano por la mañana. A ver si despierta el nano. Queremos despertar al nano. ¿Dónde está el nano? Nanito. ¡Nano! Hay que despertar, nanito. ¡Buenos días, nano! ¡Hay que levantarse! Arriba, arriba, dice por acá nuestro amigo que hay que levantarse, que usted es bueno para dormir, dijo Giovanni. ¿Será verdad o no? ¿O no? Amigo Patricio. Patricio dijo que era bueno para dormir. ¿Es verdad o no?
3: Sí, estamos lesionados de un piecito del.
0: ¡Ah! Pero ¿cómo ha estado? ¿Cómo va ese piecito? ¿Va mejor? Recuperándose. Aprovechando el tour, aprovechando el tuto.
3: Claro, descansando.
0: Buena, Francisco, nano. Te mandamos

0: Fernando, mejor dicho. Te mandamos un abrazo grande. Cuídate mucho, nanito. Que tenga un lindo día y cuide ese piecito. Un abrazo. Gracias, compadre. Chao, chao. A levantarse. Oiga, el amigo está con licencia. ¿Cómo me lo hace despertar? ¿Cómo me lo hace despertar? No me haga eso. Giovanni, a ver si me puede reenviar, por favor, el número a esta hora de la mañana. Buenos días. A ver qué dice por acá nuestra amiga.
1: Francito de mi corazón, ella es mi hija Brendita. Me encantaría mandarle un gran abrazo, un beso. Desearle que tenga una linda, hermosa jornada, tanto ya. Ella como todo su equipo.
0: Ya, pues.
1: Decirle que la amo y que le doy las gracias por el lindo fin de semana que me regaló. Oh. Un gran beso, muchas gracias, Francito.
0: Ya, pues vamos a ver si la despertamos a nuestra amiga Brenda Lille, que canta en la escuela. No. Le mandamos un abrazo grande para ti y también obviamente vamos a llamarla. Si ahí la estamos marcando, vamos a ver si la podemos contactar. Brenda Leal, a ver si contesta nuestra amiga Brenda. Vamos a marcar de inmediato, a ver, más 569, estamos marcando. 35, tararará. Ahí le estamos marcando. A ver si despierta nuestra amiga Brenda. Que le tengo un mensaje de parte de la mamita Brenda. No, me dice que no está habilitado. A ver, vamos a ver, marcar de nuevo. Más 569. Vamos a marcar de nuevo. Estamos marcando ahí para ver si podemos despertarla a esta hora de la mañana. Porque queremos que nos escuche el saludo de la mamita. Sí, pues. Estamos marcando. Capaz que no tenga, no agregado, ¿ah? Nos tenga ahí en spam. ¿Le hemos llamado antes o no? Sí, yo creo que sí le hemos llamado. Entonces, por eso a lo mejor nos tiene. Ahí está.
2: Su llamada no se puede completar como se marcó. Verifique el número y vuelva.
0: Verifica el número. Ya, vamos a marcar de nuevo. Ya, última vez, ¿ah? Más 569. Más 569. 35, ¿no? No, es al revés. Aquí está. A ver si lo hice bien. Más 569. Ok, ahora sí que sí. Vámonos. Ahí sí, ahí está marcando. A ver si despierta nuestra amiga Brenda. Brendita, vamos a ver si despierta la Brenda. Brenda. Tiene que despertar la Brenda. No pasa nada con Brenda. Brenda, hay que levantarse, Brendita. No quiere nada la Brenda. ¿Qué pasó con la Brenda? ¡Brendita! Si no le dejamos el mensaje, no te preocupes. A ver si le podemos dejar el mensaje el día de hoy a Brenda, de parte tuya. ¡Brenda, hay que levantarse! ¡Brendita! No pasó nada con la Brenda. Le dejamos el mensaje de todas maneras a esta hora de la mañana, ¿no? Sí, pues le dejamos el mensaje a Brenda de parte suya, mi querida. Buenos días, querida Brenda. Oiga, tenemos un mensaje de parte de su mamita que quiere decirle que la ama muchísimo, que tenga un lindo día y que muchas gracias por el fin de semana que usted le hizo pasar a ella. Así que un gran saludo para usted. Buenos días. Y lo otro, que hay que levantarse. Buenos días, Brenda. Lindo día.
3: Es una voz.
0: Ahí le dejamos el mensaje a la Brenda.
1: Buenos días, Francito. Que tengas una excelente jornada. Y un excelente día.
0: ¿Está despertando o se está quedando dormida? ¿Cuál de las dos, mi amor? Te mandamos un abrazo, Javi.
4: Buenos días, compadre Frank. Mauricio Hernández por acá en el TV Móvil, acá en Villa Alemana, ya trabajando. Vamos con todo el ánimo, con toda la fe y la gusto 7 de por medio. Vamos, que hacemos la cuota temprano hoy día.

0: rotos, mi pedazo. Vamos a ver si contesta porque está de cumpleaños. ¿Cómo se llama la mamita? A ver, mamá, Fabi, ¿cómo se llama la mamita? Margarita, ya. A ver si despierta, mira. ¡Está de cumpleaños! Vamos a ver si despierta, que está de cumpleaños el día de hoy. Nuestra amiga Margarita. Debe estar haciendo tuto la Margarita. Debe estar haciendo tuto la Margarita. ¡Margarita! ¡No despertó la Margarita! Vamos a intentar de nuevo con Margarita, vamos a intentarla. Hasta que despierte. Hasta que te mande Frir Mono en África. Ahí estamos marcando de nuevo. A ver si despierta, ojalá que despierte. ¡La mamita! ¡Arriba, arriba! Vamos a ver si despierta la mamita. ¡No, compita! Pero le dejamos el mensaje de parte tuyo, ¿ya? De parte del Fabi. Fabián. Ya, no despertó. Vamos a dejarle el mensaje, compita. Buenos días, querida Margarita. Te estamos llamando de parte de Radio Punto 7 porque sabemos que hoy estás de cumple. Y tu hijo Fabián te quiere mandar un saludo gigante, muchos besos y decirte que te ama. Que en esta vuelta al sol, lo pases genial y que sea un lindo día para ti. Te mandamos un abrazo grande. Lindo día, maravillosa jornada. ¡Feliz cumple en tu día! Un abracito grande, Margarita, de parte de tu hijo Fabián. Ahí se lo mandamos. Aquí en la Punto 7.
1: ¡Cuidado!
0: Cuando sea las 7 de la mañana, recuerde de decir, Francito, son las 7.
2: Queriendo sobrevivir.
3: Hola, Francito. Buenos días. Que tengan todos un excelente día. Oye, quiero dejarle un saludo a mi pollito que está enfermita y quedó en casita. Hay que cuidarse harto porque andan hartos bichos. Terrible. Pero que tengan todos un excelente día. Yo

Estamos revisando que en Forestal Alto teníamos un incendio. Este es principalmente en calle Río Nilo con Río Jordán. Preliminarmente una casa habitación se quema, así que ya están los equipos de emergencia trabajando en el lugar para los puntos calientes. Esto comenzó a las 6 de la mañana, se despachó bomberos hacia calle Río Nilo con Río Jordán. Preliminarmente se quema una casa habitación. Estamos revisando acá lo que está sucediendo, ¿ah?

Cuando sea las 7 de la mañana, recuerde de gritar, son las 7. Usted no llegó a las 7, llegó antes de las 7, qué milagro. Usted no me cambie, por favor, porque me da un toque. Usted llega de repente temprano, de repente tarde, por favor. Saludando a nuestros amigos, colegas que ya llegan acá a la punto 7. Bueno, él trabaja en el segundo piso, así que le vaya bien el día de hoy, ¿eh? Un abrazo.

0: Compadre, son las 7, a trabajar, compadre, hay que levantarse. Vamos, Chile, despierte, quinta región, a levantarse. No aguanto más.
1: Francito, ya son las 7, hay que producir, hay que levantarse.

0: Arriba, arriba los corazones, que son las 7, en la punto 7, arriba el ánimo.
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7: DJ Franz, sube el volumen. DJ Franz te prende a esta hora de la mañana, bailando en el taco, bailando dirección al trabajo, bailando dirección al colegio. DJ Franz, póngale play, por favor, porque nos vamos con Te Prende DJ Franz en la mañana.
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DJ Franks, se te cayó el carnet el día de hoy. ¡Súbele! ¡Lento, lento! ¡Repórtate! ¡Repórtate en el taco! ¡Repórtate! ¡Camino al trabajo! ¡Súbele!

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0: todo ritmo, Francito, a todo ritmo.
1: 7:05 minutos, Día France te emprende. Son las 7.
2: Buena, buena, compadre Fran, motivando a la gente, más encima hoy día pagan, hermano, hoy día pagan.
3: Sacando los tanos, macho, mega mil, loco.
4: Buena, Francito, me encanta despertar así.
1: Saludito para los chicos, Cari, que andan a todo ritmo, junto a tu amigo DJ Franz, vamos. Son las 7, arriba, arriba, hay que levantarse.

0: Son las 7:07. ¡Vamos, dice!
1: Hola, DJ Fran. Buen día. Buena música, buen ánimo. Rico despertar así. Ya a las 6, desde las 6 que estoy despierta. Descíframe tu correo en el Instagram, porfa.
0: Vamos. DJ France Chile. Así me busca. DJ France Chile. Este viernes te voy a dejar invitado totalmente gratis. Voy a estar no en Yo Invito, en el segundo piso de Yo Invito, donde está la discoteca. Ahí vamos a estar llegando todos los hits. Vieja escuela, France, me cayó el carnet. 80, 90, 2000. Gratuito, vamos, todo el mundo vaya. Mándame tu nombre, Ruth, DJ France Chile, en Instagram.
2: Hola, buenos días. Quería mandar un saludo al Daniel, que va a hacer su curso de guardia, y a mi papá, que va manejando. Un saludo para ti también, Francito. Un besito.

7:09, 7:09. Paramos, seguimos. Fiesta en el taco. Los que van camino al trabajo, los saludamos a esta mañanita. Sí, pues Villa France te prende a las 7 de la mañana.

0: Hola, tío Fran, un saludo a Luquita, que aquí estamos en el estacionamiento del seminario, todos prendidos, esperando para que el niño entre a clases. Chao, chao.
1: Buen día, Francito, buen día. Hoy está más frío que abrazos.

Recuerda de seguirme, DJ France Chile. DJ France Chile. Francisco Mori en el Instagram. Búscame para que seas parte de esta fiesta el día viernes. Saludito para nuestra amiga Paulina que está en sintonía a esta hora de la jornada. Ahí

J France Chile. Búscame ahora mismo en el Instagram, la letra D, la J France FRANS Chile. Ahí me buscas, ahí me agregas y ahí estamos listos.

0: ¡Pero qué buenísimo! ¡Qué buenísimo! ¡Qué buenísimo! ¡Qué buenísimo! Estuvo buenísimo, ah, estuvo buenísimo. DJ Franz te prende a las 7 de la mañana. Quedaron prendidos, ¿no? Quedaron prendidos. Ok. Pero no solamente prendidos, sino también que tenemos que despabilar a esta hora de la mañana. Atención. Porque recuerde que usted me puede enviar y puede despabilar con nosotros. Queremos que ustedes me envíen palabras que comiencen con la letra, la T y la E. Por ejemplo, tetera. Por ejemplo, señoras y señores, techumbre.
1: 56 9 32 47 63 19.
0: Techo, muy bien. Techo, excelente, compadre.
2: Francito, teléfono,
0: teléfono.
3: Termostato.
0: Vamos a despabilar a esta hora de la mañana. Si tú quieres despabilar, marque el más 56 9 32 47 63 19. Nuestro WhatsApp a esta hora de la mañanita para que tú despiertes y me digas:
4: atento, atento.
0: Vamos a ver si está despabilado. Palabras que comiencen con la T y la E. Por ejemplo, temblar. Vamos. Buenos días, buenos días.
5: ¡Te checa!
0: ¡Mira! ¡Buena!
6: Termonuclear.
0: Tengo sueño, dice por acá. Muy bien, ¿eh? Oh,
6: sí. Telescopio.
0: Telescopio, muy bien, buenas.
7: Tentáculo.
0: Tentáculo.
6: Tetita.
0: ¡Mira! Ternerita, dijo el amigo, ¿no?
3: Televisor.
0: Televisor. Palabra que comience con la tela, ¿eh? Por ejemplo, señoras y señores, para que ustedes sí comiencen a enviar lo suyo. Tendencia. Tembloroso, terror, dice por acá nuestra amiga Patti. Buenos días.
8: Buen día, Fran. Barbie con tetera.
0: Mira, treparse. Oiga, ¿a dónde, amiga? A los árboles.
3: Buenos días. Teletubi.
0: Teletubi.
6: Barbie terapeuta.
0: Mira.
3: Termolaminado.
0: Te pasaste, termopanel, dice por acá.
9: Te no quiero ir al colegio.
0: ¡No!
3: Tetera.
0: Tetera.
10: Buena, Panchito Mori. Tenedor.
0: Tenedor. Tenedor, tenis, tens, termómetro, buenas.
11: Hoy no se grabó otro.
0: Ahora.
9: Termómetro.
0: Termómetro.
9: Terremoto.
0: Terremoto, no.
12: Buena, Francito, buen día. Cocodrilo.
0: No, cocodrilo. Como que cocodrilo, mira, no.
3: Buen día, Fran. Termómetro, templo.
13: Tentación.
0: Tentación.

0: Pasión.
1: Tito, buenos días. Tétano.
0: Mira.
2: Termómetro.
0: Termómetro. Tiene, no, no tiene, po. Es la T y la E nomás. No tiene. Tiene que haber dicho tene. Más 569-3247-6319. Si tú quieres despabilar, participa con nosotros para que despabiles. Y si no quieres enviar un audio, participa igual en tu cabeza, ¿sí? ¿Ah? ¿En serio que esto te despabila? Es para mover las neuronas temprano por la mañana. Por eso, mándeme palabras y comience con la T y la E. Tener, termómetro, tela. Mira, buena. A ver, tengo, dice nuestra amiga por acá, Masi. Hola, buenos días, Masi. Tengo terminal. Buenos días.
3: Te la pongo, tetita.
0: Mira, que te la pongo. Buena.
4: Temporal.
0: Temporal.
5: Tesla.
0: Mira, Tesla. Muy bien. Hola, hola, Constanza. Terrible, mira. Tetera. Temblor, tecnología, dice nuestro amigo Camilo. Tela, dice Sandra. Buenos días.
6: Te amo.
0: Te amo.
5: Temperatura.
0: Temperatura. A esta hora de la mañana ya quedaste despabilado. Arriba, sube. En la radio punto 7.
5: Tétano.
2: Buenos días.
0: Tele 13. Teñir, tentación, tentáculo. ¡Ay, Dios mío!
2: ¡Te la pongo!
0: ¡Mira! La canción.

0: 22 minutos. Buenos días, Francito. Hoy está de cumple mi hija. Cumple 15 años. La puedes saludar, por favor, a Jaylin Jara, que está de cumpleaños el día de hoy. Te mandamos un abrazo grande de parte de tu papito y de parte de toda la familia. Un gran saludo para ti, querida Jaylin Jara, que está de cumple el día de hoy. Cumple 15 añitos. Un fuerte abrazo.
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0: Yate, Avenida España, dirección Puerto. Hay que tener cuidado porque hay un pequeño taco, esto debido a que en la pista izquierda hay un vehículo que al parecer se le pinchó la rueda, entonces la persona obviamente está cambiándolo.
1: Ya.
0: Pero esto ha generado algo de taco.
1: Ya, corazón. Muchas gracias. Precaución entonces.

0: entonces en Avenida España en dirección al Valparaíso. Hay un vehículo que estaría cambiando su neumático, así que tener mucha precaución porque se está formando taco ahí en el sector del Club de Yate, un poquito antes. Así que mucha precaución, no nos vaya a pillar de golpe este taco, así que tenga la precaución necesaria a los que vengan hacia Valparaíso, Avenida España. Oiga, estaba revisando por acá y quiero que ustedes me sean sinceros, ¿no? Porque dice por acá expertos que caminar 8.500 pasos al día podría evitar el rebote tras una dieta. Mira, mira. Una nueva investigación presentada por el Congreso Europeo sobre la obesidad año 2026 reveló que caminar alrededor de 8.500 pasos diarios puede ayudar a la persona a mantener la pérdida de peso de una dieta, señoras y señores. Ya, hablemos en serio. ¿Cuántos pasos usted cree que da en el día? La verdad, en serio. ¿Cuántos pasos usted da en el día? Hablando en serio, sí. Ah, buenas.
1: Buenos días, Francito.
0: Buenos días.
1: Aquí está helado, Francisco.
0: Está helado. ¿Cuántos pasos usted cree que da en el día?
2: Ah, no sé, Francito. Yo creo que camino más que Kung Fu.
0: Mira, muy bien, ¿ah? A lo mejor puede estar ahí, sí, pues superando los 8.500 pasos diarios. Ah, mira. Sí. Para eso me tendría que ir a trabajar de cartero. Buenas.
3: Francito, no sé, ¿serán unos 6, 7 vasos de cerveza?
4: Francito, yo camino más que Kung Fu y mira, sigo igual.
0: Qué buena.
5: A ver, hola, para acá. Francito.
0: Hola.
5: Oye,
0: ¿sí?
5: Sábado y domingo doy 100 pasos.
0: Nada más.
5: Y en la semana, 1.000.
0: Pero máximo,
5: 2.000 pasos.
0: Mira, nada más.
3: Bueno, Fran. Según el reloj, entre 17.000 y 22.000.
0: Ya, está bien.
1: Fran, yo creo que más de unos 200 pasos no doy, porque una que camino en la aplicación y otra que estoy muy gordo.
0: Bueno, una investigación presentada por el Congreso Europeo dice y revela que alrededor de 8.500 pasos diarios puede ayudar a las personas a mantener el peso ideal o mantener un peso tras una dieta. Mira, buenas.
6: Hola, Francito, buen día. Con mis dos trabajos, tengo un reloj contador de pasos.
0: ¿Ya?
6: Hago más de 10.000 pasos.
0: ¡Qué bueno!
6: Ojalá que sea verdad.
0: Sí, pues. Ojalá sea verdad. Por acá me dicen, Francito, el objetivo para el día de hoy son 9.000 pasos y llevo 134. Me mandó la fotografía. Lleva 134 pasos nomás, amiga.
7: Yo 10 pasos porque mi papá me lleva caballito a todas partes.
8: Hola, Francisco, buenos días. Yo con la pura escala que tengo donde vivo, no.
0: Ya, ahí tiene todos los pasos.
8: Camino más que Kung Fu.
0: Mira, oye, Franci, o sea, el Maxi, con todo lo que caminó, creo que fue dos veces a lo bajo y volvió. Sí, ¿cómo está el Maxi ahora?
9: Fran, acéptame en el Instagram. Ya, todavía me tienes pendiente.
0: Ya, Lorena, te acepto, Lorena. Espérame un ratito.
10: Mira, yo antes de trabajar aquí en Dini, yo trabajaba en otra pega y caminaba alrededor de 12.000.
0: Mira.
10: 12.000, 12.000, 15.000. Y hasta 15.000 pasos tiene un día.
0: ¿Ya?
10: Porque trabajaba, era buena la pega y caminaba caleta.
0: ¿Ya?
10: Ahora que conduzco el auto, yo creo que camino de la puerta al auto, del auto a la puerta a la casa. Nada más.
0: Oye, todo casi. Por acá nuestra amiga Patricia Francito, yo aproximadamente hago 12.573 pasos, dice por acá mi reloj, mira.
11: Hola, Radio.7, yo por día camino como 1.000.000 de pasos, mira, desde la cama hasta el colegio, las 24 horas.
0: ¡No!
11: Y vuelvo a las 4 a la casa.
0: ¡No puede ser! ¡No puede ser! ¡Tanto caminar, Dios mío! Bueno, ya saben ya. 8.500 pasos tienen que hacer el día de hoy para bajar, ¿eh?
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0: Bueno, de aquí al refri, del refri aquí, de aquí al refri, de aquí al refri. Sí, puede ser,
12: ¿eh?
0: De aquí a la despensa aquí, después al refri, sí. De más, hago los 8.500 pasos.
12: 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Todavía.
0: Al regreso se reportan los pequeños. Mande. Oiga, yo les quiero pedir un favor a los pequeños. Cuando se reporten, me dicen, hola, soy tal, voy al colegio tanto, y me gusta la canción tanto, porque quiero saber qué escuchan los niños hoy en día. 6ix7, la guerrera K-pop. ¿Qué más escuchan los pequeños? Ayúdenme ustedes, niños. Al tío Franz, aquí en la .7.

0: En Punto 7, vamos y volvemos con la música que te gusta.
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0: Buenos días, Nachito. Oye, no hace nada aquí en la ruta de la pólvora. Un choque entre una moto y un auto, parece. En la primera entrada de Placilla, con la pólvora.
1: Precaución, tenemos accidentes, se está formando taco a esta hora de la mañana. Dirección hacia Placilla, camino a la pólvora. Precaución. Se está formando el taco. Precaución ahí a los amigos de la pólvora a esta hora de la mañana.

estamos de regreso. Y antes que nuestros queridos pequeños de la casa se comiencen a reportar, recuerde que yo necesito ayuda el día de hoy. Que me digan, Franz, yo escucho Dal. Yo escucho, por ejemplo, la carrera K-pop. Me gusta escuchar, me gusta la canción. Ahí los pequeños de la casa, ¿ok? Pero antes quiero reiterar, este accidente en el sector de Camino a la Pólvora hacia Placilla. Tener mucha precaución porque se está formando taco, ¿ok? Llegó el minuto, el momento que los pequeños de la casa alcen la voz y manden su audio al más 569-3247-6319, porque llegó el minuto, el momento de...

0: 7 años y escucho música relajante en la escuela para concentrarme más.
1: ¡Mira!
2: Hola, Francito, aquí voy al colegio.
1: ¡Vamos!
2: Y me gustan, a ver, las canciones de Mike.
1: ¿Mike? ¿Ya?
2: Y las canciones... La canción Pepa.
1: ¡Mira!
3: Hola, tío Fran.
1: Hola.
3: Yo no quiero ir al colegio.
1: No quiero ir al colegio.
3: 5.7,
1: chao. 5.7, vamos.
3: Hola, Fran. Soy Mateo. Voy a ir al Toro Eduardo. Me gusta Metallica.
1: Un saludo
3: a mí, que estoy cumpliendo.
4: Llegamos al colegio. ¡Bien! Yeah.
1: ¡Buena!
3: ¡Buena la música, tío Fran!
1: ¡Buena!
5: Hola, DJ Fran. ¿Cómo estás?
1: Hola.
5: Oye, te quería pedir un favor.
1: Cuénteme.
5: Resulta que hoy día mi hija tiene...
1: No.
5: Un examen.
1: No.
5: Y no he estudiado nada y es un examen de orina.
1: No.
5: Ten paciencia.
1: No.
6: Hola, Fran. Hoy día es el día del estudiante y en el colegio.
1: ¿Ya?
6: Ay, vamos a hacer caleta de actividades y vivimos con ropa de calle 6.7.
1: Hoy celebra el día del alumno. ¡Vamos al colegio!
7: Hola, tío Fran. Soy Renato. Voy al colegio caminando, saludos.
1: ¡Mira!
8: Hola, soy Victoria y a mí me gusta la a mí me gusta el grupo Stray Kids, que es un grupo de K-pop, y su canción que me

0: gusta es Super Bowl.
1: ¡Mira!
0: Y conmutar Uma World y 6.7.
2: Hola, soy Dominga, a mí me gusta la K-Pop y Golden es mi favorita.
1: ¡Mira! Francito, le voy a dar un saludo a mi hijo Nicolás Jara, que tiene el brazo enyesado. Fuerza, compadre, buena onda, vamos, que se recupera.
3: Hola, soy Amelia, camino al colegio. A mí las canciones que me gustan son de la Olivia Rodrigo, de Blackpink y de Drake.
1: ¡Siete!
4: ¡Buena! Están, voy camino a la escuela. ¡Está buena la música!
1: ¡Vamos al colegio! ¿Qué hora es? ¿En dónde está el colegio? ¿Qué hora es? Buenas.
5: Y alemana, y la música que me gusta, ¿sí?, son Los Tres.
1: ¿Los Tres?
5: Un saludo.
1: ¡Mira!
5: Y soy Punto 7.
6: ¡Hola, Punto 7! A mí me gusta el fútbol, los volantines y la bicicleta.
1: ¡Buena!
6: Son los mejores. ¡Adivina quién soy!
1: ¡Mira, el Vicente!
7: Hola, Fran. Le digo cuál música me gusta.
1: ¿Cuál?
7: Es a mí.
1: ¿Ya?
7: De hace tiempo, a mi papá, a mi mamá.
1: ¿Ya?
7: Le gusta un cantante.
1: ¿Cuál?
7: Que fue el Tiny Desk, que ¿ya?, se llama Milo J.
1: ¡Milo J! ¡Qué buena! ¡Buena, buenas!
8: Hola, tío. Yo soy Santino y voy a Arturo Edward y tengo dictado y como siempre me voy a sacar un 7 porque ya soy un 7.
9: Bueno, vos, Francito, ¿cómo estás? Yo en camino para el liceo y mis deportes favoritos son el fútbol, el básquet y no tengo nada, pero que juego más el básquet.
1: ¡Grande!
10: Hola, Fran. Mi grupo me gusta Bad Bunny.
1: ¡Bad Bunny! Eso. ¡Mira! ¡Bad Bunny!
11: A mí me gusta Perlita, el Perlita con huevo.
1: 7:44, buenos días.
12: Vamos al colegio, ¿qué hora es?
1: ¡Vamos!
13: Buenos días, Francito. Mi música favorita es La Ranchera.
1: ¡Mira! Vamos al colegio, ¿qué hora es? Vamos al colegio, ¿qué hora es? ¿Dónde están los que van al colegio a esta hora de la mañana? ¿Dónde están los que se reportan?
12: Vamos al colegio, ¿a qué hora es?
1: ¡Vamos!
14: Hola. A mí me gusta Bruno Mars y Gorila, saludos.
1: ¡Mira!
15: Soy Felipe y me gusta el pop, el rey del pop.
1: Michael Jackson.
15: Michael Jackson.
1: ¡Oh, buena!
12: ¡Es la mejor Punto 7 del mundo! ¡Vamos,
1: buena!
12: Punto 7! Yo soy Punto 7, ¿y tú?
1: Yo soy un 7, ¿y tú? A esta hora de la jornada. Usted se reporta que es la Punto 7, sí, pues. ¡Vamos!
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17: Hola, Fran, voy a hablar por el Mariano, porque son niños de una edad en que ya no quieren decir nada, ni hacer nada, ni decir nada. Pero le gusta Michael Jackson. Somos de acá de Quilpue, el colegio pasionista.
1: ¡Vamos!
18: Buenos días, Fran. A mí me gustan las mexicanas.
1: ¡Mira! Todo el mundo se reporta hasta ahora de la mañana, todos los pequeños que van allá camino al colegio. Les mandamos un gran abrazo, que lleguen bien y que tengan un lindo día en el colegio.
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19: Francito, mi hijo le gusta Los Prisioneros.
1: ¡Mira! Más 56-9-32-47-63-19. ¡Sí, pues! A esta hora de la jornada. Aquí me dicen, Francito, por favor. Tengo prueba. ¿Cómo que? ¿De chino? ¿En serio? ¿Está aprendiendo chino mandarín? ¡Mira! ¡Chino mandarín! Y nosotros, como siempre, vamos a ayudar a nuestro amigo que está aprendiendo chino mandarín. Y el día de hoy tiene pruebas. ¡Vamos! Le ayudamos el día de hoy. Amigo, ¿sabe cómo se dice 99 en chino? ¿Sí? Ah, casi 100. Sí. Sí, por si acaso. Hoy día te vamos a ayudar. Obviamente, para que nuestro amigo se saque una buena nota, el día de hoy lo ayudamos.

0: Por favor. Buenos días, buenos días.
1: Pelo sucio en chino se dice chinchapú.
0: Muy bien, ¿ah? Muy bien. Buenos días, buenos días.
2: Chichilbe.
0: Mira, excelente, amigo, amigas.
3: Hola, se dice.
0: Hola. No, no, amigo. Muy bien, ¿ah? Buenas.
3: Chichie.
0: Mira, chichie. Mira, eso es gracia, ¿no? Buena.
4: Árbol grande.
0: Mira.
5: Auto retrocediendo. Ochisai, ochisai, ochigritasai.
0: Muy bien, excelente. No, de verdad, tiene un 7 el amigo. Buena, buena.
6: Huérfano se dice chinchu mamá.
0: Mira, mira.
3: Chinchan kun kan kin kan kan kan.
0: Mira. Sí, ayudando al amigo que tiene prueba de chino el día de hoy, queremos ayudarle. Mira, maravilloso.
7: Buenos días, Francisco. Hoy es martes, hay que tabalar, tabalar, tabalar, tabalar.
0: Mira, excelente, ¿eh? Estamos ayudando al amigo para que aprenda chino.
8: Tesador de casas.
0: Mira, mira, mira, mira.
9: Navaja, navaja.
0: Mira, excelente. Estulia, Estulia, Estulia.
10: Te voy a pegar, se dice. Oyuke.
0: Mira, no. Amigo, amigo. Wow, wow.
11: Hijito, no se olvide que niño huérfano se dice chinchumali.
0: Mira.
12: Buenos ¿cómo días. Se dice papel picado? Saya.
0: No. Amigo, no. Se pasó, se pasó.
5: Pescador que perdió su bote se dice chinchulancha.
0: Te pasaste. Oiga, reiteramos el llamado a esto. Bueno, Esval. ¡Ah, ya llegó Esval! Mira, habrá escuchado el llamado de nosotros, Esval. Ahí a Carampangue, qué buena noticia. Oiga, harta agua estaba saliendo.
13: Esvalín en chino. Tu culito saca llama.
0: Mira, mira, mira. Muy bien, buenas. Mira. Excelente, aprendiendo en chino. Mira, mira.
14: Buenos días, Francito, precaución en Carampangue.
0: ¿Ya?
14: Una
0: sí, pues.
14: Matiz rota y está saltando agua.
0: Agua, pero
14: para
0: como
14: que
0: loco.
14: Precaución, los autos vienen bajando, está justo en una curva.
0: Mira, aproveche si tienen el auto sucio. Si tiene su vehículo sucio, pase por Carampangue. Sí, pueden jugar. Puede lavarlo de inmediato.
15: Un estudiante chino que no lo dejan subir a la micro. Chinchupache.
0: Chinchupache, mira muy bien, ¿eh?
16: Amigo, tropezón.
0: ¡Chucha! Mira, mira, muy bien, buena, buena.
17: El mensaje del día en chino es. Chun chung wang pong ending on jong bang. Y como hay. Chin chung wang.
18: ¿Qué precio tiene? Tolo balato, tolo balato.
19: Oye, en chino, decir, te pasaste.
20: ¡Chao! Suegra en chino, chimocha.

0: sin garantía, sin boleta, producto de calidad.
1: El timbre en chino se dice ding dong.
2: Golpe en la cabeza en chino, chichón.
3: Buenos días, chinos, dice chayo de gamba ya, chichuó.
4: Chico, yo es Val.
5: ¿Y cómo se dice allá? Papel picado.
2: El chino.
1: Yo me sé una. El espejo en chino se dice ahí estoy yo.
6: ¿Cómo se dice sandalia en chino? Chala, chala.
7: Para fiestas patrias en China toman telemoto.
2: Copete en chino, chicha.
8: ¡Nos vemos!

0: Isra, Isra, Isra, Isra.
1: ¿Cómo se dice moto mala en chino? Ya mi moto no camina.

0: Mi vecina se llama Tukulo Sakayama.
1: ¿Cómo se dice jefe en chino? Tú tienes que trabajar. Trabaja. Si tú no trabajas, no dinero.

0: ¿Y cómo se dice indigestión en chino?
1: Siete con 53 minutos, a la vuelta. Usted me dice dónde hay taco, dónde tenemos congestión vehicular. Oiga, saludo al Chueco Álvarez y al Juanito que vamos acá. Sí, pues, vamos como paloma, por favor. Estamos en el camión de Coca-Cola, estamos muertos de frío en el camión 391, ¡vamos! En Valparaíso, pasen por acá, pues déjeme una Coca-Calita. Saludos para los chiquillos ahí que van en el camión de la Coca-Cola 391. Van como paloma, van abrigaditos, van... Y nosotros continuamos aquí en la Punto 7 y continuamos con buena música, buena onda, porque a la vuelta, señoras y señores, tenemos donde hay...

0: Señoras y señores, llegó el momento de que usted me informe a esta hora de la mañana dónde tenemos taco, sí, señoras y sí, señores. ¿Dónde tenemos taco a esta hora de la mañana? Reporta el taco aquí en la Punto 7. ¿En dónde está el taco? ¿En dónde está el taco? El taco está en la pólvora. El taco está en la pólvora. Por acá me dice Francito, en Central Playa Ancha tenemos taco a esta hora de la jornada.
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2: Aquí tenemos taco desde el Journal hasta la Plaza de Viña, viejo. Me quedan cuatro minutos para llegar donde voy.
0: Buenísimo, buenísimo, buenísimo, buenísimo. No, hay taco.
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0: ¿En dónde hay taco? ¿En dónde hay taco? Francito, hay taco. En Lusitania con Plaza Miraflores no avanza nada, por favor, no. ¿Y usted para dónde va? ¿Va a alcanzar a llegar tempranito?
3: Yo hoy día acá en Quilpué no me encontré con ningún taco. ¿Cómo será que ya voy llegando de vuelta de dejar a los cabros en el colegio? A mi casita tomándose.
0: No hay ni un taco, no hay ni un taco. Sí, déjemelo saber a las 3 de la mañana. Si es que hay taco o no hay taco, usted me lo comenta. ¿Dónde está el taco? Temprano por la mañana queremos saber dónde está el taco a esta hora de la mañana.
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4: Hola, soy Mocos. ¿A dónde está el taco?
0: ¿A dónde está el taco?
4: El taco está en Colón. El taco está en Colón.
0: El taco está en Colón, me informa nuestro pequeñín. Hay congestión vehicular en él, la camino a la pólvora, precauciona, hay un accidente en dirección hacia

0: Precaución en la pólvora. El vehículo quedó contra el tránsito, así que a tener mucha precaución los que vayan hacia Placilla a esta hora de la mañana. Buena.
1: Francito, precaución en altura Club de Yate, dirección a Valparaíso. Hay un accidente, una camioneta con un vehículo menor.
0: Buena. Muchas gracias, precaución. Avenida España, Club de Yates.
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1: 8:02, pasamos a revisar informaciones a esta hora de la mañana. Durante esta jornada pasarán a control de detención los dos imputados y responsables del ataque que afectó al diputado Javier Olivares el pasado domingo en el Club Deportivo Mateo Montevideo de Olmué. De acuerdo a los antecedentes recopilados por carabineros, el hecho ocurrió mientras que el parlamentario participaba del aniversario del recinto, instancia que uno de los involucrados lo habría golpeado en el rostro. Bueno, así fue lo que expresó el coronel Alex Porto, prefecto de la prefectura de Marga Marga. Escuchemos.
2: Carabineros de Limache procedió a la detención de dos sujetos autores de las agresiones que sufrió el diputado Javier Olivares y su asesor el día domingo en la madrugada en un club deportivo de la comuna de Olmué, donde él se encontraba efectuando una actividad social.
1: En el marco de la causa, Javier Olivares, quien presentó una querella, señaló que lo involucrado se le va a caer todo el peso de la ley.
3: Nadie, absolutamente nadie, tiene el derecho de venir a golpear a otra persona por pensar diferente. Y ya hemos tenido en la historia de nuestro país, lamentablemente, personas que no tienen la capacidad de dialogar y que a través de los golpes quieren realizar. Y a esas personas le vamos a decir no, les va a caer todo el peso de la ley porque nosotros, los políticos que hoy día estamos acá, no creemos en aquello.
1: Pasamos a otras informaciones a esta hora de la mañana. La Seremi de Salud de Valparaíso confirmó que un 63% de avance en el plan de vacunación en la región de Valparaíso contra la influenza y el COVID-19. Especialistas recalcaron la importancia de vacunarse año tras año ante la mutación de los virus respiratorios. Bueno, por otro lado, desde los usuarios argumentan que, bueno, ¿cómo les cuesta tener la posibilidad de asistir a los centros de salud debido a los horarios laborales? Escuchamos.
4: Lo que me imposibilita ir a vacunarme es por dos motivos. Dejación. La segunda, porque yo trabajo de 8 a 8. Cuando salgo ya está todo cerrado.
5: Por el horario que tienen para vacunación, la gente no puede. Lamentablemente, vemos gente que trabajamos desde muy temprano hasta tarde.
6: Y yo creo que desgraciadamente se ha normalizado el nefasto discurso antivacuna.
1: Rodrigo Cruz, infectólogo de la Universidad de Valparaíso, recalcó la importancia de vacunarse año a año debido a la constante mutación de las enfermedades.
7: Todos los años tenemos que vacunarnos contra la influenza porque las cepas van cambiando y por lo tanto las vacunas no son las mismas. Si ven una vacuna contra la influenza o contra el COVID-19, el título de la canción es la misma, pero la bajada es distinta, son cepas distintas y por lo tanto tenemos que vacunarnos todos los años.
1: Pasamos a otras informaciones porque en la región de Valparaíso se registraron un total de 33 detenciones por delito de ley de drogas, receptación, órdenes judiciales pendientes y amenaza a la autoridad. En este contexto, el mega operativo simultáneo realizado por carabineros y la Policía de Investigaciones se desarrolló en las comunas de Viña del Mar y la comuna Puerto. Respecto a la primera ciudad, este tuvo lugar en Avenida San Martín, Calle Valparaíso, Recreo y la población Vergara, en torno a la última en el sector de Almendral y Barrio Puerto. Al respecto, Manuel Millones, delegado presidencial, valoró el resultado del operativo. Escuchemos.
8: La semana pasada tuvimos un operativo simultáneo entre la PDI y Carabinero y arrojó buenos resultados y se detuvieron más de 33 personas en la región de Valparaíso. Vamos a seguir trabajando para enfrentar la delincuencia en todas sus formas y también en las labores preventivas. Vamos a redoblar las labores de vigilancia.
1: Bueno, por el lado de Valparaíso, por su parte, Hernán Silva, seremi de seguridad, señaló que el procedimiento refleja un cumplimiento de instrucciones emanadas desde el gobierno central para recuperar la ciudad.
9: El operativo multidisciplinario que se ha desarrollado recientemente es una muestra del esfuerzo que están haciendo las policías en el cumplimiento de las instrucciones emanadas desde el gobierno para recuperar la seguridad en las calles de la región de Valparaíso.
1: El ministerio declaró que este fue el octavo operativo de esta magnitud desde marzo, con intervenciones de seguridad de manera permanente en todo el país, utilizando inteligencia y fuerza policial para desarticular bandas criminales. 8:06, dejamos hasta aquí la revisión del boletín informativo de las 8 de la mañana.
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1: Ya estamos de regreso. ¿Qué canción has? ¡Ay, Dios, mi amor! Ahí está, hora de la mañana, señoras y señores. Y pues continuamos aquí en la Radio Punto 7. Y estamos en vivo y en directo. Ahora sí que sí, ahora sí. Ahora sí que sí, pero espérenme un poquito, ¿ah? Espérenme un poquito nomás, mi querido Esteban Gordito Regalón, que ya lo tengo en línea, que está con nosotros, está ahí junto a nosotros el día de hoy. Hoy día sí que se cayó de la cama. 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

0: 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Y ahora sí que sí, no estoy solo, estoy con él, estoy con el único, mi querido Esteban Gordito Regalón. ¿Cómo está? Buenos días, querido Esteban, querido Gordito Regalón. ¿Cómo está mi chiquitito, mi lindo chiquito?
1: Oye, me caí de la cama hoy día.
0: ¿Se cayó, ah? ¿Qué pasó, compadre? Le dieron caída al baño temprano.
1: No, tengo que reconocer, no sé, pero estoy teniendo muchos problemas con el sueño.
0: Con el sueño.
1: Me cuesta despertarme, me cuesta quedarme dormido en la noche, me pongo a ver YouTube, van hasta las 3, 4 de la mañana, después no me puedo levantar.
0: Hay que decir que de verdad que la tecnología no hace mal, ¿eh? Uno de repente está en el teléfono para puro mirar cuestiones. Como no, que uno avanza y avanza y avanza.
1: Yo creo que me falta gastar energía, necesito volver a trabajar.
0: Yo creo.
1: Mucho tiempo aquí en la casa, ya no, estoy estresado, hijo, estresado.
0: Está como muy dueño de casa.
1: Sí.
0: Eso está pasando.
1: Mira, oye, estoy viendo teleseries en la tarde, estoy viendo los programas de la abogada durante la tarde, estoy viendo comedias turcas en TVN, la otra cosa.
0: No me digas. Pero oye,
1: estoy viendo el programa La Conté Quintanilla, weón.
0: Oye, pero no es por nada que con estos fríos, ayer y hoy, como está el clima, está para quedarse acostado, mi querido Esteban. Sí, está rico, sentido. Está rico para quedarse acostado y disfrutar con un calentador al lado suyo. Ah, y después uno se levanta y comienza hablando así, como medio así, porque comiendo como que un poquito resfriado. Pero el clima te acompaña para esos momentos en los que uno quiere quedarse acostado, mi querido Esteban Gordito Regalón. Cuéntanos cómo estamos para el día de hoy.
1: Mi querido Francito, hoy tenemos nubosidad, densa nubosidad a lo largo y extenso de lo que es la región de Coquimbo hasta la región del Biobío, situación que se va a mantener a lo largo y extenso de la jornada. Hoy cielos cubiertos que se van a mantener durante todo el día, sobre todo en las regiones de Valparaíso. Pasamos rápidamente a revisar la temperatura. Oye, actualmente mucho frío, como dices tú, 9 grados es lo que nos presenta a esta hora Viña del Mar, Valparaíso, y con una temperatura máxima que no debiese llegar ni superar, atención mi querido Francito, los 13 grados para este día martes. Mientras tanto, la zona interior, Villa Alemana, Quilpué, El Belloto, Peña Blanca, Limacho, El Mue, las condiciones es la misma, temperaturas bastante bajas para esta jornada, temperaturas que se van a mantener también al igual que todo el día. Alcanzamos a revisar inmediatamente 13 grados, igual a manera para el día de hoy, cielo totalmente cubierto, 9 grados también hasta horas de la jornada de la zona interior.
0: Mira, muy bien, bueno, abrigarse nomás. Sabemos que esta semana vamos a estar con temperaturas bastante bajas. No creo que suba mucho esta semanita, pero hay que mantener siempre ahí bien abrigadito, mantener la cautela ante los cambios de temperatura, mi querido Esteban.
1: Así es, pues, mi querido Francisco. Oye, pero va a ser la tónica durante esta semana y ya vamos a estar viviendo in situ, como decís así, los fríos para esta temporada otoño-invierno.
0: Oye, bueno, vamos a ver cómo se mantiene esta temperatura, pero quiero pasar a un tema rápido y quiero que profundicemos este tema, que se dio a conocer por redes sociales, viralizó un video y también muchos apoderados me han estado escribiendo por interno, acá en la radio, incluso me comentaron que hoy se suspendieron las clases en este colegio. Vamos a estar investigando si es que hay algún apoderado que esté escuchando, nuestra amiga Andrea, me parece que es apoderado, y me dice, Franz, suspendieron las clases del colegio Carlos Cauciño por, lamentablemente, plaga de ratones, mi querido Esteban. Cuéntame un poquito sobre eso.
1: Oye, así es, porque como tú bien dices, esta noticia se masificó la jornada de ayer por la tarde, sobre todo en los medios regionales, y molesta y preocupación existe entre los vecinos, apoderados y funcionarios del colegio Carlos Cauciño de Valparaíso, debido a una grave situación sanitaria que está afectando a este establecimiento educacional. Un terreno abandonado colindante al recinto se ha convertido en un foco de insalubridad por la acumulación de basura y escombro, incluyendo a... se muestra también el video en las redes sociales, si usted lo ha visto. Sí, oye, la cantidad de ratones, de roedores que se pueden apreciar en esta imagen, audiovisual. Oye, si tú lo puedes ver, más de 30 tiene que haber,
0: más o menos. Pero este en un sitio que estaría al costado del colegio, pero los ratones están ingresando al colegio y hay un video, no sé si tú lo viste, que enfocan a un ratón y después muestran el patio del

0: colegio.
1: Así es, pues, oye, como tú bien lo dices, esto oye. Está siendo provocado por un terreno colindante que ha acumulado demasiada basura y escombro, provocando esta plaga de roedores que diariamente, como dices tú, está invadiendo el patio y los pasillos del colegio. Además, los vecinos wow. aseguran que constantemente aparecen ratones vivos y muertos en las dependencias, generando temor por posibles enfermedades y eventuales contagios de virus ANTA que pueden afectar a estudiantes, docentes y trabajadores. Bueno, hoy, si viera, es una noticia que impacta sobre todo por la calidad de la cantidad, bien digo, de roedores que se pueden aprovechar en ese video. Si bien Valparaíso está catalogado de que sí pueden haber ratones, pero de verdad es una cantidad masiva de ratones.
0: Sí, es impresionante, de verdad que espero que las autoridades también hagan limpieza de este terreno, puedan obviamente de cierta forma exterminar a estos roedores, pero también está latente, mi querido Esteban, sabemos lo que está pasando con este crucero que también sufrieron de esta enfermedad de Lanta, de esta plaga de Lanta, y hay personas que están falleciendo tras esta digamos plaga, así que hay que tener mucho cuidado y hay que tomar con respeto esto, y por supuesto a ver si también el colegio cómo puede llamar a la autoridad para que limpien este terreno y también que podamos ayudar al colegio de que se pueda, digamos, exterminar estos ratones.
1: Claro que sí, oye, dentro de uno de los videos que se pueden apreciar a través de las redes sociales, sobre todo ese que se ve de la parte alta, donde se pueden ver los roedores, se ve también que dentro de ese terreno vive una persona en situación de calle y convive a diario con esa cantidad de ratones. Imagínate el nivel de salubridad que hay en ese sector. Así que, como dices tú, los apoderados están bastante
0: Están preocupados.
1: Sí. Con este problema que de sanidad que hay, y no solamente en el colegio, sino que en el alrededor.
0: Recordemos, por supuesto,
1: que
0: estos hay casas.
1: Pueden andar así, pueden traspasarse de una propiedad a otra, así que está bastante preocupante la situación ahí en este sector, mi querido Francito.
0: Vamos a ver si es que de verdad las autoridades toman carta en el asunto tras este video que se hizo viral, y por supuesto tras lo que es, como tú lo dices, ¿no?, de tener limpio el lugar, y sobre todo que hay un establecimiento que a los niños ahí almuerzan, comen, pasan su día ahí, así que esperando que se tome carta en el asunto. Ahora estamos averiguando si es que de verdad hay clases o no, porque acá un apoderado me dice, Franz, el día de hoy suspendieron las clases tras esta infección de ratones. Vamos a ver qué pasa con esto.
1: Me imagino que sí. Claramente, tiene que haber sido una de las primeras medidas que tiene que haber tomado apenas salió esta información. Porque
0: pero no, si no se... Ahora, si no se hubiera dado a conocer, o si no se hubiera hecho viral este video, ¿seguirá el establecimiento haciendo clases? ¿O ya viene esta denuncia hace rato, no? Porque digamos, por este video de una persona que subió el video, me imagino que a lo mejor del mismo establecimiento están haciendo, digamos, de esta forma, como se le dice, ¿no?, haciendo bulla para que la autoridad los tomen en cuenta.
1: Me imagino que quizás esto viene de hace mucho, porque según los videos, uno se puede dejar llevar también por los videos. Oye, la cantidad de basura que hay en ese sitio, de verdad, es como que si fuera un botadero. Hay como si fuera un botadero, es una montaña de basura, sí. Y arriba de esa montaña de basura una cantidad de ratones, y al lado de esa cantidad de basura y ratones una persona en situación de calle. No me imagino cómo, no sé, las autoridades nos han percatado que dentro de ese sitio está esa cantidad de basura.
0: Impresionante.
1: Y esa cantidad de bichos, por decirlo así. Es que a mí me dan asco esa cuestión, de verdad.
0: No dan asco, sino... No, pero es que el video es impresionante. De verdad que el video es impresionante de la cantidad de ratones, de todo lo que hay. Incluso me dicen por acá algunos auditores de Francito y aparecen coipo, oiga, de tan grande que son, ¿ah? Están bien alimentados, ¿ah?
1: Sí, en cualquier momento los pescamos y los tiramos al estero marga, pasa piola.
0: Ok, mira, por acá me dice Francito, un apoderado me dice Francito, al parecer ayer fue el Seremi y limpiaron bien el colegio y dieron la pasada para que pudieran ir los niños al colegio. Vamos a estar averiguando durante la jornada a ver qué es lo que pasa, y vamos a ver si es que también el mismo colegio se puede comunicar con nosotros, algún apoderado también que nos están ahí entregando. Pero fueron pocos pero niños el día. O sea, sí están asistiendo a clases, pero fueron muy pocos.
1: Me imagino yo que, por ejemplo, un día después de esta limpieza, supongo que también limpiaron el terreno que está colindante.
0: Sí, me imagino que hayan sacado el foco.
1: No sacan nada de sacar a los ratones o los roedores del establecimiento si el foco está ahí, la persona en situación de calle que lleva basura, a lo mejor esta persona tiene el mal de Diógenes, junta basura, y el foco está ahí mismo. No sacamos nada con limpiar, nos va a durar uno o dos días y el tercer día

0: ahí conviviendo con los niños en la sala, en los comedores también.
1: Mira, aquí, que tratarlo, mira, aquí me mandan un folleto del colegio y me dice, Seremi de Salud vino al colegio y dijeron que no había problema al seguir con las clases presenciales. ¿Cómo dice que no hay problema? Obviamente si los roedores están dentro del establecimiento, es como que están protestando igual que ayer dijeron, no hay problema, pero están los ratones ahí, o sea, ¿cómo no va el problema? No se entiende. No se entiende, entonces, bueno, sigue.
0: Yo por apoderado tampoco mandaría a mi hijo.
1: ¿Eh? No, es que está latente por lo mismo que está pasando en este crucero, con el virus del Anta, así que de verdad vamos a ver qué es lo que va sucediendo, mi querido Esteban. Oiga, pero bueno, pasando a otro tema y vamos a ver qué sucede realmente en esto, y yo creo que también el Seremi de Salud hay que ponerse mano dura, ¿eh? no solamente en los colegios, sino también, por ejemplo, revisar restaurantes. Hemos visto que en restaurantes andan roedores, en panadería también lo hemos visto, que han llegado acá a denuncia, en varios sectores, y no solamente en este colegio, sino que me imagino que hay en otros colegios también que a veces la presencia de roedores están presentes. Mi querido Esteban, ¿tú qué opinas? ¿Tú que andas en la calle? ¿Será verdad o no? Los auditores también me pueden ayudar con un sí o un no nomás ahí escribiéndome, ¿no? Pero se habla de que ha bajado la movilidad de los vehículos, atención, en un 5% a nivel nacional tras el alza de los combustibles. Yo siento que esto fue al revés, como que más vehículos salieron a la calle.
0: A mí me da la misma impresión, Francito, el haber subido la bencina no ha sido impedimento para seguir viajando o haciendo nuestros trayectos habituales en nuestros vehículos particulares. Sí, tengo la misma impresión que tú, pero sí en algunos lados se ha dado la tónica también y me han comentado por ahí, por ejemplo, amigos de la locomoción colectiva que se ha visto poquito más favorecido, claro que sí, tomando locomoción colectiva. Pero hay otro, que tú realmente también a lo mejor, como lo dices, hay gente que todavía sigue manteniendo su vehículo particular, bien digo, como principal en medio de movimiento, sí, pues, o de traslado.
1: Bueno, vamos a esperar qué va a pasar la próxima semana, pero yo principalmente, yo principalmente siento que anda más vehículos en la calle. De verdad que yo he visto muchos vehículos, incluso durante las tardes, la hora pique, durante la mañana, se ve mucho más taco hoy en día. Yo no sé, más congestión vehicular, yo que ando en la calle, siento que hay más congestión vehicular. No sé si tú tienes esa percepción.
0: Sí. Tengo la misma percepción, y al igual que tú, yo también creía que con este tema del alza, porque fue un alza considerable, los precios de los combustibles, iban a haber más medidas domiciliarias, por decirlo así, de poder tomar más la locomoción colectiva, que es una de las ideas que implementa el gobierno, que cuando dijo, no, si conducimos la vecina, queremos que tomen más locomoción colectiva, que usen el transporte público. Cosa que no se ha dado, mi querido Francisco. Quizá, a lo mejor el presupuesto todavía alcanza para andar en vehículo, y vamos a ver hasta cuándo va a alcanzar, eso sí.
1: Muy bien, mi querido Esteban. Bueno, oiga, otra de las noticias que hemos estado pendiente es sobre, esto es noticia en desarrollo, mi querido Esteban, que también usted la tiene. Vamos a ver si esto se va a verificar de esta manera, pero si ya se está viendo los primeros indicios sobre la entrega del famoso aporte para el gas.
0: Así es, mi querido.
1: Esto es noticia en desarrollo, cosas que están saliendo en portales, informaciones, para nosotros lo vamos a entregar de esta manera para ver cómo va funcionando, porque siempre a veces nos hemos adelantado a la noticia y ha salido así de correcto. Así que vamos a estar viendo y vamos a revisar qué sucede con esto, con el gas, mi querido Esteban.
0: Oye, así es, porque el beneficio del gas que tanto se ha hablado de este gobierno de José Antonio Kast, hace y será ya finalmente y será concreto, por lo que dicen, el mes de junio. Si viene una noticia en desarrollo, ha estado ahí la polémica desde un principio de qué manera se va a entregar, quiénes van a ser los beneficiarios. Recordemos que no todos van a ser beneficiarios de este bono de gas, solamente, si no me equivoco y mi memoria no me falla, el 90% 80. Más vulnerable,
1: el
0: 80%, sí. Del 80% va a tener este derecho a este vale. ¿Cómo se va a pagar? Oye, hemos pasado por todos los mecanismos, a través de la municipalidad, a través de un bono que podría llegar, pero finalmente este vale de gas debiese llegar el mes de junio a través de la plataforma o a través de la aplicación PlayPay de la cuenta RUT de Banco Estado, mi querido Francisco.
1: O sea, más conocido como el bolsillo electrónico.
0: Así es. Pues, mismo sistema que ocupa el bolsillo electrónico,
1: Mira, muy bien. El mismo sistema, por ejemplo, me parece que va a ser el mismo sistema que le está llegando ahora a los amigos transportistas, a los conductores, del bono de 100.000 pesos tras las bencinas. Me parece que va a ser de la misma forma, pero atención con esto, no, porque será solamente y específicamente para comprar el gas.

0: Ah, hay que tener atención con eso, que por ejemplo, se va a utilizar este bolsillo electrónico, pero solamente para comprar gas. Nada más. Okay, no se podrá utilizar para otras cosas.
1: Para entrar en detalles, la forma de pago y entrega, va a ser, como dices tú, a través de transferencia directa, se va a transferir a través de la cuenta RUT o la aplicación PlayPay del Banco Estado a la jefe o al jefe de hogar. También se contempla el uso de cupones electrónicos o vouchers digitales que podrían canjearse en algunas distribuidoras. Esto también es sin postulación, no es necesario inscribirse en ningún sitio.
0: Llegará solo.
1: Es automático, claro, y quienes cumplen con los requisitos. ¿Cuáles son los requisitos? Y aquí entramos concretamente, mi querido Franz. Estar en el registro social de hogares y pertenecer, como dices tú, al 80% más vulnerable de la población. Consultas por RUT, puedes verificar si eres beneficiario ingresando tu RUT al sitio oficial, también de lo que es el PlayPay. Los montos y las fechas, el beneficiario equivale aproximadamente al bono o al valor de un cilindro de gas de 15 kilos. ¿Cuándo se comienza a pagar, mi querido Francito?
0: ¿Cuándo?
1: A partir de junio del 2026.
0: Muy bien.
1: Información que está en desarrollo y que me imagino que vamos a estar compartiendo también durante el día cuando esto se confirme.
0: Excelente, mi querido Esteban. Oiga, agradecer siempre su voluntad de tener informaciones y sobre todo estas informaciones que ayudan mucho a nuestros auditores. Y recordemos también que el 26 de mayo va a comenzar la quinta convocatoria para el subsidio de la luz, así que vamos a estar atentos también para poder, obviamente, ayudar a nuestros auditores con el link para que puedan postular. Y los que ya han postulado anteriormente, no se preocupen que esto va a ser de forma automática. Mi querido Esteban, te quiero mandar un abrazo grande, un abracito apretado, y espero que tenga un lindo día. Siga nomás en lo suyo, siga con ese calentador calentito que tiene ahí al lado suyo, valga la redundancia.
1: Y no te olvides de calentar. Toda la gente dice que esos calentadores no calientan, que no de verdad, pero yo estoy asado, que he hecho la pieza.
0: Mira,
1: de ahora.
0: Oye, un gordito regaló un asado. Nada más. Mi querido, te mando un abrazo, cuídate mucho.
1: Un abrazo, amigo mío.
0: Te quiero mucho.
1: Cuídense.
0: Lindo.
1: Igual, amigo, cuídense.
0: Chao, chao. 8:29 minutos. Oiga, por acá me dice una apoderada, Francito, si hay clases, no la suspendieron. Ahora los papitos y los apoderados están reclamando que el Seremi dijo, no, pueden ir a clase, no hay problema. Pero si están los roedores ahí. Supuestamente hicieron limpieza, pero ¿hicieron limpieza del terreno, no? ¿Alguien sabe? Ya volvemos.
2: Se acabó el carrete y
0: no. No, Fran, el terreno sigue igual. Entonces lo mismo, pues. Es lo mismo. Es lo mismo.

0: Si todavía te cuesta abrir los ojos, te damos un par de minutos, pero no te duermas. Volvemos enseguida con más música y alegría de la Punto 7.
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0: Hola, hola, buenos días, Francito. Oye, para los conductores que vienen desde Santiago a Viña, tengan precaución. A la salida de Paicaví hay un accidente, un camión chocó con un poste y se salió de la pista. Así que avancen con precaución en esa curva.
1: 8 con 44 minutitos. 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
1: Claro que soy un 7. ¿Cómo está ese papa? ¿Cómo están? ¡Buenos días! Hoy el día está para una jopaipo, ¿no? Para una jopaipilla. ¿Cómo están mis chiquillos? ¿Cómo están mis queridos? ¿Cómo están mis queridas, mis queridos? Mis cabezones, ¿cómo están? Ah, ¿cómo están mis cabezones, mis cabezas de baba, mis cabezas de rodilla? ¿Cómo están mis cabecitas? Buenos días, pues esperando que estén todos bien el día de hoy. Vengo como siempre y todos los días a entregar los nomásticos el día de hoy. 12 de mayo queremos saludar a los pancracios. Si usted conoce algún pancracio, mándele saludo nomás a esta hora de la mañana. Saludo para todos los pancracios que están de nomástico tempranito por la mañana. Saludos para los pancracios. El día de hoy, el día 132 de lo que hay el año. Quedan 19 días para fin de mes, 9 días para el próximo feriado y 233 días para que se acabe el año. Por si usted no lo sabía. Un saludo para todos los pancracios que están de nomástico el día de hoy. Ah, primer acto, una piedra pequeña, pequeña. Segundo acto, otra piedra pequeña, pequeñita. Tercer acto, otra piedra pequeña, pequeña. ¿Y sabe cómo se llama la película? ¡Rocky! Ahí nomás, ahí nomás. Primer acto, un pelito en una cama. Segundo acto, otro pelo en la cama. Tercer acto, otro pelo en una cama. ¿Sabe cómo se llama? ¿Sabe cómo se llama? ¡Bello durmiente! Ahí no va. ¿Usted sabe lo que le dijo un globo a otro globo? Que está, cuando están enamorados, ¿sabe qué le dice? I love you. Había una vez un león que se comió un jabón y ahora espuma. Ahí no va, mijito, ahí no va, mijito, ahí no va.

0: Había una vez, bueno, se abre el telón y aparecen tres burros. ¿Sabes cómo se llama la película? Triburrón. ¿Usted sabe cuál es, cómo se llama el papito de Donald? ¿Sabe cómo se llama el papito de Donald? ¿Ah? Don Alberto. Ahí no va, amiguito, ahí no va. Saludos para todos los pancreasios que están de nomástico el día de hoy. ¿Usted sabe por qué la luna vomitó? ¡Porque estaba llena! Ahí no va, amiguito, ahí no va. Amiguito, sí que sabe que sé. Usted a esta hora de la jornada, así que mándele saludo nomás. ¿Usted sabe cuál es la palabra más larga ¿Usted sabe cuál es la palabra más larga del diccionario? Arroz, porque comienza con A y termina con feta. Y ahí nomás, mi guayito, vamos con el momento de los cornetazos. Y escucharla a usted esta hora de la mañana, así que un fuerte abrazo a todos los machucados, las machucados, a todos los pancracios que están donomásticos el día de hoy. Le mandamos un fuerte abrazo, pero un fuerte abrazo apretado de estos buenos, apretado, apretado. Abel, buenos días.
1: Soy fome, tío. McDonald's se llama McDonald's.
0: No, McDonald's no, es el hermano. Va.
2: Buenos días, Fran. Buenos días, tío Angulo.
0: Buenos días.
2: Hoy quisiera enviarle un saludo al
0: Pancracio.
2: Anastasio.
0: No, Pancracio, amigo, Pancracio.
1: Tío Angulo, usted sabe porque los calvos no dan idea.
0: ¿Por qué?
1: Porque tienen ideas descabelladas.
0: Ya, para afuera.
3: Un saludo muy especial para mi reloj Casio que me da la hora.
0: Amiga, Pancracio, amiga.
4: Ya a mí no me gusta el pan rancio.
0: Amiga, Pancracio, bueno, amigo.
5: Tío Angulo, soy más fome que el poduje.
0: ¡No, me quedo!
6: Tío Angulo.
0: Buenos días.
7: Usted sabe que hace una caja en un gimnasio. Usted sabe que hace una caja en un gimnasio. Quiere ser caja fuerte.
0: Pa' afuera. Buenos días.
8: Hola, tía Angulo.
0: Hola.
8: Lindo, coqueto.
0: Cosita. A mí, mi gente, bueno, hasta ahora nomás saludamos a los pancracios, me tengo que mimme. Gracias por la sintonía, gracias por el rating, muchas gracias. Recuerden desdobar con aceite la sobalpía rica del tío Angulo. Nos vemos mañana, si no nos vemos, monoculistas, ¿saben qué va? Váyanse toda la...
9: ¿Pero cómo hace eso? Pero por favor, ¿por cómo? Oiga, no. ¡No puede ser! Siempre lo mismo. No podemos terminar diferente. No, ¿sabe qué? Ya, chao.
10: Pues, tío Angulo, ¿por qué las Barbie? ¿O para qué usan las Barbie y el pituto?
11: Tío Angulo, vaya a pillarse a los capibaras.
12: Saludos a todos los machucados que andan en el lacio.

0: el minuto, el momento de saber qué frase no le puede faltar el día de hoy. Quiero saber qué frase no le puede faltar, Alex. ¿Qué frase no le puede faltar a la ex o Alex? Vamos a ver, a escuchar.
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0: Mándame tu audio ahora mismo. ¿Qué frase no le puede faltar al ex o a la ex? Buenas.
2: Ahora me doy cuenta de lo que perdí.
0: ¡No!
3: Eliminado.
0: Buena, buena. Bien, bien. ¿Puede faltar al ex o a la ex? Buenas.
2: Ahora me
0: voy. Buenas.
2: Cuenta de lo que perdí.
0: No dijo nada.
2: Chao, Carlos, nomás.
0: Chao, Carlos. ¿Cuál es la frase donde le puede faltar al ex o a la ex?
4: Eres lo peor que me ha pasado en la vida, me dijo. Y yo le dije, pero fuiste mía.
5: Acá cometí un error, perdí.
6: Puta, que me olvidaste rápido.
7: No, si la verdad, no me interesa con quién salgas, no, no.
8: Gios, que no haya nada ahí.
9: No eres tú, soy yo.
10: A mí me decía, ah, vos soy loca, no vaya a cambiar.
0: ¿Qué frase no le puede faltar al ex o a la ex? ¡Vamos!
11: Yo que te amé tanto, nunca lo valoraste.
0: ¿Qué frase no le puede faltar al ex o a la ex?
12: Soy igual a la otra.
13: No hay nadie mejor que yo.
14: No, estoy mejor solo.
15: Hoy la él le dije, ¿qué hay a hacer sin mí, man? Y sabes lo que me dijo, feliz.
16: No me llames, yo te llamo.
17: Soy terrible tóxica hacia el uno con arsénico.
18: Depositaste.
19: Nunca vas a encontrar a alguien como yo.
4: Te sentí solo.
6: Oh, cambiaste el lomo por Charqui.
0: Pero así que no le puede faltar al ex o la ex. Buenas.
10: Me decías, no me gusta hacer.
2: Y por esta me cambiaste.
0: Oiga, una pregunta. ¿Sí o no? Este es rápido, ¿sí o no? ¿A alguien de aquí lo tienen bloqueado?

0: ¿Sí o no? ¿Sí o no?
1: Ya me tengo que ir. Pero quiero saber, ¿a alguien de aquí lo tienen bloqueado? ¿Bloqueada?
2: Vamos a ver cuando me estoy llamando curado la...
3: ¡Sí, Francito, sí!
4: Sí, a mí me tienen bloqueado.
5: Sí, ahí con vos, po.
4: Sí, Fran, sí, sí.
6: Sí, me tienen bloqueado.
7: Siempre te cambian por algo más fácil, no por algo mejor.
1: ¿Alguien de aquí lo tienen bloqueado? Sí, y con harto y... muy bien, amigo. No.
4: Sí, está bloqueado por Juan.
1: ¿Alguien de aquí lo tienen bloqueado? Vamos a jugar todos los días a alguien de aquí, ¿ya? ¡Vamos! Ya, chiquillos, que estén bien. Muy buena esta mañana. Espero que tengan un lindo día, una linda mañanita. Ya viene Gustavito Fuente Alba.
8: Estoy entero bloqueado, Fran, entero bloqueado.
5: Al tío Angulo lo tienen bloqueado.
9: Sí, sí, vamos.
6: Fran, ¿y a ti?
1: ¿Te bloqueo? Te desbloqueo. ¿Te bloqueo?
7: Bueno. Sí, Fran, yo estoy bloqueado por todas las redes sociales.
2: Le tengo que mandar mensaje haciéndole transferencia y le pongo contexto ahí. Ya.
10: Soy mucha mujer, pavo.
1: Mañana jugamos alguien de aquí.
11: Me delata la mirada.
1: Chao, chiquillos, que estén bien. Si les gustó el programa, dejen dedito para arriba. Recuerden de seguirme en DJ France Chile, porque este viernes tengo una invitación totalmente gratis. ¿Ah? La vamos a pasar bien. Vamos a bailarle. Vamos a echarle W40. Chao, chiquillos.

0: Sí, ya sé que estás entretenido. Vamos y volvemos aquí en la Radio .7.
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0: Déjalo, ¿no? Muy buena ese tema. Es muy bueno este tema. Déjalo ahí nomás, déjalo ahí. 9 de la mañana con 9 minutos. Estamos comenzando este matinal de la Punto 7 con este temazo. 12 de mayo de este año 2026. Ahora, ¿cómo dices? ¡Sí! No, este es uno de mis favoritos de Luis Miguel. Gracias, tío Lucha, por de los moviditos, mira.

0: Año 96.
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0: ¿Quién dejó el locutorio tan caluroso acá hoy? Está caliente aquí. Digi, Fran tenía frío, parece, a ver. Déjalo ahí un poquito más fresco, porfa. Ahí sí. No, la verdad que con nuestro colega Fran tenemos una diferencia enorme con el temortato. Hace frío, pero no es para tanto. Digi, Fran estaba, cuando yo llegué a la radio, estaba con parca y con el aire caliente para encima.

0: Oye, ¿de qué álbum esta canción? 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
0: Claro, ahí está, año 96. Un décimo álbum de Luis Miguel. ¿Qué canciones tenía este disco? Recuerdo haberlo tenido en mi casa en aquella época, sí. Este.
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0: Ah, este venía otro temazo también, po. Sí. En este álbum. Era, mira, de hecho, esta es la octava canción del disco. Y la estaba la esta también. Dame, estaba esta también. Esta también estaba. Oh. ¡Qué recuerdos noventeros!
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0: No, tremendo tema. Tremendo disco.

0: Gracias, gracias.
1: Hola Gustavito, buenos días. Habla la Claudia de acá de Villoto. Iba tan bien en el Uber hasta que me llamaron del colegio que me dijo está enfermito. Así que camino al colegio a buscarlo y a regalonearlo en la casita. Besitos.
2: Si tuviera que elegir una canción de Luis Miguel, ¿cuál sería? Si una que se le

0: venga a la mente ahora.
1: Gracias.
0: No. Jorge hizo por acá, se te cayó el canea. Sí. ¿Cuál es su canción favorita de Luis Miguel, Armando?
2: La mesa para que se pare.
3: Ahí está.
0: Amigo.
4: Buenos días, Radio Punto 7. Hoy se emitiendo en vivo Caleta Voltaria. Hoy es Pescadita Barata, Caleta Voltaria. Aquí en la compadre auditorio. Oye, Radio Punto 7, se emitiendo en vivo Armando. Oye. Voy a comprar Pescadita Caleta Voltaria. Andan los botes en la mano, andan 15 botes. Oye, para que llegan a comprar pescada. Hay merluza barata, Caleta Voltaria, andan 15 botes.
0: Ya, gracias por contarnos la, por cortarnos la inspiración.
1: Digamos, tan bien. ¿Eh?
0: Gracias, Armando, te pasaste.
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0: Oh, fría como el... ¡Ay, temazo ese! Sí, a propósito de frío. A ver, un poquito. Oh.
6: Disculpen la pregunta, ¿qué pasó?
0: Estaba hablando de Luis Miguel, oiga. Temazo este.
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0: Yo podría estar escuchando todo el día canciones de Luis Miguel. Al día siguiente, puras canciones de Chayanne.
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0: Aurora.

0: Disculpen la pregunta, ¿a cuánto la docena?
1: Gus, buenos días. A mí me gusta la incondicional.
2: Ese otro temazo.
3: Sí.
4: Voy a llorar, coño.
2: No, estas son canciones que nunca pasan de moda. Ahora, Raulito.
5: Hola, muchacho.

0: Yandel. Amigo, no es Yandel.
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3: La radio de los tres.
4: Disculpe, ¿le sacan la espina o con espina?
0: Ya, creo que vamos a dejar lo de Luis Miguel hasta acá nomás, porque ya hemos hablado harto rato también y tenemos que dar el puntapié inicial a este matinal acá en la radio.cl. Espero que durante la mañana tengamos algún romántico de Luis Miguel o no. Revisando acá la pauta. No tenemos. Vamos a tener que conformarnos con la canción que sonaba recién acá. Ya. Oye, bueno, estamos completamente en vivo y en directo en este matinal de la punto 7. Oye, si quieren comunicarse con nosotros, ya saben, por el WhatsApp disponible.
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0: También estamos con teléfono, si nos quieren llamar durante la mañana, 32 235 7707. Bienvenidas, bienvenidos al matinal. Dejen saludos, reportes, preguntas, sugerencias, lo que quieran, ¿eh? Esta es la hora del chip libre, ¿eh?
6: Gustavito, ya te veo caminando por la playa con una camisa blanca y escuchando a Luis Miguel. Gustavito, Miguel.
0: Los dos de la mano. Ah. No, yo me conformo con una foto nomás. ¿Ah? Como esa que subiste el día sábado, Roxana. Llama a la música, no se ponga esa angustia de palta, por favor.
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6: Claro, los dos de la mano con una sopaipilla. ¡Qué romántico!

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1: Ya estamos de regreso, son las 3 de 3, pues nada que ver, 9:25. ¿Por qué así las 3 de la tarde? Se está confundiendo la cabeza, Marwa. No, estamos de regreso ya en esta mañana. Bien, te quiero contar, ¿cómo vamos acá con...? Ahí sí. 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Ya. Oye, ¿qué estamos celebrando hoy día? Fíjense que hoy es el Día de la Enfermería. Día Internacional de la Enfermería. Así que, oye, le mandamos saludos a todos los que trabajan en esto, po, en la enfermería. ¿Sí, po? Así que un cariño con... un saludo con mucho cariño. Claro, esto es por el nacimiento de Florence Nightingale, un 12 de mayo de 1820. Claro, desde ahí, bueno, se celebra el Día de la Enfermería, ya que es considerada la fundadora de la enfermería moderna. Ahí está. Así que bueno, eso se celebra el día de hoy. Además de eso, ¿a quién estamos saludando? Tráigame el calendario por acá, por favor. Hoy es el día de San Pancracio. Pancracio. ¿Conocen algún Pancracio? Pancracio, pues, a ver. Pancracio, famosos de nombre Pancracio. ¿Hay algún famoso que se llame Pancracio? ¿O alguna persona que conozcan ustedes que se llame Pancracio? No, poco, po. San Pancracio está, claro, santo muy popular en la tradición católica, asociada a la suerte y el trabajo. Pero poco. De hecho, aquí haciendo la consulta dice, aparece harto este nombre en la cultura popular chilena y latinoamericana como nombre antiguo. Ahí está, es súper antiguo ese nombre. Oiga, don Pancracio. Pancracio. Así que bueno, ahí está. Pancracio es el onomástico del día de hoy. Lo saludamos también con mucho cariño. Si es que hay alguien en este planeta que se llame Pancracio. Le mandamos un gran saludo. A lo mejor alguna guaguita que se llame Pancracio. Ah. Alguien que esté pensando ponerle así a su hijo. Pancracio. Oye, vamos a ser papá. ¿Cómo le vamos a poner a tu hijo? Pancracio. Póngale Pancracio nomás. Bueno, ahí está. Ya, vamos al WhatsApp, ¿no? ¿Qué se teje a esta hora de la mañana? A ver.
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0: Ya, son las 9 de la mañana con 28. Sí, se me confundió el reloj acá, ¿viste? Por hablar tanta cosa.
1: Me imagino a Gustavito de la mano comiendo su vaipilla y saltando, saltando por toda la costa. Sí, ¿no?
2: Buenos días, Gustavito. Sí, por la radio de usted, pues. Pancracio.
0: Pancracio, ahí está. Oye, cariño para Gladys, dice hola, buenos días. A ver qué más por acá. Saludos para Hugo Mellado, Patricia Torres, Claudia Galarce, Juanjo, abrazos para ti. A ver, estado y falafel, no le caché. ¿De qué está hablando Gerson? No le caché lo que está hablando, amigo. Dice por acá, estado y falaferia. ¿De qué está hablando, amigo? Está hablando, estamos todos confundidos hoy día. Estamos hablando cualquier cosa hoy día en la mañana.
3: Luis Miguel vendiendo la pescada.
0: Ah, ahí está Armando, el amigo que envió ahí el precio de los pescados y todo eso. O sea, ahí, el Luis Miguel de la pescada.
4: Buenos días, Gustavito, ¿cómo estás tú? Espero que estés súper bien. Te deseo que tengas un gran día. Hoy
0: mejor ahora que te escucho.
4: Y mi hermana todos los martes de Toronto, Canadá, escucha la .7. ¿Sí? Así que espero que esté escuchando para dejarle este cariñoso saludo a ella, que la adoro y la extraño mucho. Un besito. Hermanita Yanesita, te ama tu hermanita Lauchita.
0: Qué lindo. Gracias. La Yossi siempre mandando sus mensajes tan amorosos. Tan amorosos, cariño para ti, yo sí.
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0: Luis Miguel ahí, te imaginas, cantando por debajo de la mesa.
6: Pedito, el día de la enfermera. Hola, enfermera.
0: Día de la enfermera. Oye, dice por acá, recuerda que hoy 12 de mayo a las 10 de la mañana en una pequeña isla llegan los androides. ¿Dónde es eso, amigo? No cuente la historia que me quedé perdido, ¿ah? Oye, abrazos para Manuel, ahí nos dice un abrazo, gracias también para ti. Y bueno, gracias por los mensajitos que van, bueno, tímidamente llegando durante esta mañana.
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0: ¿Cómo está la cosa en el tránsito? Bastante tranquilo por lo que estoy revisando en esta mañana, ¿sí? Bastante tranquilito, no tenemos ninguna novedad. Algo pasó en la pólvora, sí, ¿eh? Hace unos 10, 15 minutos ahí en la pólvora. Déjenme ver rápidamente por acá. No, parece que fue hace más rato eso, ¿eh? Claro, kilómetro 67. Ya, pero no sé si estarán todavía ahí con eso. Camino la pólvora. Lo demás está absolutamente tranquilo, ¿eh? Estoy viendo por acá todo tranquilo ahí con el tránsito, así que bueno, siempre manejar ahí con precaución. A ver, aló.
7: Oye, Gustavito, eso de los androides, eso es solamente lo va a conocer un fanático de Dragon Ball.
0: ¿Dragon Ball?
7: Hoy día llegan los androides a una isla desierta hacia el norte. Hoy día 12 de mayo. Solamente los buenos entendedores de Dragon Ball saben lo que es eso.
0: ¡Ahí está! Es que te confieso algo, yo no vi. Mira, yo creo que debo ser de las pocas personas que no vi Dragon Ball. De verdad, ¿hay alguna otra persona que no haya visto Dragon Ball? La saga de todo lo que tiene que ver con Dragon Ball. Claro, cuando dijo Android, yo pensé que estaban hablando estos realities del Diego González, Carlitos Run y todo esa cosa. Claro, el tío René. Y... ¿Qué están hablando el tío René acá? No, chiquillos, yo. Claro, aquí estoy viendo. Claro, un día como hoy, 12 de mayo, llegan los androides. Claro, aquí aparece un video de TikTok, acá hay otro. Esperé un año para publicar esto. Claro, acá está, po. A ver, ¿se podrá reproducir esto, no? Yo lo único que conozco de Dragon Ball son las canciones nomás que eran, pero buenas. A ver. Esto es... Ya, espérate, deslízalo ahí. A ver si lo podemos reproducir, a ver.
8: En esta época, dentro de 3 años, el día 12 de mayo a las 10 de la mañana, en una pequeña isla que está a 9 kilómetros de la capital del sur, dos individuos poderosos aparecerán.
0: ¡Ah!

0: Ahí estamos.
1: Serán unos terribles monstruos que nadie dominará y todos creerán que no son de este planeta.
2: ¿De quién se trata? ¿Son extraterrestres?
1: No, son androides superdotados hechos en este mundo. Conocidos como humanos cibernéticos. Oh. Y su creador es uno de los científicos locos de la famosa Patrulla Roja.
0: Ahí estamos, ahora entendimos.
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0: No, yo soy de la generación que no vi Dragon Ball.
3: 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Siempre que hablo.
0: Si me hablan de Pokémon, respondo lo que sea, pero de Dragon Ball.
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0: No, yo crecí con Pikachu, amigo. Pero eso era.
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0: hecho, hoy día, compadre, Goku se enferma el corazón. Y le da, claro, menos mal que Trunks le trajo del futuro, le trajo la pastilla, el antibiótico.
1: Dice, no, yo no cacho ni una ahí. Que yo no vi Dragon Ball. O sea, en mi época daban Dragon Ball, lo daban en el Mega. Pero lo que pasa es que, claro, tiempos donde había solamente un televisor en la casa y cosas de hermano mayor, pues, ¿eh? Siempre el hermano mayor tenía que ceder ante los deseos de las hermanas chicas. Entonces, ¿qué pasaba? Yo creo que más de alguna persona lo vivió. Tenían que ver lo que tus hermanas chicas querían ver, pues. No lo que uno quería ver.

0: Sí. Por eso en mi infancia nunca vi Pokémon. Entonces de repente tenía tiempos libres porque lo daban en otro horario, o sea, Dragon Ball. Y había en otro horario donde tenía más libre para usar el televisor y ahí veía Pokémon, ¿no? Cuando lo daban en el Chilevisión por ahí en los años 2000. Pero claro, no, yo me perdí, mi infancia me perdí de ver Dragon Ball por lo mismo.
1: Ah, nosotros no, compadre. Entre mi hermano y yo, mi hermana tenía que ir a jugar con las muñecas, ¿no?
0: No, yo no, pues estaba jodido ahí, pues. Claro, yo soy el mayor de 5 hermanos. Claro, mi hermana son más chiquititas. Entonces, las regalonas, pues. Sobre todo la que viene después de mí, que nació en el 97, claro, nació en 92, nació en 97, o sea, tiene 5 años menos que yo. Y ella era la consentida, pues, ¿sí? No, entonces ahí, no, es que tu hermana quiere ver tele, así que ella vea la tele, ¿no? Que ella vea sus cuestiones. Entonces ahí se ponía a ver, como tuvimos la suerte de tener cable, entonces, ahí jodía, ¿no? Pues, ahí quedaba yo. Entonces se ponía a ver qué cuestiones daban en esa época. Estoy hablando de comienzo del año 2000, en la tele, en el cable, Discovery Kids. No, daban el JJ y el avioncito. Todas estas cosas que empezaban a salir con cara, ¿no? ¿Se acuerdan de esa época de estos, bueno, monos con cara? O sea, eran como cosas inertes que tenían cara. Claro, estaba el de JJ y el avioncito, que eran aviones que tenían cara. No sé si alguien se acuerda. Y yo, claro, yo todo chiquitito y decía, ¿qué brillo le encuentro a esta cuestión en un avión con cara? Había otro más también, no sé si alguien se acuerda. Había otro, pero no eran aviones. Habían otro también. Fue una época donde varias cuestiones le empezaban a poner cara. Claro, estaba JJ y el avioncito, que eran puros aviones que salían con cara. Había uno verde, el JJ era azul, si no me acuerdo muy bien. El JJ, el principal era el azul. Los daban en el Discovery Kid. Tomás el Trempo, ahí está. Tomás el Trempo, ahí estaba. Ese era otro también, pues claro, eran trenes que tenían cara, pues. Y esas cuestiones tenía que ver yo ahí de mala gana porque me cambiaban la tele. A mi hermana le gustaba ver todas esas cuestiones.
2: Gustavito, lo otro era el tren, Tomás.
0: El Tomás del Tren, pues. Sí, pues tenía que ver esos monos, no me quedaba otra. Había un televisor en la casa, a mi hermana le gustaba ver todas esas cuestiones que dan en el Discovery Kids. Claro, el perro este que salía también en los comerciales, el Doki. ¿Qué más dan en esa época? No, si dan todos estos monos.
2: Gustavito, los Teletubbies, claro. Y Lazy Town.
0: Los Teletubbies, sí, pues. Los Teletubbies, Lazy Town. Igual, bueno, Lazy Town, sí, ¿eh? A mí me gustaba la canción ahí. Bim, esa que cantaba la Estefanía. Bim, bam, biribiribam. Es lo que yo canto cuando bailo. Ah, me la sé de memoria. Claro, y esas cuestiones tenía que ver así como de reojo, porque no me quedaba otra, porque no hay más tele en la casa. Ahora cada uno tiene su televisor, porque claro, son baratas las teles ahora. Entonces, ahora en una casa cada uno tiene su televisor en una pieza, está la tele del comedor. Antes no, pues. Como el computador después, pues. Era un computador en la casa y tenía que repartírselo entre todos.
2: La Estefanía debe estar entera joya. Ahora.
0: Eso era lo que uno pensaba con las chicas, yeye.
2: Pero eran más entretenidos los trenes que los Teletubbies.
0: Sí, pues. Pero claro, esos eran los dos que habían, ¿o no? Que eran cosas que tenían cara. Estaba el de los aviones, el yeye, el avioncito, y estaba el tren, el Tomás el Tren. No me acuerdo de otro. Mira, aquí me... Mira, aquí, oye, la gente increíble. Estaba Clifford también en ese tiempo. Claro, era un perro de color rojo, ¿sí? Claro, si eran todos esos monos que daban en el Discovery Kids. El gran perro rojo, ¿viste?
2: Clifford, el perro gigante.
0: Clifford, ¿viste? Clifford. ¿Qué más? Daban Barney también, pues. Daban Barney, también daban Barney. ¿Qué más daban en...?
2: Después salió Carl. Eso era entretenido, sí.
0: De veras.
3: Oiga, Gustavito. Me acuerdo, la niña chica veía Hi-Fi.
0: ¿Hi-Fi, po?
3: Hi-Fi
0: también. Hi-Fi, tenía que ver de rojo todas esas cuestiones porque me quitaban la tele. No podía ver, no podía interiorizarme en Dragon Ball Z, que daban ahí en televisión abierta, o lo daban en el Mega, ¿sabes? O para los que tenían cable, los daban en el etcétera, en el ETC. Daban esos monos. No, yo me perdí todo eso por ser el hermano mayor.

0: Tenía que consentir de toda mi hermana chica. Y, el avioncito.
1: Hola, mis novios, me encantaba Dragon Ball. Y eso que yo ya era mayorcita. Y los veía y inyecté a mis sobrinos, que ahora tienen 25 años, les encanta sí. Dragon Ball, tienen empapelada, tienen... ¿Para qué te cuento?
0: Oye, increíble, la gente me empezaba a decir acá muchos monos que dan en esa época en el cable.
2: Sí. Gustavito, Rayo McQueen.
0: McQueen, a ver acá.
3: En ese tiempo también dan los Backyardigans.
0: ¡Los Backyardigans! ¿Cómo te odio, Backyardigans? Gracias a los Backyardigans no podía ver Power Rangers en el Fox Kids. ¿El Fox Kids? ¿Alguien vio Fox Kids alguna vez?
4: Gustavito, yo también soy de esa época y veía a Nana en pijama.
0: Nana en pijama.
4: ¿Qué más? Sabu Mafu.
0: ¡Oh!
4: ¡Qué Bob Construye! ¡Oh, y tal!
0: ¡Qué buen recuerdo me acabas de desbloquear! ¡Qué buen recuerdo me acabas de desbloquear! Sabu Mafu, ¿alguien se acuerda de...? También los dan en el Discovery. Esa canción es muy buena. Era muy buena, mira. Vamos a poner un pedacito acá. Es muy buena esta.
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2: ¡Qué recuerdo!
1: 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Sabumafu.
2: Sabumafu. ¡Qué recuerdo te sacaste! No, gracias al amigo desbloqueo de memoria. El Sabumafu. Claro, a mí se me quitó toda la ilusión, sí, cuando me dijeron que partes de ese programa, de la escena que hacían, porque era un lemur que salía ahí, un animal. Pero parte de esa escena, sobre todo cuando hablaba, era un títere. Era... Ya cuando fui más grande, un día me entró la curiosidad de decir, oye, ¿cómo habrán hecho ahí para que el animal hablara con los hermanos? Y ahí no, pues ahí empecé a ver, era un títere que tenían ahí. O sea, no era que el animal no existiera, si el animal existe, pero cuando él saltaba y eso, ese era el animal real, pero cuando hablaba con los hermanos, eso era un títere que era
0: igual al Sabumafu.
2: ¿Alguien se acuerda de otros monos de esa época o no?
0: ¡Vamos a morir!
2: ¡Ay, ay, ay! Oye, que llegaron un montón de mensajes acá, impresionante, ¿verdad?
3: Gustavito, tú sois de la época Lazy Town.
2: ¿Lazy Town? Hoy no tenéis la de Lazy Town ahí. La canción. Ya no, esta es la introducción. Sí, pero la otra es la... Esta, po. Esa. Esa era. ¡Oh, mira!

¿Cuánto tendrá Stephanie ahora? Oh, la música mejora. Ya, basta de recuerdo, que ya me empezó a doler la rodilla ya.

Gracias, mi hermana chica, me aprendí todas esas cuestiones. Gracias, hermana, por no ver Dragon Ball. Por tu culpa.

Oye, durante toda la próxima hora vamos a estar recordando canciones de introducciones, ¿eh? De monos. Sí. Llegaron un montón acá, así que... ¡ah! Martes de recuerdo. Vamos a la música.

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0: Oye, pobrecita, ¿cómo le hicieron cantar con todos ahí a la muchacha la canción? Ya, oye, cambiamos un poco de tema. Vamos a seguir recordando el tema de los monitos y todo eso en la próxima hora, pero también les voy a ir comentando otras cosas durante el programa. A ver, tenemos una emergencia hasta ahora en Viña del Mar. Viña del Mar, pasaje central, dice por acá. Esto es en el sector, déjame revisar por acá. Esto es forestal, ¿o no? Si no me equivoco. A ver, claro. Calle Viña del Mar con pasaje central, dice por acá. No sé si esto corresponde a forestal o no. Pero estaba bomberos trabajando hasta ahora. Es un incendio ahí en este sector. Está trabajando bomberos ahí en ese lugar. Ah, claro, aquí nos avisan auditores también ahí. Claro, precisamente lo que estaba viendo yo por acá. Ya, oye, muchas gracias. Y lo otro, auto volcado en la pólvora. ¿Esto es de ahora o no? Porque hace rato, muy temprano, informaban de eso. No sé si será ahora o no. Mi querido Víctor, no sé si pasó recién por ese lugar, ¿eh? Pero bueno, está ahí también esa información, ya, para que tengan ahí mucha precaución. Y bueno, hay un incendio ahí en el sector, claro, calle Viña del Mar con pasaje central. Claro, yo no sé si esto corresponde a forestal o no, según el mapa que estoy viendo por acá, sino o Chorrillos, no lo sé. No, esto es, yo diría forestal. Ya, vamos a estar revisando ahí también, ¿eh? Lo cierto es que hay un incendio que está en desarrollo hasta ahora, ahí en calle Viña del Mar con pasaje central. Claro, ahí es una casa que está siendo afectada por las llamas en ese lugar. Ya, eso es lo que tengo por acá. Así que bueno, información que está completo desarrollo a esta hora de la mañana.
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2: Es el incendio en el tranque.
0: El tranque.
2: Tranque forestal.
0: Tranque forestal.
2: Ahí barrián.
0: Ya. Perfecto, gracias amigo también ahí, claro, no tenía muy muy claro ahí el sector. El sector del tranque de forestal, gracias, ¿eh? Gracias, no se olviden que cualquier cosa que ustedes nos quieran reportar, estamos siempre ahí en el más 569-3247-6319.
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0: ¡Ay! ¡Temazo! ¡Marcando! 10 de la mañana con un minuto, Sexual Democracia, esto se llama Macondo.

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5: Bien, noticias aquí en la Radio Punto 7, son las 10 de la mañana con 6 minutos. Bueno, mucha atención, una desagradable situación está denunciando la comunidad del Colegio Carlos Cousiño. Esto es la comuna de Valparaíso, bueno, con la constante presencia de una plaga de roedores en las dependencias del recinto. Bueno, esta situación, según comentan los apoderados del establecimiento, viene ocurriendo hace varios días y la causa sería por un sitio abandonado contiguo al edificio, bueno, ubicado en la esquina de Independencia con Uruguay. En dicho lugar, que pertenecería a un privado, se ha acumulado una gran cantidad de basura que ha propiciado la aparición de ratones, sumado a que personas en situación de calle suelen pernoctar en este lugar. De hecho, por lo anterior, se han generado amagos de incendio en dos ocasiones. Patricia Villarroel, apoderada del colegio, comentó que no es primera vez que aparecen roedores en el colegio y que es una situación que les preocupa ante la peligrosa exposición de los alumnos a estos roedores.
6: No es, digamos, que solo entraron tres ratones la semana pasada. No dejan, uno no sabe si está limpio el comedor. Los tíos, por mucho que limpien, pero no pueden ver si realmente pasó.

0: son un ratón. Se han mandado correos a la rectoría, a la vicerrectoría. Hasta el minuto no hay respuesta.
1: En tanto, desde el Centro de Padres y Apoderados del establecimiento, a través de su vocera Carolina Gálvez, indicaron que están trabajando en conjunto con la rectoría y la comunidad escolar.
2: Estamos al tanto, estamos apoyando tanto a la comunidad escolar con los apoderados, estamos pendientes de los niños y estamos trabajando en

0: Por otro lado, desde la Seremía de Salud, a través de un comunicado, señalaron que se planificará una visita de fiscalización y que las denuncias serán abordadas por su unidad de establecimientos de uso comunitario a través de las inspecciones e investigaciones correspondientes. En cuanto a las medidas de seguridad en el sector, desde la Dirección de Seguridad Ciudadana de la Municipalidad de Valparaíso, subrayaron que se encuentran resguardando la entrada y salida de los alumnos y que a través del equipo territorial gestionarán el acercamiento con la comunidad educativa. Bueno, por supuesto, un tema que vamos a estar muy, muy atentos porque, bueno, han sido muchos los auditores que han denunciado esta situación. Bien, vamos a otros temas. En medio de una investigación liderada por la Fiscalía Local de La Calera, la familia de Marcela Chaguán, mujer de 73 años, que falleció a raíz de sus quemaduras por una explosión generada por partículas de gas al contacto de un cigarrillo encendido en La Cruz, solicitó detener la votación para el nuevo trazado del Metro F. Esto puesto que este martes se vota en la Comisión de Evaluación Ambiental de Valparaíso el estudio de impacto ambiental para la extensión del servicio Limache Puerto hasta las comunas de Quillota y La Calera. En detalle, la familia de la mujer adulta mayor fallecida acusa que en las casi 2.000 páginas del estudio no se menciona el incidente que terminó con la vida de Marcela Chaguán. Así lo expuso Germán Welch, hijo de la víctima.
1: Ninguna mención se hacía en las casi 2.000 páginas de informe y anexo respecto de lo acontecido en julio que le costó la vida a nuestra mamá. Tiene estrecha vinculación con las obras que provocaron la rotura de la cañería de gas. Sería irresponsable que los seremi votaran este proyecto. No debería votarse en este momento y debería hacerse una corrección a este informe porque claramente falta la verdad.
0: Además, mediante un comunicado, la familia denunció que la mañana del 22 de julio de 2025, la empresa GH Lab, contratista de EFE, realizó sondajes no autorizados en la calle Ricardo Santa Cruz. Al momento de la excavación, trabajadores pasaron a llevar una tubería que se encontraba a 1,57 metros de profundidad, bueno, provocando una fuga de gas en el sector. Tras evacuar a los vecinos del sector, entre ellos Marcela Chaguán, a la mañana siguiente, el 23 de julio, se registró una explosión por la presencia de gas metano. Respecto a la votación de la COEVA, el gerente general de EFE Valparaíso, Miguel Saavedra, anunció en su última declaración que el proyecto espera movilizar a 6 millones de personas al año.
2: El informe consolidado del sistema de evaluación ambiental y con eso va a beneficiar a alrededor de 6 millones de pasajeros anuales que vamos a poder transportar adicional a nuestro actual servicio Limache Puerto. Esto es un proyecto relevante de infraestructura para la región de Valparaíso en el ámbito de transporte y movilidad y esperamos que se vaya concretando para los próximos años.
0: Respecto al caso de Marcela Chaguán, la empresa EFE no se refirió argumentando que es una investigación que se mantiene en curso por parte de la Fiscalía, tras el ingreso de una querella por cuasi delito de homicidio, delito imprudente ambiental, entre otros presuntos ilícitos por conductas negligentes. Bien, son las 10 de la mañana con 11 minutos, hasta aquí las noticias en este boletín, aquí en la Radio.7. Oye, mucha atención en el sector de la pista derecha de Avenida La Marina, esto en Viña del Mar. Bueno, se mantiene restringida a la altura del Castillo Wolf en dirección a Valparaíso. Bueno, transite con precaución y a velocidad moderada.
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0: ¡Qué lindo! ¡Qué linda canción!
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0: Ya estamos de regreso, son las 10 de la mañana con 17 minutos. Acá en la radio Punto 7. Ya estamos de regreso ya en esta mañana de día, martes 12 de mayo. Estamos de regreso. 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

0: 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Ya, oye, a propósito de la noticia que comentábamos recién sobre... bueno, perdona a los auditores que están desayunando algo, pero estas cosas son importantes de hablarlas, pues. A propósito del tema del Colegio Carlos Cousiño, que bueno, el día de ayer nos comentaban muy temprano auditores, acá con el departamento de prensa, también hemos estado muy atentos a esta situación, comentábamos ahí y escuchábamos algunas declaraciones hace pocos minutos a propósito de la situación del Colegio Carlos Cousiño por el tema de este terreno que está al lado, abandonado, que bueno, de terreno se ha convertido en un basural, ha generado un foco de infección ahí, muchos roedores y... bueno, esto está afectando sin duda a la comunidad escolar. Bueno, ¿qué ha pasado en este último rato? Auditores nos han enviado por acá, bueno, registros de que ya está a esta hora trabajando por lo menos personal del municipio de Valparaíso en esta mañana. Ahora están ahí en ese lugar. Así que esperemos que pronto se pueda solucionar esto. Vamos a ver qué pasa con esto. ¿A quién corresponde ese terreno también? Porque, claro, los privados tienen que hacerse responsables también de sus propios terrenos, pues. No hay que estar esperando tampoco de que todo lo solucionen otras personas. Si hay una persona que dejó un terreno abandonado ahí, ¿qué pasa con el dueño de ese terreno? Bueno, tiene que hacerse responsable también ahí del mantenimiento del mismo. Así que bueno, hasta el momento no se sabe quién es el propietario de ese terreno, pero bueno, tendrá que hacerse responsable también ahí de eso, bueno, en conjunto con otros organismos para que no se afecte a la comunidad escolar, porque es lo más importante. Así que bueno, estamos muy atentos a eso, gracias a los auditores también ahí, que desde ayer muy temprano empezaron a reportar este tema ahí con estos roedores ahí en el sector del Colegio Carlos Cousiño.
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0: Así que bueno, ya, oye, eso con ese tema. Son las 10 de la mañana con 20 minutos. ¿Tenía un saludo a cumpleaños por acá o no? ¿O un mensajito? ¿Dónde me lo dejaste? A ver. ¿Dónde me dejaste el mensaje? Uy, lo perdí recién. ¿Dónde está? ¿Dónde está el mensaje? Oye, saludos para Ricardo Miranda, está ahí en sintonía. Este era, acá está.
2: Buena, punto 7, buenos días. Quisiera saludar en el día de su cumpleaños, el día de hoy, a Ronald Guerrero. Bueno. El mexicano de la Ruta 5. Así que un gran abrazo a Ronald Guerrero. Que Dios bendiga su vida y que esta nueva vuelta al sol sea iluminado. Así que un fiel auditor de la Radio Punto 7.
0: Oye, así muchas felicidades.
2: Guerrero, feliz cumpleaños, somos Punto 7.
0: Buena, ¿hay carrete hoy día o no? ¿Algo se hace? ¿Tenemos celebración o no? ¡Cumpleaños feliz! ¡Te deseamos! ¡Pase bonito! ¡El mordisco!

0: Llega la música de Sebastián Yatra. Esto se llama Por Perro. Así se llama la canción, pues, Por Perro.
1: Anda, perro.
0: ¡Hola, hola! El pego, el pego.

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1: Buena, ya estamos de regreso. 10 de la mañana con 29 minutos. Oye, antes de irme a la pausa, ya tenemos que ir a la pausa. Cariños para Olga Aros, dice por acá que tengas un excelente día. Gracias, Olguita. Olguita, linda, preciosa. Olga Aros, te mando un gran abrazo. Un gran abrazo. Oye, ¿qué más está presente por acá para saludarlo ahora? Tengo solamente un minuto. Tengo solamente un minuto. Antes de irme a la pausa. Tengo solamente un minuto. Mucha atención. Mucha atención. Oye, saludos para Andrés Álvarez. Está ahí con nosotros. Abrazos para ti. Saludos para ti, Andrés Álvarez. Mira. ¿Qué más está con nosotros? ¿Qué más está presente? A ver.
2: Gustavito, no te he saludado hoy día. Buenos días, que me has acostado contigo. Un besito, que tengáis lindo día.
1: Oiga, en todo caso, no me hayas saludado. ¿O dormimos juntos, acaso? Ya, oye, tengo otro saludo de cumpleaños por acá. Dice, ¿puedes mandarle saludo a mi hija que cumple 15 años? Se llama Jaylin Jara. Así que le mandamos un gran abrazo. Felicidades también, po.
3: Cumpleaños feliz.
1: Felicidades. Amor.

0: Ahí está, muchas felicidades, muchas felicidades. Felicidades, que lo pase muy, muy, muy bien. Oye, cariños para Norma, un abrazo grande para ti. Por acá está el Joao. Joao, abrazos para ti, amigazo. También ahí se reporta con nosotros en el más 569-3247-6319.
1: Hola, buenos días.
0: Hola.
1: Punto 7, que estén todos bien. Saludo a mi prima que está trabajando en Concón.
0: Ya.
1: Elizabeth Pineda.
0: Ahí está.
2: Hola, Gustavo, muy buenos días. Quiero reportando este Javier de Valparaíso. Que tenga un excelente día y un excelente turno. Yo soy 7 Javier.
0: Gracias, amigo.
3: Gustavito, buenos días. Hoy quisiera mandar un saludo a don Álvaro Vera, enfermero de consultorio del adulto de Valparaíso, y don Luis Contreras, enfermero del Hospital Eduardo Pereira. Un abrazo muy grande para ellos, excelentes personas.
0: Ahí está. Gracias, pues.
4: Hermoso. Te saludo desde Cerro Mariposa. Un abracito gigante.
0: Saludos para Juan Carlos, me envía acá un sticker. Adela también me envía un sticker. Saludos para Andrés.
5: Adela y Marco de los Placeres, presente.
0: Buena. También ahí está presente. ¿A quién más tengo por acá? Kena Tapia, que tengas un bonito día. Gracias ahí por el mensajito. Delia, a ver.
6: Buenos días, Gustavito. Soy Delia de Rodelillo.
0: Delia de Rodelillo, mira, ahí está. Ya, oye, al regreso nos vamos con el martes de recuerdo. ¿Ah? ¿Qué era lo que estábamos hablando hace algún ratito? Sí. Pero vamos a seguir recordando. Al regreso. Se viene el martes de recuerdo.
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0: El aplauso.
8: ¡Bravo!
0: Buen aplauso.

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2: Amigo, no es viernes hoy día, no. No, tenés que esperarte un poco, no es viernes hoy día, no. No, falta, estamos recién a martes, por nada, recién a martes. Bien, estamos ya de regreso a esta hora de la mañana. 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Oye, por acá dice, queremos saludar a nuestro padre Antonio Bravo, que hoy cumple 81 años, pero representa uno de 65. Oye, así que le mandamos saludos ahí a Antonio Bravo. Buena. Felicidades también para él, bueno, y para todos los que hoy día están cumpliendo un añito más.

0: Ya, estamos de vuelta. Bueno, hay felicidades para todos los que están de cumpleaños el día de hoy. Ay, ay, ay. ¿Qué pasó? ¿Por qué me puso esa música? Oiga, ahí. Raulito, ¿qué está haciendo? Oiga, se le cayó aquí el internet, parece. Le cayó el internet. Oye, ¿qué te pasó? Se cayó todo acá. No hay WhatsApp. Se cortó el internet, ¿verdad? No, ahí está. No era el internet, era el. ¿Cómo se llama? Era el computador acá que se está quedando. Está quedando sin memoria esta cosa. Vamos a tener que ponerle ahí un más memoria. Ya, oye. Oye, atención con esto. No sé si alguien ha tenido este problema. Yo, en lo personal, sí lo he tenido. Bueno, no sé si a alguna persona le ha pasado también, sobre todo quienes revisan harto el Instagram. ¿Le ha pasado a alguno de que de repente está revisando historias en Instagram y aparecen en negro? Como que se ve negra así y no carga. Y uno dice, ¿será mi celular? ¿Será el internet? ¿Qué será? Dedito para arriba, ¿qué le ha pasado eso? ¿Ah? Sí, porque si ya está una información publicada ahí en internet, porque a hartas personas le debe pasar eso. Bueno, oye, atención ahí para quienes han tenido este fallo, ¿eh? Durante estos días, de repente están revisando historias y ya hay alguna que no queda, como que no carga, queda ahí la pantalla negra, no carga absolutamente nada. Bueno, seguramente te ha pasado. Estás navegando por Instagram, abres una historia y de pronto la pantalla se queda completamente oscura, negra. Aunque podrías pensar que es un problema de la señal del celular o que tu teléfono está fallando, la realidad es que este síntoma responde a fallos en la cadena de carga de datos de Meta. Claro, no es uno. No. Es como cuando se cae el internet, pues, y uno empieza ahí a desconectar. O se cae el Facebook, o se cae el TikTok. Y uno empieza a desconectar ahí el router. Oh, esta cuestión. Y resulta que no, pues no era el problema uno. Bueno, se trataría entonces de un fallo de la cadena de carga de datos de Meta. Recordemos que Meta es la propietaria de estas redes sociales, Facebook, WhatsApp, Instagram. Bueno, es la frustración más común de los usuarios. Escuchas el audio, pero la imagen no carga. Expertos explican que rara vez es un problema de tu teléfono y entregan algunos pasos para reparar la aplicación. Así que mucha atención, ¿eh? El glitch de la memoria caché. ¿Qué es lo que es esa cuestión de la memoria caché? Bueno, esta puede ser una de las causas más frecuentes. Bueno, resulta que esta red social y muchas y aplicaciones de los celulares precargan contenido para que no tengas que esperar. Pero a veces esos archivos temporales se corrompen. Bueno, el problema. Tu celular intenta leer un video que no se descargó correctamente y al no encontrar la imagen proyecta el fondo negro. Bueno, una de las soluciones, por ejemplo, es en Android ir a la aplicación de ajustes, aplicaciones, Instagram, borrar caché. Así sale. Ahí en el mismo buscador de los ajustes puede poner borrar caché y ahí le puede salir la aplicación de Instagram. Ojo, no borrar la aplicación porque si no se va a quedar sin aplicación. Bueno, por ejemplo, para quienes tienen iPhone, una de las soluciones más efectivas es desinstalar y volver a instalar la aplicación. Ya, esa es una, porque pueden ser otras también. Por ejemplo, puede que también sean formatos demasiado pesados, o sea, videos en 4K o con HDR incluso. Si el creador de la historia subió un video en ultra alta resolución, es posible que el procesador de su celular o tu conexión actual no alcancen a renderizarlo. Por eso se escucha el audio bien, pero la pantalla no muestra absolutamente nada, porque el reproductor se congela intentando descodificar el video pesado. Y oh. También otro de los problemas puede ser la conexión y el handover. Bueno, este error ocurre cuando el teléfono cambia de red, por ejemplo, de Wi-Fi a datos móviles, o viceversa, justo en el segundo en que abre la historia. El paquete de datos se rompe y la aplicación falla al intentar reanudar la descarga. Bueno, y lo otro también puede ser el uso de VPN, si alguien usa VPN, filtros de regiones y todas estas cosas. Bueno, si alguna persona que esté escuchando se dedica a hacer videos y este tipo de cosas, pueden evitar subir videos con HDR, ¿eh? O muy así en alta resolución, porque claro, el resto de personas puede que no lo pueda ver. Así que bueno. Oye, una de las que más sirve, de verdad, es el tema de borrar la caché de la aplicación o también puede servir harto el tema de desinstalar y volver a instalar. Esa también funciona harto. ¿Eh? Ahí está Gustavito Tecnología. Sí, ya sabes, ¿eh? Si quieres que te arregle un celular, pues avísame nomás. 10 de la mañana con 52 minutos. Datitos que te contamos acá en la radio. Este es Sandy Papo.
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0: Viste, si no solamente soy una cara bonita, ¿no?

0: digo. Oye, atención, porque hace pocos minutos se registró un accidente vehicular, esto en Avenida Los Carrera, hablamos de la comuna de Quilpué, pasado San Martín, Avenida Los Carrera, pasado San Martín. Bueno, el vehículo y la motocicleta involucrados se mantienen ocupando la pista derecha en dirección al interior, así que mucha atención ahí, en ese lugar.
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0: Cariño para ti, gracias por estar en sintonía. Oye, y lo otro, al parecer también se acaba de registrar un accidente también ahí en el sector de... estoy viendo por acá, claro. Marlene Arens con Chilpaco. Esto queda en Achupaya, ¿sabes lo que estoy viendo también? Así que atención ahí también con eso. Ya, tengo un saludo para grabar por acá, atención, ¿ah? ¿Eh? Así que ahí para que el amigo Chico Ale lo grabe ahora. O sea, me va a decir, no lo escuché después. Típico que pasa eso. Ah, pero nosotros tenemos para grabar, pues así que lo voy a grabar yo mismo, amigo, por si se lo pierde, ¿ah? ¿Eh? Oye, tengo por acá un mensaje, atención, a esta hora de la mañana. Es un mensaje de cumpleaños, así que por favor. Ya, oye, dice por acá... Quiero mandar este saludo a mi mamita por su cumpleaños. ¿Qué más puedo pedir? Estás viva y eso ya es un regalo para mí. Que tengas salud, tranquilidad y una vida plena que me deja más que satisfecho. Espero que sea un día muy especial para usted. Te amo demasiado, mami. Jamás lo dudes. Saludos a la distancia y deseo las mejores bendiciones para ti. Atentamente, el Ale. Ahora, siempre nos está pasando en este tipo de saludos, ¿ah? Que la persona nos escribe a quién se lo manda. ¿Cómo se llama la cumpleañera o amigo? Lo más importante. No, pero ¿cómo no me dice el nombre de la cumpleañera?
3: Digamos tan bien,
0: ¿eh? Digamos tan bien, pero ¿cómo? Ella se llama Rosita Mena, así que le mandamos un gran saludo a Rosita Mena. Saludos para ti. Felicidades. ¿Cómo te fuiste de traer tanto, hijo por Dios? Cariño, Rosita Mena está de cumpleaños hoy día. Felicidades. Ahí está, que lo pase muy, muy, muy, muy, muy, muy bien. Ya, oye, viste que lo tenemos grabado acá, mira, ponle play a la grabación.
4: Yo mismo, amigo, por si se lo pierde, ¿ah? ¿Eh? Oye, tengo por acá un mensaje.
0: ¡Eso yo, viste!
4: A esta hora. Ya,
0: así que si quieres un saludo grabado, me lo pide nomás, ¿ah? ¿Eh? Sí. Sí, me lo pide nomás, no hay ningún problema. Eso sí, en audio, ¿ah? ¿Eh? Si quieres video, eso ya, ahí estamos hablando de plata, ya. Sí, porque hacer videos es más difícil.
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0: Como los saludos para la alianza, ¿no? También los voy a empezar a hacer, pero los vendo, ¿ah? ¿Eh? Todo es plata, bro.

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2: No alcanzamos a llegar a las 11 con 11, no. 11 con 13 minutos. No alcanzamos a llegar a las 11 con 11. Bien, estamos de regreso. 11 de la mañana con 13 minutos. Estamos de regreso acá en este matinal de la Punto 7. 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Oye, me dio risa la amiga que envió este audio.
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2: Oye, a propósito de eso, vamos a hacer esta sección, ¿ah? ¿Eh? Sí. Frases que no le puede faltar, o mejor dicho, no. Dime que has visto un video de YouTube sin decirme que has visto un video de YouTube.
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2: Dime que has visto un video de YouTube sin decirme que has visto un video de YouTube.

0: Sígueme para más consejos. No olvides tocar la campanita y suscribirte, ¿eh? Dime que has visto un video de YouTube sin decirme que has visto un video de YouTube.
1: Sácate al tiro la zapatilla.
2: Yo quiero mi iPhone, quiero mi iPhone.
0: Dime que has visto un video de YouTube sin decirme que has visto un video de YouTube.
3: I love you.
4: Yo quiero mi con la colita.
0: Dime que has visto un video de YouTube sin decirme que has visto un video de YouTube.
5: Pongámoslos a prueba.
0: Oye, qué bueno ese canal, yo lo sigo. Y como empieza el muchacho, siempre empieza así como... Me pidieron que revisara este producto de AliExpress, así que pongámoslos a prueba. Dime que has visto un video de YouTube sin decirme que has visto un video de YouTube.
6: Hola, hijos de la Pachamama.
7: Hola, soy hijo Jonathan.
0: Dime que has visto un video de YouTube sin decirme que has visto un video de YouTube.
8: Y bailamos un poquito.
0: Te enseño cómo.
9: Ahí viene el tarro, miren el tarro. Se va a pegar un salto, cortar el tarro. ¡Ah! ¡Se sacó la vuelta!
0: Dime que has visto un video en YouTube sin decirme que has visto un video en YouTube.
10: ¡Agárrenlo, moa!
11: Mira para adelante, weón. No.
0: Ya, sin ganar, por favor. Dime que has visto un video de YouTube. Mira, le voy a poner más difícil todavía. Dime que has visto un tutorial de YouTube sin decirme que has visto un tutorial. Sí. Bueno, te voy a enseñar. Dime que has visto un tutorial sin decirme que has visto un tutorial.
1: Mira, te voy a enseñar cómo se instala X-Super para que veas todos los canales del fútbol.
0: Dime que has visto un tutorial sin decirme que has visto un tutorial. Hablando de YouTube.
12: 60 gramos de levadura, media taza de azúcar y le echas una leche tibiecita. Todo esto para que termine.
13: Si el caifón en estos momentos no te está encendiendo, puede que sean las pilas. Si no fueran las pilas, ándate a la membrana.
0: Dime que has visto un tutorial sin decirme que has visto un tutorial.
14: Y así se instala una llave de la plata.
15: Hola amigos, si deseas ver algo de YouTube.
0: Hola amigos, bienvenidos a YouTube. En el día de hoy te voy a enseñar.
16: Bueno, ¿y bailamos un poquito?
12: Tú le echas dos tazas de harina y un poco de mantequilla y tienes un quequito.
0: Dime que has visto un tutorial sin decirme que has visto un tutorial.
17: Sigan viendo.
0: Oye, no, la de la campanita, esa es típica, al final. No, de repente ahora te la ponen ahí en a mitad de video, ¿vos? ¿Sí? Bueno, en el día de hoy te voy a explicar cómo se hace la cazuela de papas, pero antes, el mensaje de nuestro sponsor, de la publicidad. Y...
13: Si tienes 7 personas al almuerzo, tienes que echar a cocer 7 tazas de arroz por 14 de agua. Con eso es una porción para cada uno.
18: Esta aplicación va con esta otra aplicación.
0: ¿Quieres ver TV Cable pero no pagar la mensualidad? Aquí te voy a enseñar cómo ver todos los canales de deportes. Pero antes, toca la campanita y suscríbete.
19: Hola, hola, amigos de la Pachamama.
0: ¿Alguien dice eso?
20: Buenos días. Lo mejor para sacar el óxido es dejar remojando en Coca-Cola.
0: ¿Sabías que para sacar el... ¿cómo se llama? ¿Sabías que para sacar el sarro de tu inodoro lo puedes hacer solo con 2 litros de Coca-Cola?

0: primero abres la Coca-Cola y la echas en el inodoro.
1: Si te sale esto, te anuncio que tienes lleno tu memoria, no pagues más. Yo te voy a enseñar cómo hacerlo. Pero no te olvides hacerle clic a la campanita.
2: ¿Cómo funcionará esta cuestión de aire, freidora de aire?
3: Esta casa tiene un balcón, pero maravilloso. Solo que hay un detalle. En el verano nos quemamos con el sol y en el invierno hace mucho frío y llega la garúa. Entonces te invito a ver cómo se instala un techo de policarbonato. Vengan conmigo.
0: Oye, ahora todos vemos tutoriales en internet.
4: Y esto es mecánica para no mecánicos.
5: Lo que tienes primero que hacer con la Coca-Cola, destápala, pégate un taco y después la echa al inodoro.
6: Bailamos un poquito.
7: Hágalo usted mismo.
0: Oye, yo creo que un día hay que hacer, dime que viste un anuncio sin decirme que viste un anuncio. A mí siempre me aparece un anuncio, no estoy pagando YouTube Premium, pues entonces me tengo que... Todos los anuncios. Me sale uno de una cuestión de viaje a cada rato, que habla así como español. Es Booking parece que, ¿no?
8: Miren esta señora, miren esta señora que quiere hacer un tejido. Miren lo fácil que pesca los palillos. Miren cómo cruza un hilito con otro hilito. Miren qué bonito.
9: No conectes a una batería de 12 volt a una red de la casa de 220 volt.
1: Esto es en WhatsApp. No te preocupes, yo te ayudo.

0: Oye, no sé cómo estés una casa con un palito en este tutorial.
1: Dos litros de Coca-Cola, vinagre de manzana y bicarbonato de sodio. Mezcla todo eso, hace una pasta y saca todas las grasas de la cocina.
2: Franco el gorila.

0: Ahí estaba la música de Franco el Gorila.
1: Dios los bendiga.
0: Ya la bendiga. Ya estamos de regreso. Son las 11 de la mañana con 29 minutos y antes de irme a la pausa, les quiero comentar de que estamos junto a nuestros amigos de Provimarket. 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Listo. Oye, revisando un poquito de noticias, no se olviden que siempre en Página 7 pueden revisar todas las noticias actualizadas. Tenemos un montón de temas, hay temas de actualidad, hay entrevistas, entretención, redes sociales, sociedad y un montón de cositas para que la puedan revisar ahí en Página 7. Bueno, mucha atención, esto está en la portada para que lo puedan revisar ahí en Página7.cl. Oye, pueden ver ahí la llegada de Américo, sí, po, al juzgado por denuncia de Yami la Reina. Bueno, él va a ser formalizado. Ahí está, a ver si más rato les cuento ahí completa la esta nota, pero si quieren revisarla ahora está ya ahí en Página7.cl. Recordemos todo lo que pasó ahí entre Américo y Yami la Reina. Entonces ahí, bueno, ahora está la actualización de esta noticia, pues, claro, llegó ahí Américo al juzgado porque será, bueno, formalizado por esta denuncia de Yami la Reina. A ver, en otros temas, fíjense que joven fue secuestrado en San Miguel. Lo liberaron tras pago de rescate y hay 4 extranjeros detenidos. A ver, en otros temas de actualidad, sobre la muerte del sargento Figueroa. Fíjense que una llamada al 133, hay una llamada ahí que motivó el procedimiento que estaría vinculada a su celular. Esa nota también está ahí en Página7.cl. Oye, detienen a acusado de femicidio en Buin. Tiene orden de detención desde el año 2019. A ver, en otra noticia de actualidad, hoy una madre de 5 hijos quedó grave tras ser golpeada por un fierro que cayó desde una pasarela en Puerto Montt. Imagínate, un fierro que cayó en una pasarela. Bueno, ahí está, para que revises también esa nota a través de Página7.cl. Hay muchas notitas, ¿eh? Hay varias cosas ahí con respecto a actualidad. Oye, condenan al fisco, atención con esto, condenan al fisco por negligencia médica que dejó a joven sin un testículo. Le pagarán 30 millones de pesos. También está esa nota ahí a través de Página7.cl. ¿Qué más? Oye, todo lo que pasó con Amparo Noguera, ¿se acuerdan? El tema de la estafa que le hicieron a ella, todo eso. ¿Aún no le dan el dinero? Bueno, fíjese que hay chats que revelan cómo fue la estafa a Amparo Noguera por 500 millones de pesos. También está esa nota ahí. A ver, en otros temas de actualidad, renunció Rafael Araoz. Bueno, ¿quién era él? Subsecretario de Ciencia. ¿Y por qué se fue? Se habría negado a firmar despidos. Dijo, me voy. No voy a andar ahí firmando para despedir gente. Me voy, renuncio. Ahí, el ahora ex subsecretario de Ciencias. A ver, en otros temas. Oye, la familia de Nelson Acosta actualizó estado de salud del ex director técnico. Permanecerá hospitalizado. Les voy a comentar eso más ratito ahí en detalle, a propósito de la salud ahí de Nelson Acosta. Oye, detienen a 2 sujetos que estarían involucrados en golpiza al diputado Javier Olivares. Este tema que se ha tomado estos últimos días, ya hay 2 personas detenidas. Rápido fue la detención ahí de los de las 2 personas. Fue bastante rápido ahí. Ojalá en otros temas actuara así de verdad, ¿no? Personas que la asaltan o algo. Ojalá se encontraran tan rápido ahí a los culpables, po, como en este caso. Así que bueno, vamos a ver qué pasa con eso también. Oye, en otros temas también hay varias cositas también, pues si no solamente hay temas de actualidad, hay otras cositas también. Oye, hay una entrevista ahí a JC y Tonka Tomisic sobre, oye, el rol que tendrán en el reality que se viene, ¿eh? Volverías con tu ex. No seremos meros presentadores, dicen ellos ahí en esta entrevista que concedieron ahí a Página 7. A ver, en otros

0: temas también. A ver, oye, Alison Mandel, reveló un violento conflicto con pareja de influencers. Ahora veo que son muy perfectos, dijo ella. Oye, y nuevo giro ahí en el programa este que le está yendo bastante bien, es El Ahora Caigo. Bueno, marca un hito en este programa de TVN. Sorprendió a los televidentes. ¿De qué se trata eso? Revísalo en Página 7. Ya, oye, y lo otro, hay preocupación también, hablando de estado de salud, por un complejo estado de salud de Patti Cofré. Está conocida ahí, conocido personaje ahí del Morandé con compañía. Bueno, suspendió, de hecho, por el tema de salud, suspendió ahí un show que tenía con Mauricio Flores. Así que también ahí está, muchos bastante atentos también ahí a esa situación. Bueno, eso, entre otros temas, los puedes revisar ahí en www.página7.cl.
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0: ahí estaba la música de la noche, 11:43 de la mañana. Ya, oye, atención, en camino internacional tenemos tremendo taco.
1: Tenemos el medio taco ahí, ¿qué pasó?
0: Ya, era lo que les comentaba hace algún rato de forma bastante preliminar. Pero, hace algunos minutos se registró un accidente vehicular ahí en el camino internacional, a la altura del paradero 12 de Achupallas. Bueno, se mantiene restricción de pista en dirección a Concón y además de derrame de aceite en el lugar. Así que transitar con precaución. De hecho, acá viendo el mapa, por ejemplo, ahí a la altura de Los Huevos, Arizona, para quienes desde ese ingreso, de hecho, está la congestión hacia Concón. Entonces, para quienes, por ejemplo, vengan por Las Palmas, vayan a Concón, pasen por ahí por el túnel Los Gemelos, llegando a la rotonda del Trébol, desde ahí ya comienza el taco. Claro. Entonces, para quienes vienen por Camino Troncal y se meten ahí por Los Huevos, Arizona, para ingresar a la Ruta 64 o Camino Internacional, yo no le puedo decir Ruta 64. No, para mí sigue siendo el Camino Internacional.
1: Perdón.
0: Así que, bueno, y también para quienes vienen desde Las Palmas, ¿eh? Ahí

0: pasan el túnel Los Gemelos, ahí llegando al sector de la Rotonda del Trébol, ahí también hay congestión, ahí comienza. Así que, bueno, mucha atención ahí porque está lenta la cosa ahí en este sector. Claro. Así que, bueno, mucha precaución ahí para quienes también están. Y en sentido contrario también, diría yo. O sea, está lento, pero no hay. O sea, no es que esté detenido el tránsito. Pero sí está bastante más lento para hacer carretera en este caso. Ya, así que atención también ahí entre el sector ahí de la Rotonda del Trébol y a Chupayas, porque ahí tenemos ahí congestión en el sector del camino internacional. Atenzao, atenzao. Ya, ¿algo más que reportar o no? ¿No? No, lo demás está todo bien. Recuerden que cualquier cosita ahí, independiente de lo que estemos hablando acá en la radio, ahí usted nos informa nomás si hay algún incendio, ojalá que no. Pero si pasa alguna eventualidad, usted lo avisa nomás acá a la radio.
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0: Claro, ahí en el más 56 9 32 47 63 19. 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Ahora sí que sí. Oye, lo hablamos en la mañana muy temprano, pero si ustedes se integraron a la sintonía recién. Bueno, en la mañana estuvimos hablando sobre... Bueno, vamos a contar la historia. Vamos a contar la historia completa. A ver, lo que pasa es que un auditor muy temprano, muy muy temprano, a eso de las 9 y tanto, cuando comenzamos acá el matinal, me dijo que hoy día... ¿A dónde está? Estoy buscando el mensaje acá. Claro, dijo que hoy día llegaban los androides, una cuestión así, y yo no entendí mucho, ¿ah? La verdad que después otro auditor dijo, no, si eso tiene que ver con Dragon Ball Z. Claro, 12 de mayo, toda la cuestión. Claro, entonces, ¿qué le dije yo ahí al auditor? Le dije, chuta, yo no. Yo en mi casa no tuve la suerte de Dragon Ball Z. ¿Por qué? Porque había un solo televisor y ese televisor había que ver lo que mi hermana chica quería. Claro, y entonces, ¿qué veía mi hermana chica? Veía otros monos, po. Ponía... El famoso Discovery Kids, que yo creo que más de alguno lo ha visto, sí. Sí, o más de alguno. Ya ahí estuvimos recordando algunos monos que daban ahí en esa época de los 2000, sobre todo. Y estuvimos recordando un poquito, porque claro, nos fue pillando el tiempo. Pero ahora vamos a estar haciendo eso, sí. Bueno. Yo sé que hay mucha gente más adulta acá y también gente joven. Esos son de los míos, los treintañeros. Bueno, ¿qué monos veían o ven? O sea, ¿qué veían ustedes y a lo mejor ven sus hijos ahora? ¿Se acuerdan de alguno, no? Uno que se le venga a la mente así, no sé, del 2000, de los 90. Porque nosotros estuvimos hablando en ese rato sobre... y mucha gente estaba diciendo por acá... No sé, vos pusimos la canción de Lazy Town. ¿Por qué se acuerda de Lazy Town? Lazy Town. Los Barkiadigans. ¿Se acuerdan de esos monos, no? Mira, a ver, estoy viendo acá más comentarios que llegaron. Tomás el Tren, a ver... Alguien más me había dicho por acá... mira... Mi hijo veía La Casa de Mickey Mouse. Me tengo varios acá, mira.
2: Hola, Gustavito, buenos días. Consulta, ¿sabes algo? Alrededor del Mall Marina Arauco hay mucho carabinero.
0: Ah, ya, eso fue a las 9 de la mañana, así que... Yo creía que tenía que ver con lo que hablamos el... No sé. Es que fue a las 10 de la mañana ese audio, entonces ha pasado harto rato, pero lo vamos a averiguar, ¿eh?
3: Vos construye, Gustavito. Vos construye, podrán hacerlo.
0: Oye, en todo caso, ¿qué canción te sabes de memoria? Hoy tenemos esa, ¿o no? Esa era de Bob el Constructor, porque buena. Bob el Constructor, mira, búscala ahí. Bob el Constructor. Era buena canción esa. Bob el Constructor. Intro. A ver, español. No, pero este es español España, parece. Ah, no, español latino. Acá está. A ver.
4: Bob el Constructor.
5: Bob construye. 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

0: hay que reparar.
1: Las máquinas tenían cara también.
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0: No, tremendo. Buen recuerdo te sacaste ahí, ¿eh? ¿Tenemos más o no? Vamos con más mensajitos de audio. Están llegando un montón. A la gente le gusta recordar, ¿eh? Claro, estos monos que dan en Discovery Kids, ¿vos? Ya, vamos a recordar estas canciones de monos, ¿eh? Canciones de monos. ¿Se acuerdan de alguno o no? No sé, porque veía a su hijo, que ve su hijo. Algunos que viste tú. ¿Te acuerdas de alguno o no?
1: Ball control. Ay, no sé.
0: Esa era. Ball construye, podrán hacerlo. ¿Se acuerdan de otro, no? Oye, la introducción, sobre todo, era muy, muy, muy buena.
2: Franklin, la tortuga y Jorge Curioso.
0: Jorge Curioso. Jorge el Curioso, ¿existirá, no? El Jorge el Curioso intro. Tienes que ponerle español latino, ¿sí? Porque de repente te sale la versión gallega. Y no. Te sale la versión hostia. A ver. Ponle play. A ver. Ah, sí, me acuerdo de esta. Sí.
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0: Jorge el Curioso.
1: Hoy presentamos. Ya, eso vamos a recordar. Vamos a recordar introducciones o canciones de monos.
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1: ¿Te acuerdas de alguna introducción o no? Llega Luis Fonsi, esto se llama Cambiaré.
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1: Cambiaré.

0: Llegaron los androides a Valparaíso. Once de la mañana con 58 minutos. Estamos de vuelta ya acá en la punto 7.
1: Yeah.
0: De vuelta.

0: sabes.
1: Ya, oye, tengo que irme a la pausa. Tengo que irme a boletín informativo, así que al regreso vamos a estar recordando ahí las canciones de monos. Canciones de dibujo animado, así que ahí vamos a seguir con eso, que nos queda poco ya y hoy día no le hemos achuntado la duración de las canciones. ¿Eh? Me ha costado cuadrar la programación hoy día, así que... ay, ay, ay. Sí, no le hemos achuntado hoy día. Así que bueno, oye, mucha atención ahí en el sector de... Avenida Francia, entre Baquedano y Camino Cintura. Esto es la comuna de Valparaíso.

0: hizo. Claro, hay un procedimiento policial ahí, la verdad no sé muy bien qué pasó en ese lugar, pero algo pasa, claro, no sé qué pasó, pero algo pasa. Ahí en el sector de Avenida Francia, entre Baquedano y Camino Cintura. Esto es la parte alta de Avenida Francia, así que atención ahí, en ese lugar, para quienes utilizan estas calles para circular, obviamente. Algo pasa, así que está inhabilitado el tránsito vehicular en Avenida Francia, entre Baquedano y Camino Cintura. Así que mucha atención también ahí, en ese lugar. ¿El amigo sabrá por acá o no? A ver.
1: Yo estoy aquí mismo, compita. ¿Ya? Aquí mismo. Hay un objeto que supuestamente cayó del cielo.
0: Ah, chuta. Objeto que cayó del cielo. ¿Qué habrá sido eso? Ya, lo vamos a estar averiguando. Ahí si tienen información, me lo envían ahí, en posible foto, video, ahí para también poder explicarle al resto de los auditores. ¿Ya? Más 569-3247-6319. ¿Ya? Así que mucha atención también ahí en ese lugar.
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0: Ay, ay, ay.
4: Disculpen la pregunta, ¿qué pasó?
0: Estoy igual. Estoy igual, no sé qué pasó, ¿no? Mediodía en punto. Oye, dice por acá, yo vivo en Baquedano con mariposa y el tránsito está normal. Ya. Oh. ¿En serio? Ya, vamos a estar averiguando.

0: ¿Es verdad que van a llegar los extraterrestres, viste?
1: No sé qué pasó ahí, estoy perdido. Vamos a averiguar, ¿eh?

0: Marcia, no llegaron ya.
1: Ya, compita, ya sé la pulenta. Están desalojando una universidad que está ahí. No sé si es una universidad o un instituto.
2: ¿En serio?
1: Música, todo eso, lo están desalojando. Eso es lo que pasa. Ah. Así que, y no me preguntéis más. Eso es. Chao.
2: Ah, ya. Gracias, amigo, perdón. Oye, pero, a ver, yo iría mirando el mapa por acá, que es entre Avenida, entre Colón, o sea, Avenida Francia, entre Baquedano y Avenida Alemania, po. ¿Por qué pusieron camino cintura aquí en...? Oye, el de transporte informa se equivocó, ¿ah? ¿Eh? Porque no hay ningún camino cintura ahí, po. ¿Estaba viendo acá el mapa? No, po. ¿No será Avenida Alemania? Creo yo, ¿no?
3: Oye, oye, que soy cortante para la información, loco.
0: El cielo se cae, el cielo se cae.
2: Ya, vamos a la pausa mejor. Vamos a averiguar ahí que... ¿Dónde está el...? ¡No hay móvil! ¡No hay móvil! ¿Qué?
4: Vamos a recargarnos de energía y volvemos.
2: Ni Alemania, ¿no? Camino cintura.
4: ¿Y tú?
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2: Bien, revisamos algunas noticias a esta hora aquí en la Radio Punto 7. Bien, vamos al deporte, ¿eh? Bueno, ayer lunes se cerró la quinta fecha de la Copa de la Liga 2026. Bueno, recordemos este torneo que se disputa por primera vez en el fútbol nacional. Bueno, Palestino se impuso por 3-2 a Deportes Limache y terminó definiendo al primer clasificado a las semifinales de este torneo, O'Higgins de Rancagua. Bueno, los celestes, aún con una fecha por disputarse, se volvieron inalcanzables en el grupo C con sus 11 puntos. Limache lo sigue con 6, Palestino con 5 y Everton con 4 unidades. En esta zona solo restará ordenar el orden de los equipos. Bueno, en el grupo A, atención, podría haber clasificado a las semifinales este miércoles. Bueno, Coquimbo Unido recibe a Colo-Colo en partido pendiente de la cuarta fecha, y si los albos ganan, se asegurarán el paso a la siguiente ronda. En caso de que los piratas ganen o haya empate, todo se resolverá en la fecha final. Huachipato y Deportes Concepción ya están eliminados. En la zona B, el que tiene la mesa servida es Ñublense con 11 puntos. Los chillanejos igualaron en su visita a la Universidad Católica y les basta solamente un empate en la última jornada para instalarse entre los 4 semifinalistas. Bueno, para evitar eso, la Universidad Católica tendrá que vencer a Cobresal y esperar que los Diablos Rojos caigan como locales ante Universidad de Concepción. Nortinos y Penquistas ya están eliminados. Por último, en el grupo D hay 3 equipos con opciones de avanzar de ronda. Está el Audax con 10 puntos, Unión La Calera con 10 puntos y la Universidad de Chile con 7. Bueno, la U necesita vencer a los itálicos y esperar que el eliminado Deportes La Serena haga lo mismo ante los caleranos para meterse en las semifinales. Los azules tienen todo cuesta arriba. Vale mencionar que la última fecha de la Copa de la Liga se disputará entre el 6 y el 7 de junio. Bueno, salvo el de partido pendiente de Coquimbo Unido con Colo-Colo, que es el día de mañana. Vamos a temas de la región. Bueno, en la región de Valparaíso se registraron un total de 33 detenciones por delitos como la ley de drogas, receptación, órdenes judiciales pendientes y amenaza contra la autoridad. Bueno, esto en el contexto de un mega operativo simultáneo realizado por carabineros y la Policía de Investigaciones que se desarrolló en las comunas de Viña del Mar y la comuna Puerto. Respecto a la primera ciudad, este tuvo lugar en Avenida San Martín, calle Valparaíso, Recreo y la población Vergara. En torno a la última, en el sector del Almendral,

0: y Barrio Puerto. Al respecto, Manuel Millones, delegado presidencial regional, valoró los resultados del operativo.
1: La semana pasada tuvimos un operativo simultáneo entre la PDI y Carabinero y arrojó buenos resultados y se detuvieron más de 33 personas en la región de Valparaíso. Vamos a seguir trabajando para enfrentar la delincuencia en todas sus formas y también en las labores preventivas. Vamos a redoblar las labores de vigilancia.

0: resolución administrativa pendiente. Por su parte, Hernán Silva, seremi de Seguridad, señaló que el procedimiento refleja el cumplimiento de las instrucciones emanadas desde el gobierno central.
1: El operativo multidisciplinario que se ha desarrollado recientemente es una muestra del esfuerzo que están haciendo las policías en el cumplimiento de las instrucciones emanadas desde el gobierno para recuperar la seguridad en las calles de la región de Valparaíso.
0: Vamos a otros temas. Bueno, se han seguido conociendo antecedentes sobre la agresión que, bueno, sufrió el diputado Javier Olivares. Fíjense que el Club Deportivo Montevideo de Olmué entregó una versión de lo ocurrido la madrugada del domingo, bueno, cuando el diputado fue agredido físicamente. Por este hecho, hay dos personas detenidas, bueno, que pasarán a este martes a control y formalización de cargos. A través de una declaración pública, el club de fútbol amateur abordó el incidente registrado durante la celebración de aniversario, indicando que como institución rechazamos categóricamente toda manifestación de violencia, cualquiera sea su origen, forma o circunstancia. Según detallaron en el escrito, el diputado Olivares llegó a la celebración a las 0 horas con 27 minutos sin tener la calidad de invitado oficial a la actividad. En el lugar mantuvo una actitud festiva y altamente extrovertida, acompañado de un equipo que registraba audiovisualmente distintos momentos de la jornada. Considerando su comportamiento, expresiones y formas de actuar durante la actividad, se presume que el diputado se encontraba bajo los efectos del alcohol. Esto es lo que dice este comunicado. Bueno, fue en medio de eso que se produjo un incidente con una de las asistentes a quien el diputado dirigió expresiones ofensivas e insultos, afirman en esta declaración. Lo anterior derivó en la reacción del cónyuge de la mujer, quien le propinó un combo en el rostro a la ex figura televisiva. Desde la agrupación deportiva descartaron que el hombre haya realizado expresiones de carácter político, como aseguró el parlamentario. El diputado reaccionó de manera agresiva, instando a continuar el enfrentamiento fuera del recinto, contribuyendo con ello a intensificar el conflicto. Bueno, añadieron y afirmaron que la persona que agredió inicialmente al diputado también fue víctima de agresiones físicas del propio diputado Javier Olivares y de integrantes de su equipo, quienes le propinaron golpes de puño y patadas de manera reiterada luego de darle alcance cuando éste se retiraba del recinto. Finalmente, desde la directiva del club reiteraron el rechazo a la agresión que sufrió el parlamentario y también rechazaron las amenazas y declaraciones posteriores emitidas por el diputado en contra de nuestro club y de sus integrantes, por cuanto estimamos que estas solo contribuyen a aumentar la tensión y perjudicar el trabajo social, comunitario y deportivo que nuestra institución desarrolla desde hace más de 5 décadas. Bueno, esto que le comentábamos recién es un comunicado que de hecho está ahí en la página de Facebook y también en los próximos minutos estará también ahí en página7.cl. Claro, esto lo entrega el Club Montevideo de Olmué en esta, bueno, declaración pública que les comentaba recién a propósito de la agresión que sufrió ahí el diputado Javier Olivares en la comuna de Olmué. Bien, hasta aquí las noticias en este boletín informativo en la radio.7.
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0: ¡Chandel!
2: Ya, estamos de regreso. Estamos de regreso ya. Acá en la radio .7. Mediodía con 18 minutos. Ya, oye, al final, para quienes quedamos metidos ahí con el tema del de lo que estábamos hablando recién, este procedimiento policial ahí en Avenida Francia, ahí entre Baquedano y Avenida Alemania, pues, no era Camino Cintura, pues si Camino Cintura llega hasta ¿cómo era? En mis tiempos era Calle Hospital, ¿no? No, pues no se llama Calle Hospital ahora. Guillermo Múnich. Claro, Camino Cintura hasta ahí nomás, pues. Claro, ¿no? Pues ahí después parte la Avenida Alemania. Pues. Claro, ahí en la Plaza de la San Luis parte la Avenida Alemania. Por eso me llamó la atención ahí. Ya. Bueno, lo que me comentaban acá algunos auditores, claro, tiene que ver con un desalojo que estaban haciendo ahí de lo que antiguamente era porque ya no es, bueno, era una universidad que al parecer... Claro, la ex Universidad Arce, que está, claro, ahí en Baquedano con el ascensor Morja, justo ahí, claro, Francia con Baquedano, ahí en la esquinita. Entonces, claro, hay un procedimiento policial ahí, por eso estaba interrumpido el tránsito en ese lugar. Oye, gracias a los auditores, de verdad, se pasaron, hasta con video acá, me hicieron llegar algunas personas, claro, ahí había, hay un carro lanzaguas, hay otro furgón ahí de, en este caso, los COP, que se le llama ahora, claro, el control de orden público, lo que antiguamente era fuerzas especiales. Así que bueno, eso, me parece que todavía está esa situación ahí, ¿eh? Pero bueno, se los cuento para quienes como yo habíamos quedado con la duda. 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
0: 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Oye, gracias a la auditora por el comentario que me hizo llegar acá al WhatsApp de la radio. Claro, a propósito de lo que hablábamos en la mañana del Colegio Carlos Cousiño, claro, hay un video ahí que compartí hace algún rato explicando un poco la situación y me dijo, estaba bueno ahí porque así lo pude compartir. Ya, gracias. Claro, compartí un video recién ahí en mi cuenta de Instagram, ahí en Soy el Gustavito. Claro, ahí. Vamos a hacer ligerito los Gustavito denuncia, ¿sí o no? Estamos listos, ya va a ser los Gustavito denuncia acá en el Instagram, ¿no? Así que bueno, ahí estaba explicando un poco ahí el tema también en una de esas para que también las personas puedan ver ahí y bueno, se dé a conocer de mayor forma esta situación. Así que bueno, ahí está en Soy el Gustavito. Ahí compartimos para que bueno, puedan ver parte de la problemática que pasa ahí al costado del Colegio Carlos Cousiño. Esperando que obviamente se solucione pronto, ¿eh?
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0: No sé, estamos listos ya para los Gustavitos denuncias. Ya, vamos a recordar lo de los monitos, ¿no? Porque hemos estirado mucho el chicle ya. Ya, estamos recordando durante esta mañana canciones, o mejor dicho, introducciones de monos animados. ¿Te acuerdas de alguna o no? Cuando empezaban ahí los monitos que ven tu hijo o que veías uno en su tiempo. Estas famosas introducciones de monos. ¿Te acuerdas de alguna o no? Una que te sepas de memoria, por ejemplo. A ver. Ya, el amigo mandó ahí un audio. A ver, acá, vamos con otro audio, ¿eh?
2: 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Se demoran 3 días en hacer un gol.
0: Oye, yo nunca vi los supercampeones. Tenían introducción. Bueno, todos los monos tenían introducción, pues, ¿no? A ver, búscate ahí. Sí, yo creo que tenía, pues, claro. A ver, búscate ahí. Supercampeones. ¿Tenían introducción o no? Intro. Sí, yo creo que sí, pues, ¿no? Opening 1, los supercampeones. A ver. Ahí está. Oye, ¿de qué año esta cuestión? Ahí está. Y cantan acá, ¿o no? Bueno, que no esté en español de España esta cuestión. ¡Vamos!
3: Pongan atención.
0: Ahí estamos.

0: Oye, dice, por acá parece que Chile es el único país que le decimos mono, ¿sí vos? Creo que sí. Dura harto esta, 1:24 dura esta canción, ¿eh?
1: Vienen a triunfar.
0: Buena, buena, buena. Está buena, buena. Buena, buena. Oye, ¿cómo le deshabilita acá la reproducción automática para que no se cambie de... eso, ahí, ya, para que se detenga cuando termine. Ya, ¿se acuerdan de otra canción o no? ¿Otra canción es de mono? A ver.
2: Supercampeones llegaron ya.
0: Está cantando.
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0: Bueno.

0: A ver, otra. Estamos recordando introducciones de monos, ¿ah? ¿Eh?
1: Sangukai. ¡Ah! Es una nave que toma jarabe. Sangukai. Es una nave que toma jarabe. Era Shigum.
0: ¡Oh! Ya, ¿cuál es esa para reproducirla? Mira, me habían dicho por acá la de Pinky Cerebro, no la. ¡Oh! Oye, buena esa, Pinky Cerebro. Sí, a ver, búscate ahí. Pinky, si nosotros tenemos todo el Pinky y Cerebro. Ahí está, nosotros tenemos todo acá la. No. Ya, póngale play nueva, a ver. Vamos. Warner Bros. Presenta. Ahí está, hoy estará bueno.
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1: ¡Ah, oh, qué buena! Está buena. Está buena. Oh, cuando sonaba eso, un tacita ahí con Colacao. ¿Se acuerdan de otra canción que les guste ahí? A ver. Vamos a estar recordando todas las épocas, ¿ah? ¿Eh? Sí, pues.
2: Gustavito, la canción de Heidi.
1: Heidi. Ah, clásico esa, po. Sí, po. Clásico esa. ¿La tienes por ahí o no? Ahí está, que cuesta un poquito escribir acá. Ahí está, ahí está, pues ya. Escríbala bien. Oye, ahí sí. A ver. Oye, qué recuerdo. Ya. Ahí está. Tírala. Tírala nomás. Tírala. ¿Es ahí o no? Es que no es de mi época. Aquí dice opening latino remasterizado. A ver, póngale. Qué lindo. Qué bonito los monos. ¿Esta era vos?

está la Heidi bailando ahí, vos. ¡Qué lindo! ¡Qué lindo! ¡Qué bonito! Ahí está. Ya, a ver, ¿otra moneda? Oye, llegaron un montón acá. Dragon Ball Z es acá. Oye, Dragon Ball Z tiene varias, po. ¿Sí? Ya, pero la primera que debe ser como del 80 y... No es esta. Es la... ¿Esta será o no? A ver, ¿esa es la primera, po? Sí. A ver... Recordando y tros de monos.

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0: No te desesperes, ya estamos de vuelta y continuamos aquí en La Punto 7, la radio que quiero.
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1: Ya, estamos de regreso, son las 12:42. Ya, estamos de regreso ya acá en la .7. Oye, les recordamos que nosotros tenemos dos números acá en la radio. Tenemos un número que es para WhatsApp, que es solamente para WhatsApp. Es el más 569-3247-6319. Ese número es solamente para WhatsApp, para audios, textos, fotos, videos, etcétera. No es para llamadas, por si acaso. ¿Eh? No es para llamadas ese número. El que sí es para llamadas, que ustedes nos pueden llamar, que su número fijo, es el 32-235-7707. O sea, tenemos un número para teléfono, para llamar por teléfono, y tenemos otro número que es para WhatsApp. Ahí está, porque claro, como en un momento, hubo un momento donde nosotros teníamos el mismo número para todo, entonces hay gente que todavía manda WhatsApp al número antiguo y hay gente que llama al número de WhatsApp, entonces como que queda todo al revés ahí, ¿eh? Así que ahí está, más 569-3247-6319, ese es el número solo de WhatsApp, ¿ya? Y el otro, por si nos quieren llamar por teléfono, quieren salir al aire, algo, que es el número telefónico para que nos llame ahí, con su teléfono, tiene que marcarlo ahí en el teclado de su celular o del teléfono de la casa, 32-235-7707. Ese es el número para llamarnos por teléfono, ¿ya? Ahí está, sígueme para más consejos. Sígueme para más consejos. Ya, oye, a propósito de lo que hablábamos delante, estábamos buscando ahí información, costaba ahí un poquito encontrar información sobre este tema, lo que pasaba ahí en Avenida Francia con Baquedano. Ya, a ver, para contarles la noticia completa para que no nos quedemos con la duda ahí. ¿Qué fue lo que ocurrió en ese lugar? A ver, es un procedimiento de desalojo en un lugar que se llama, que se denominaba, se llamaba Espacio Catarsis. Claro, bueno, esto estaba ubicado en esta esquina, ahí en Baquedano con Avenida Francia, y es un inmueble que, según aseguran en las redes sociales, se encontraba en total estado de abandono al momento de instalarse ahí este colectivo. Hasta hoy, en el lugar se realizaban talleres, cursos, exposiciones y diversas actividades ligadas al mundo de las artes y las culturas. Bueno, según información emanada desde Carabineros, había una orden judicial que se mantenía vigente desde el año 2023. Bueno, llevándose a cabo finalmente este día martes. Al lugar inicialmente llegaron dos unidades policiales, pero actualmente incluso se mantiene un carro lanzaaguas en ese lugar.

0: Ya, así que, bueno, eso fue lo que pasó, por eso que estaba este procedimiento policial ahí, en este lugar, en Avenida Francia con Baquedano. Claro, es un lugar que estaba que estaba, según lo que se ha reportado por acá, en un lugar que estaba en estado de abandono cuando se instaló ahí este colectivo, estas personas ahí, y empezaban a hacer, bueno, estas actividades ahí ligadas al mundo de las artes y la cultura, ¿no? Talleres, cursos, exposiciones, etcétera. Y se denominaba como Espacio Catarsis. Claro, entonces tenía esta orden de desalojo, imagínense, desde el año 2023. Entonces, por eso todo este tema ahí en la Avenida Francia. Así que mucha atención ahí para quienes suben por Avenida Francia. Ahí quieren llegar a la Avenida Alemania, por ejemplo. Está todo este procedimiento en ese lugar.
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0: 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Ya, oye, eso, chiquillos, muchas gracias por los mensajes que llegaron. Vamos a tener que hacer una segunda parte de las introducciones de monos, ¿ah? Porque ya se nos acabó el tiempo. Y la verdad me quedaron muchos, muchos, muchos mensajes. Así que yo creo que otro día, en otra ocasión, vamos a estar ahí haciendo esta sección ahí, recordando introducciones de monos, que llegaron un montón, pero ya la hora nos va nos va consumiendo. Acá van a ser la una ya, son las 12 del día con 46 minutos. Así que, a ver, por lo menos los voy a saludar a todos los que participaron acá en la... A ver, Nano Cabezón, Jorge, Janet, Marcelo, Clau... Oye, los caballeros zodiaco, me decían por acá. La de Marco también, buena introducción. Dina, saludos para Alejandro León. Ahí está. Oye, a todo esto, ¿por qué en Chile le decimos mono a los dibujos animados? A ver, preguntemos acá, pues, a ver. ¿Por qué en Chile le decimos monos a los... ¿Qué vendría haciendo estos dibujos animados, por cierto? Dibujos animados. A ver, en una de esas yo creo que... A ver, esto lo dice la inteligencia artificial, ¿ah? ¿Eh? Sí, lo dice la inteligencia artificial. A ver, ¿qué es lo que dice? Puede que no sea tan confiable, ¿ah? ¿Eh? Sí. En Chile, decirle monos a los dibujos animados viene de una costumbre antigua del español chileno. Mono se empezó a usar para referirse a cualquier dibujo simple, caricatura o figura hecha a mano. Por eso acá se dice hacer monos, ya sea dibujar cosas, animales, personas, etc. Dibuja monos. También un dibujo, una caricatura, y después vinieron los monos animados. Pues, haciendo referencia a los dibujos animados, terminó abreviándose simplemente a monos. Ahí está. Mira, aquí, buscando en otro lugar. Claro, no, la verdad que no hay un origen así como que a alguien se le haya ocurrido. Mira, está incluso la RAE. A ver, mono... No, hay un montón acá, espera. Sí, a ver, tenemos ahí... Oh, increíble, en la RAE dice andar o estar, alguien con los monos. Chile, andar enojado. A propósito de mono.
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0: Mira, oye, pero siempre se le ha dicho así, ¿o no? Mira, revisando algunos comentarios por acá, dice una persona que comenta en un foro, dice, debe ser antiquísimo el término, porque mi viejo de 77 años ya lo usaba. Yo que tengo 41 lo he escuchado siempre. Imagino que quizás esto partió con algún libro de colorear con animales y que salía impreso literalmente un mono. Quizá era famoso y todos lo dibujaban y calcaban. Oye, alguien que tiene harta edad sabrá, ¿o no? Porque le dicen mono a los dibujos animados.
3: Una Gustavito, volvimos por acá. Hiciste el martes de
0: buena,
3: mono.
0: Amigo. Saludos para Danilo Catalán, gracias por portarte ahí con nosotros. Y por acá, oye, soy Diego. Quiero que saludaran, o que saluden, mejor dicho, a nuestra hija Emilia Espinosa González. Hoy está de cumpleaños. Está cumpliendo 4 añitos.

0: ahí está, que lo pase muy, muy, muy bien. Muy bien, muy bien.
1: Imagínate, Gustavito, dice mono, po. Mono significa que tiene que ser algo de dibujo, porque acuérdate que está la ley del mono. Cuando uno hace la ampliación de una casa, que ya ha hecho, dicen la ley del mono, hay que ya dibujado lo que tú vayas a emplear nomás.
0: ¿Ley del mono? ¿Ley del mono? No tenía de eso. No, debe ser, yo creo que un término muy, muy, muy antiguo. Así que bueno, aquí está. mira, aquí, a ver, en otra publicación aquí de redes sociales. A ver. No, tampoco. Alguien ahí compartió nomás, pero. Oye, buena pregunta. Hay como para hacerla en. Claro, ¿será que la primera animación fue de un mono? Puede ser también, ¿eh? Ya, pero nos vamos a quedar con la duda, pues. En todo caso, ¿por qué le decimos mono acá a los dibujos animados? Ya, vamos con la música. Ahora sí, alguien sabe. Si alguien sabe.
2: Ya, Gustavito, también los viejos le decían a uno cuando está enojado, andáis con los monos.
0: Ah, sí, pues. ¿Ves? Entre los monos y Chile tenemos harto en común, ¿sí? Cuando yo siento los monos, es una vaina rata. Es verdad lo que decía un auditor hace algún rato, debemos ser el único país de Chile que le decimos mono.

0: dice mi padre, que tiene 90 años, de los primeros dibujos animados que aparecieron en Canal 4, ¿ya?, eran unos monos, unos gorilas.
1: ¿Gorila?
0: Por eso le decían los monos animados. Ah. Y ahí quedó. Así me dice mi hijo.
1: Mira. Oye, ¿en qué año habrá sido eso?
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3: Porque antiguamente los circos traían
1: otra teoría.
3: Monos, animales para divertir a la gente. ¿Ya? Y como los dibujos animados divierten, le pusieron monos animados. Gustadito, estoy puro inventando nomás.
1: Casi te la creo. Casi te la creo. Casi te la creo. Así que bueno, oye, ahí estamos. Cariño Pati, eso era lo mismo que caché yo por acá, vos, ¿sí? Que dice la inteligencia artificial. ¿Ah? Es lo mismo que dije recién.
4: Por los Banana Split. Eso lo dan en los 4 antes, por eso se llaman monos animados.
1: Los monos. Oye, Chile y sus dichos, ¿ah? ¿Sí? Único país que le llamamos mono. Oye, en todo caso, ¿qué otras cosas tienen un nombre único acá en Chile? Por ejemplo, no sé, por los dibujos animados acá le decimos mono. No hay otro lugar en el planeta que se les diga así. Hay otro ejemplo, ¿no? No sé. Mediodía con 55 minutos.

0: Oye, llegaron un montón de ejemplos.
1: Sí.
0: Llegaron un montón de ejemplos acá en la radio. ¿Qué me dejaste sin música? Raulito, no sea así, porque me asusto acá cuando. Me asusta cuando me dejáis sin música. No hay que sin música. Oye, hablando en todo caso, porque acá en Chile debemos ser el único país que a los dibujos animados le decimos monos. Hay otro ejemplo, po. Cabro chico. En todo caso, ¿por qué a los niños le decimos cabro chico? También difícil, po. Mira, claro, mira, dice por acá, en Chile, cabro chico viene de una mezcla de palabras rurales y populares que se fueron chinelizando con el tiempo. Originalmente, cabro obviamente es una cría de una cabra, igual que kid en inglés. También puede significar

0: cabrito y niño. En el campo chileno y español se empezó a usar de forma coloquial para referirse a niños, jóvenes, inquietos o traviesos, para por comparación con los cabritos. En todo caso, cabro chico.
1: Y la chiquilla.
0: Chiquilla. Oye, Chile y su hablamiento impresionante, ¿eh? A ver, en Chile, chiquilla viene directamente de chica, pero en una forma más coloquial. Claro, es como decir chica, chiquitita, chiquilla. Claro, puede ser, ¿eh? Puede ser. Claro, puede ser. A mí el que me llama la atención es pololo. ¿A quién se le habrá ocurrido esa palabra? ¿Sí? Como para decir ahí a quién uno tiene pareja. O llamarle a la pareja la polola, el pololo. ¿A quién se le habrá ocurrido? ¿A quién se le ocurrió eso?
2: Gustavito, ¿por qué en Chile a los comerciales se les dice réclame?
0: ¡Oye! ¿Verdad, bo? Mira, aquí estaba viendo, mira, por ejemplo la de pololo. En Chile, pololo para decir novio es uno de los chilenismos más famosos y su origen más aceptado viene de un insecto. El pololo es un escarabajo grande y medio torpe que vuela alrededor de las luces, especialmente en verano. Se cree que la palabra pasó a usarse para los enamorados porque el insecto revolotea alrededor de la persona que le gusta, igual que alguien cortejeando. Mira. Oye, la de réclame, vos, ¿sí? En Chile, dice por acá, ya está la última, me tengo que ir. Dice, en Chile, usar réclame para referirse a un comercial o aviso publicitario viene del francés réclame, una palabra antigua que significaba publicidad o propaganda comercial. ¡Ay, antigua esa palabra! A fines del siglo XIX y principios del siglo XX, Chile recibió mucha influencia cultural francesa. Ahí está, po. Ah, el réclame, po. El réclame. Ahí está. Yo no sabía tampoco, sí, por eso me llamaba la atención, porque acá a los comerciales le decimos réclame. Es como una palabra francesa, po, de hace un montón de años. Oye, gracias. Yo creo que esto da para una sección, pero que vamos a hacer otro día porque ya viene el franado. Que no ha llegado todavía, pero... Fran, me voy a quedar debiendo un par de minutos, te digo al tiro. Mira, aquí de hecho ya están llegando mensajes para el Fran, dice una persona acá. Haga una fiesta con música de los 80 y 90. Ya, mensaje para el Fran, porque yo no hago eso. No. Ya, mientras esperamos que llegue el Fran, otra. Otra palabra que solamente se usa acá. Guagua. ¿Por qué a los bebés le decimos guagua? La guagua. La guagua. A ver, en Chile, guagua para decir bebé viene del quechua guagua, que significa justamente niño pequeño o recién nacido. ¡Ah! La palabra pasó desde las lenguas indígenas andinas al español de varios países de Sudamérica, especialmente en Chile, Perú, Bolivia, partes de Ecuador y el norte argentino. En Chile quedó totalmente integrada al habla cotidiana. Ahí está. La guagua. Oye, ¿ustedes sabían que en otros lugares, por ejemplo, en Cuba y en las Islas Canarias, guagua significa bus o micro? Claro, ahí nos dicen vamos a tomar la micro, no, vamos a tomar la guagua. Ya, ¿llegó el Fran o no? Ya, oye, vámonos. Ya, oye, gracias por la sintonía. Ya vienen los avisos económicos con el único, el inigualable, DJ Fran.
3: Un hombre que ha perdido mil batallas.
4: A lo mejor le faltaron shows para la micro, Fran.
0: No sé, ahí viene llegando. Ahí viene llegando. Fran, hoy día no te voy a irte a las 2.52, ¿por favor? A las 3.04 te despedís, DJ Fran, hoy día.
5: Oye, los puertorriqueños le dicen guagua a las camionetas.
0: Ya, chao.

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1: Por favor, muy buenas tardes, ¿cómo están? Ya estamos de regreso, sí, pues, ya estamos de regreso. Oye, qué manera de haber auto en las calles, ¿cómo es que subió la benzina? Más autos que nunca, tacos por todos lados, y eso que es hora de colación nomás. Oye, que está heladito, ¿ah? ¿Eh? Está helado, está más helado que... Está más helado que candado de fondo. ¡No! Está heladito, si hace frío, ¿ah? Vamos a revisar la temperatura hasta ahora. Hace frío, ¿ah? En Valparaíso tenemos en este momento 13 grados. Mientras tanto, atención, ¿ah? Porque en Villa Alemana, que fue Peña Blanca, atención, tenemos 14 grados, ¿ah? Está heladito, sí, pues está heladito. Más helado que... Camine Columpio, ¿no? Está helado.

0: más helado que tu respuesta. Ah, cuando te escribo.
1: Está más helado que patita de pingüino.
2: Mi amor, venga nomás.
1: Está más helado como esta, la Antártida.
3: Está más helado que beso de pingüino.
4: Está más helado que canilla de pájaro, de gaviota.
1: Está más helado que la...
5: Está más helado que, la, que los pensamientos de la Camila Flores, ¿no?
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1: Más helado que las patas de un pato.
2: Oye, está heladito, está bastante helado, ¿ah?
7: Está más helado que nariz de perrito. 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
2: Sí, la temperatura bajamos, así que está heladito, ¿ah? Abríguese bien, oiga.
5: Está más helado que pollo congelado.
8: Está más helado que beso madrastro.
1: Dencito, está más helado que no me quiero levantar.
9: Está más helado que saludo de suegra.
2: Oiga, está más helado, buenas.
10: Está más helado que billetera jubilado.
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2: Oye, que está helado.
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8: Está más helado que abuelita a la sombra.
7: Está más helado que abrazo de Gustavito.
5: Está más helado que mirar sus piqueros en la torpedera.
8: Está más helado que Pepe Pingüino.
5: Está más helado que Cuenta Ruth de chofer de micro, Francito.
9: Francito, está más helado que mi corazón.
1: Está más helado que Poto Pingüino.
2: ¡Está helado, pero que está helado! Señoras y señores, está heladito. Oiga, este viernes tengo una parranda totalmente gratis. Tengo invitación para bailar música de aquellos tiempos con DJ Franz. ¿Quién quiere ir? Totalmente gratis. Ponga manito para arriba para que usted pueda obtener su pulsera gratis. Por supuesto. Y si no, me escriben en DJ Franz Chile, el Instagram de DJ Franz.

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1: 1:23, ya estamos de regreso a esta hora de la tarde para que todo el mundo se me reporte. Sí, pues aquí en la punto 7 quiero escuchar tu reporte. Quiero escuchar quién está en sintonía a esta hora de la tarde. Sí, pues vamos a escuchar, vamos a saber, pero antes quiero saludar a nuestro amigo de Clínica Condel. 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Y llegó el momento de...
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0: Cerca del Taipón de Quilio.
1: Buenas.
2: Quiero saludarte.
1: ¿Ya?
2: De acá de Rodelillo.
1: ¡Qué rico!
2: Y decirte que tengas una buena jornada.
1: ¡Gracias! Desde Rodelillo presente.
3: Hola, Fran, saluda a mi padre por el cumpleaños que tenemos hoy día.
1: Cumple ya, pues. 32 años. Mándeme el nombre. Mándeme el nombre de su papito, mi amor, para cantarle el cumpleaños en un ratito más, ¿ok? Ahí le cantamos el cumple. Buenas tardes.
3: Francito, hola. Buenas tardes, buenas tardes. Que hace frío, Francito. Y buenas jornadas, soy un 7, hijo. Presente.
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5: Hola, Francito. Está más helado que el corazón del tóxico.
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1: ¿Qué más se le puede pedir a la vida? Que usted se reporte a esta hora de la tardecita. Quiero saber quién está en sintonía. +56 9 32 47 63 19. ¿Dónde están los que están conectados a la hora de almuerzo? Los que están en el manjare. Los que están colocándole buena la cuchara. Los que están ahí, sí, pues, calentando la ollita. Buenas.
6: Hola, Francita de mi corazón. Hoy día me tocó libre, recién me estoy levantando. Ahora una ducha. Y adivina qué, te vas a duchar conmigo porque mi ducha tiene radio. Y aunque también te escucho. Y después a cocinar unos ricos porotitos con longaniza.
1: ¡Qué rico!
7: Hola, Francito.
1: Hola.
7: Aquí terminando el aseo en mi trabajo.
1: ¡Qué buena!
7: Así que eso, te mando un besito y un abrazo. Que tenga un excelente día.
1: Igual para usted, pues le mandamos un abrazo.
8: Buena, Fran, buena, Fran.
1: Buena.
8: Colegio para mis 5 hijas, las tóxicas que tengo. Ahora rumbo a la casa a almorzar con las tóxicas.
1: Con las tóxicas, vamos, que se puede. Esta hora de tardecita, buenas.
9: Hola, Fran, ¿cómo estás? ¿Alguna vez vos te tengo una canción? Plancha, plancha, con 4 planchas, con cuántas planchas, plancha, plancho.
1: ¡Mira! Plancha, plancha, con la plancha, plancha.
9: Hijito rico.
1: Ah, gracias.
9: La. Qué rico que ya está en mi casita.
1: Ah, gracias por dejarme entrar en tu casa. ¿Pero por qué tanta canción? No, después yo me la creo. Buenas, buenas.
10: Hola, Francito. Hace un frío. Se pasó el frío hoy día, pero con tu voz.
1: Gracias.
10: Siempre hay un poquito de calor. Ay, en el hogar.
1: Entremos en calor entonces.
11: Hola, Francito. Uy, que hace frío, Francito.
1: Taladito,
11: aquí estoy mirando el mar, aquí en Quintero de mi cabañita.
1: ¿Ya?
11: Hace cualquier frío.
1: Hace frío.
11: Está haciendo mucho frío.
1: Hace frío.
11: Y el mar se ve feo.
1: Hace frío.
11: Porque se ve como plomo.
1: Hace frío.
11: Aquí estamos. Muerte el frío.
1: ¡Hace frío!
12: Presente, guachito carnudo, en la segunda patita tuya.
1: ¡Vamos!
13: Hola, Francito, buenas tardes. Por aquí la Tami. Oye, Francito, mándale un saludito a mi marido, Gonzalo, que está pasando frío allá arriba.
1: ¡Pobrecito!
13: En Curauma,
1: que lo echo de menos.
13: ¡Abríguese! Y estar juntito.
1: ¡Abríguese!
13: Y eso, Francito, que tenga una bonita tarde. Y gracias por el día, por hacerme reír, por todo.
1: Gracias a usted, pues, corazón de melón, te mandamos un abrazo grande. Un abrazo gigante para todos los que están en sintonía a esta hora de la tardecita.
14: Buenas tardes, Francito. Calentame los pies.
1: Estoy para Gamufi.
14: Que tengo frío.
1: Calentame los pies. Ahí está ahora. Aquí estamos. Buenas.
15: Hola, Francito, ¿cómo estamos? Aquí empezando la segunda patita.
1: ¡Vamos!
15: Son 7.
1: La segunda patita al regreso. Me voy con los avisos económicos aquí en la Punto 7.

0: recargarnos de energía y volvemos. 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

0: tonta que es taruda. Pero antes queremos saludar a nuestros amigos, sí, porque nos acompañan a esta hora. 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Vamos a los avisos económicos. A esta hora de la tarde, señoras y señores. Sí, pues atención, atención. Avisos económicos. Vamos con los primeros. Se vende, atención, mira, porque toda esta persona, una sola persona, vende esto, mire. 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
0: Está amoblada la casa, por si acaso, si alguien quiere. Bueno, este espacio está amoblado, ¿ah? 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
1: 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Atención, se arrienda casa Camino Real Valparaíso. 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Si usted necesita alguno de estos datos, me lo pide por nuestro WhatsApp en la .7. Una con 47 minutos, ya regresamos con más aquí en la .7. Sube el volumen que ya volvemos. Es la hora de almuerzo, pues. Ya regresamos.

0: Avisos económicos, aquí estamos con los avisitos económicos. Por supuesto, mándeme nomás su aviso, no hay problema, acá nosotros le ayudamos, sí. Para avisos por acá, sí, pues querido Pedro, mándeme nomás su aviso. Aviso económico a esta hora de la tarde, recuerde.
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0: Usted me manda su aviso y nosotros aquí, obviamente, los damos a conocer, es totalmente gratis, ¿ah? En el +56 9 32 47 63 19.
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0: Avisos económicos. 1:55. Nosotros continuamos a esta hora de la tardecita aquí con tu aviso económico y mucho más. Por supuesto, usted tiene que mandarlo nomás, que aquí nosotros nos damos a conocer. 2:05. Vamos y volvemos con más aquí en la .7. No te despegues. Sí, pues. Después de la pausa informativa viene el despabile, donde usted tiene que escuchar el extracto de canción y decirme el nombre del artista o el nombre de la canción.

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4: Exactamente 2:01, pasamos a revisar informaciones a esta hora de la tarde. Se rechazó la prisión preventiva para los dos acusados de agredir al diputado del PDG, Javier Olivares, en un evento deportivo en el Club Deportivo Montevideo, en Olmué. Ambos quedaron en arraigo nacional y prohibición de acercarse al parlamentario, mientras que el equipo de fútbol aseguró que Olivares no fue invitado a la instancia y se presume que estaba bajo los efectos del alcohol. Pasamos a escuchar al fiscal del caso.
5: De que momento a otro le habrían propinado un golpe de puño, posteriormente a eso él habría abandonado el lugar, e instante en que vuelven a golpearlo los dos imputados a él junto con su asesor parlamentario.
4: El diputado Javier Olivares se refirió al tema.
6: Yo no bebo, así que eso yo soy claro y decirle a todo el mundo, las personas que podrían decir que yo llegué borracho o tomado, nunca en mi vida he bebido, no tomo alcohol, por tanto eso es falso. Aquí hay una luz de encubrir a estos delincuentes.
4: Pasamos a escuchar también testigos que estuvieron presentes en el momento en el club deportivo.
7: Se iban yendo cuando el diputado sale, el diputado y su asesor, era un muchacho alto, salen a agredir a esta persona fuera del recinto. Salieron afuera del recinto a golpearlo. En eso se da cuenta el hermano que estaba adentro y sale a defender a su hermano que lo estaban pateando en el suelo. Y ahí se pusieron a pelear.
4: Exactamente 2:03, pasamos a revisar otras informaciones porque una desagradable situación está denunciando la comunidad del Colegio Carlos Cauciño en la comuna de Valparaíso, con constante presencia de la plaga de roedores en las dependencias del recinto. Patricia Villarroel, apoderada del colegio, comentó que no es la primera vez que aparecen roedores en el colegio. Escuchemos.
8: No es, digamos, que solo entraron tres ratones la semana pasada. No dejan, uno no sabe si está limpio el comedor. Los tíos, por mucho que limpien, pero no pueden ver si realmente pasó o no un ratón. Se han mandado correos a la rectoría, a la vicerrectoría. Hasta el minuto no hay respuesta.
4: En tanto, desde el Centro de Padres y Apoderados del establecimiento, a través de su vocera Carolina Calvez, indicaron que están trabajando conjunto a la rectoría y la comunidad escolar.
9: Estamos al tanto, estamos apoyando tanto a la comunidad escolar con los apoderados, estamos pendientes de los niños y estamos trabajando en conjunto con lo que es la rectoría del colegio, con toda la administración del colegio. Estamos siempre apoyando y viendo, buscando alternativas.
4: Desde la entidad también informaron que se han realizado operativos de desratización en el colegio y que este martes se van a reunir con las autoridades del recinto en búsqueda de medidas que erradiquen la presencia de ratones en el establecimiento. Pasamos a otras informaciones a esta hora de la tarde porque el Seremi de Educación de Valparaíso, Juan Carlos Klenner, confirmó el recorte presupuestario de 2.750 millones de pesos a los servicios locales de educación pública en la zona.
10: Tal como señaló la ministra, cuando hay municipios que están realizando una buena gestión educativa, eso también debe ser considerado. Respecto al ajuste presupuestario, en la región de Valparaíso corresponde a una adecuación de 2.750 millones. Esta medida busca sincerar la ejecución presupuestaria y resguardar la continuidad del servicio educativo.
4: Por su parte, el ex ministro de Educación, José Joaquín Brunner, señaló que uno de los principales desafíos del sistema continúa siendo la infraestructura escolar.
11: La infraestructura escolar es una deuda que el Estado tiene en general con el sistema educacional, pero en particular con estos nuevos SLEP y los que van a tener que formarse de acuerdo al plan. Efectivamente, una de las cosas que falta es hacer inversiones en la infraestructura. Entonces, me parecería efectivamente que este es un tema que necesitamos discutir.
4: Las declaraciones también generaron reacciones desde el Colegio de Profesores. El vicepresidente del gremio, Andrés Arce, cuestionó la posibilidad de frenar nuevos traspasos y advirtió preocupación por el impacto que podría tener el ajuste presupuestario.

0: En la educación pública.
1: Hoy día la escuela pública es la que más requiere recursos para poder hacerse cargo de las difíciles condiciones de vida de nuestros estudiantes, de sus condiciones también de aprendizaje, que son totalmente distintas de aquellos de los particulares subvencionados y pagados.
0: 2:05, dejamos hasta aquí la revisión del boletín informativo de las 2:00 p.m.
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1: Ya estamos de regreso. 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
1: Ok, atención a nuestros queridos auditores que están escuchando, los que van en la micro, los que van en el colectivo, porque llegó el minuto de escuchar este extracto de canción y me tendré que decir el nombre de la canción o el nombre del artista por escrito. La canción de hoy es... ¡Me está iglesiando, no!
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1: Más 56-9-32-47-63-19. La canción de hoy es... Muy bien, Mauricio Suárez. Muy bien, estimado. Así de rápido.
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1: No, no es Celia Cruz. No es Celia Cruz. No, no lo es. No lo es. No es Celia Cruz. No es Celia Cruz. Muy bien, Valeria. Muy bien, Olgui. ¿Qué canción es? No, no es Luis Lambis. No es Luis Lambis, no lo es, no lo es, no lo es. No es Dama Gratis. No es Lucho Barrio. No te rías tú tampoco, pues no te rías. Muy bien, Chico Ale. Muy bien, Juanjo. Muy bien, Juanjo. No es el vendedor de helado. No, no, no, no, no, amigo, no. No es el vendedor de helado York. No, no, no, amigo. A ver de nuevo. Es quien descubrió América, no, amigo, nada que ver. Está cerca, amigo, está cerca. Muy bien. No, no es Celia Cruz. No, no es Luis Dima, amigo, no es Luis Dima. No es La Vida es un Carnaval. Más 569-32-47-63-19. Muy bien, Carola. No, no es Bad Bunny. No es Juan Luis Guerra. Muy bien, Andrea. Muy bien, querida Rosa, Rosa, la maravillosa. De nuevo. Yo sé que usted lo tiene en la punta de la lengua. Oiga, si este viernes le llamo una fiesta de 80-90, su reggaetón old school igual, ¿van o no? ¿Quién va? Oh. Muy bien, querido Sergio. Muy bien, Pati. Muy bien, Clau, Jofre. Muy bien, Susi. Señoras y señores, a esta hora de la tarde, a esta hora de la tarde, redoble de tambores. Si usted me dijo... ¡Willy Colón! ¡Talento BTV! Aquí en la punto 7, está en lo correcto. Muy bien, ¿cuál es tu nombre, María Elena? Estabas en lo correcto, María Elena. ¡Vamos! Oiga, ponga manito para arriba los que quieran ir este viernes, ¿ah? Fiesta 80-90, Villa France, mezclando reggaeton old school. Pulento. Gustavito en el cubo. Gustavito en el cubo ahí bailando. ¿O no? ¿Sí o no? Sí.

0: 2:18. Oiga, un gran saludo para el personal de la Armada que nos están escuchando en Rapa Nui. ¡Mira! Un gran saludo para ellos. ¿Me podrían invitar a...? Yo encantado voy a Rapa Nui. Sí, me llevo la antena, me llevo un Starlink y allá hacemos radio. Invítenme, pues, chiquillos. Saludo para el personal de la Armada. Un gran abrazo para ellos que están ahí en Rapa Nui. Un fuerte abrazo para ustedes. Me traen un collar de esos, por favor, cuando uno llega a la isla. Nunca he ido. A ver si me pueden traer un collarcito. Un fuerte abrazo, chicos, ¿ah? ¡Grande!
1: ¡Ya! 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

0: ¡Ay! ¡Te vas, te vas, te vas! Oiga, atención, ¿habrá alguien que ocupe, por favor, ChatGPT para hacer cosas, por ejemplo, para que te traduzca o para hacer cosas? Bueno, atención, porque se ha visto y se ha dado a conocer que no es tan cierto lo de ChatGPT, que como que lo sabe todo, ¿no? Incluso te puede hasta mentir. ¿Sabe por qué digo esto? Escucha bien, porque me gustaría que usted hiciera la prueba. Y me gustaría que ustedes le dijeran al ChatGPT que te ayude a traducir. Y usted le habla, por ejemplo, al ChatGPT, bueno, a cualquier cosa que tenga, inteligencia artificial, le dice, por favor, tradúzqueme y hable como en chino. Así, y esta inteligencia artificial te lo va a decir como que si fuese una palabra, po. O sea, te está mintiendo, tú lo estás chamullando, po. Entonces, ¿cómo sabemos si de verdad no está diciendo la realidad el ChatGPT o la inteligencia artificial? Mira, haga la prueba. El que cube, por favor, háblele lo que sea o en inglés, tradúceme del inglés, tradúceme en japonés, no sé. Usted le mete esa muña nomás y... Y van a darse cuenta que el ChatGPT o la inteligencia artificial le te va a traducir eso. Pero si es mentira, si uno está dándole chamuyo nomás, pues... Mira, hagan la prueba si pueden en casa, si tienen ustedes ahí una inteligencia artificial que ustedes ocupan. Por ejemplo, dice, oye, ¿me puedes traducir esto, por favor? Y le habla así como en chino, pero le mete el chamuyo nomás. O háblame en inglés y... Y se van a dar cuenta que en realidad a veces el ChatGPT puede estar diciendo algunas mentirillas por ahí nomás. No puede estar engañando. Y hay mucha gente que hoy en día se basa mucho en el ChatGPT. Hay gente que conversa con el ChatGPT. Hay gente que le pide consejos al ChatGPT o la inteligencia artificial. Hay gente que cocina con el ChatGPT. Imagínese que le diga, oye, ¿me ayudáis a hacer un pastel de choclo? Y te da los ingredientes mal. ¿O no? ¿Sí o no? Sí, pues verdad, po. Buenísimo.
1: Hola, punto 7. Oye, mira, te voy a dar una información con el ChatGPT.
0: No, cuéntame.
1: Eso es inteligencia artificial. Y ¿ya? Cada vez que uno le hace una pregunta a una inteligencia artificial, la pregunta se va a un edificio que tiene cientos y cientos de servidores.
0: No.
1: Lamentablemente, esos edificios están muy cerca de donde hay agua potable, donde hay suministro de agua estancada, como el lago, todas esas partes donde se puede sacar agua. ¿Ya? Y ellos necesitan refrigerar los servidores con agua. Lamentablemente, por cada pregunta que ustedes hacen, se ocupan, creo que 2 a 3 litros
0: me
1: de agua por
0: deseando.
1: Pregunta. Para enfriar los servidores. Y de hecho ya se rechazó un proyecto para software, creo que era Microsoft, Google, de instalar un edificio más en una comuna de Santiago donde hay un lago.
0: Amigo.
1: Para poder sacar agua.
0: Mira,
1: y refrigerar y enfriar los servidores de la inteligencia artificial.
0: Amigo, así se fue en la profunda, amigo.

0: Se fue la profunda el amigo.
1: Pero bien, ¿eh? Bien, bien. Buen dato ese, ¿eh? No lo tenía yo presente, pero...
0: Amigo de juez la profunda.
1: ¿Alguien ocupa ChatGPT? Por la culpa de usted, vamos a quedar sin agua. Sí, ¿eh? Sí, ¿eh? ¿Alguien ocupa o alguien usa la inteligencia artificial? Bueno, hoy en día todo el mundo la ocupa, yo creo que sí, se pregunta y todo, pero de todas maneras igual,
2: Y justo ahí despertó.
1: Mira. No, no, sí, Zarfate, qué hocico.
3: Ay, no le puedo creer al amigo. Y yo que todos los días hablo con la IA. Imagínense que el chat me solucionó hasta un dolor que tenía hace mucho tiempo en mi brazo. ¿Verdad? Y me dio todas las indicaciones. Le dije que me dijera cuál era la dolor. Le di toda la explicación como un médico.
1: ¿En serio?
3: Me mandó hasta fotos. Le dije, ¿me puedes mandar fotos de cuál es lo que me duele? Y me mandó todo.
1: No.
3: Y me dijo todo lo que tenía que hacer. ¿Sabes tú que me solucionó el dolor que me aquejaba, Francisco?
1: Mira, ¿alguien más ha tenido alguna experiencia religiosa con como la de la amiga que le preguntó del dolor y le ayudó con el dolor? ¿Alguien más ha tenido alguna función o que le haya ayudado en algo la inteligencia artificial? Por ejemplo, cocinar. Hay gente que conversa con problemas psicológicos, ¿ah? Sí, es verdad. Pide consejos.
4: Oye, Fran, el amigo más mentiroso que el ChatGPT.
1: Puede ser, no sea, no.
2: O sea que después con el tiempo, por cada pregunta que le hagamos a la inteligencia artificial, nos va a subir el estado del agua.
1: Puede ser. Tienes toda la razón, amigo. Vamos a buscar acá la razón, ¿ah?
5: Ya está, que le mandaba el audio del guatón de los atletas de la risa.
1: Bueno.
6: Ah, te pasaste, amigo, te pasaste. No, te basaste. ¿Qué como trasero el agua?
1: Sí, sí, ¿qué pasa? Yo que quedé echado para atrás, quedé así como...
7: Atento.
1: O sea, quedé pensando si escribirle o no al ChatGPT ahora. Dije, no, un poquito de agua. Dije yo...
8: Oye, yo le dije al ChatGPT, estoy excitado. Y el ChatGPT me dijo, bendecido por tu...
1: Mira, compita.
8: Imagínate.
1: Mira, por acá dice Francito, sí, ayuda bastante para hacer trámites que uno no sabe. Muy bien, ¿ah? ¿Ustedes han conversado con el ChatGPT? Yo conozco gente que ha conversado, ¿ah? ¿Qué? ¿Tiene una conversación con ChatGPT, pues, compadre? No, en serio.
9: Hola, Fran. Oye, yo le consulto por mis sueños. De repente mis sueños son muy cuáticos y le consulto y claro, me contesta.
1: ¡No! Oye, en todo caso, yo no sé eso de ocupar ChatGPT y nada de eso, ¿ah? Yo no ocupo la inteligencia artificial. Pero si hay gente que conversa con la inteligencia artificial, igual es medio raro, ¿no?
10: Yo, al igual que la amiga que está comentando ahí, también, cuando me duele algo,
1: ¿serio?
10: Le pregunto a ChatGPT y me dice que es lo que puede ser, que haga un ejercicio, otro. El otro día me dolía el cuello, seguí todo al pie de la letra y me recuperé.
1: Oye, si el ChatGPT fuera chileno, ¿a usted le duele el cuello? Te hagas un cartucho. Ahora ya llega ChatGPT, ¿sabes qué? Me duele el cuello, así como que tengo tomado así el cuello, digo. Hágase un cartucho de un papel de diario, se lo pasa por ahí por donde le duele, santo remedio. Si el ChatGPT fuera chileno, ¿no?
11: Yo no solamente le consulto al ChatGPT, yo estoy casada con el ChatGPT.
1: Me está iglesiando, mujer.
6: Amigo, a usted le dio un aire, haga su cartucho y después de ahí se tira sobre porque no puede salir más.
12: Lorea la olla, lorea.
1: Ya GPT, ¿sabe qué? Me duele la guatita, ¿qué puedo tener? Bueno, pues comer sapo y culebra, tómese una viadil, un paracetamol y hasta agüita. ChatGPT chileno.
13: Me ha ayudado caleta el ChatGPT, loco, el ChatGPT, para hacer los informes.
14: Comparito Fran, ChatGTP, le mandé las medidas de la casa, me mandó los materiales que tenía que comprar.
1: No.
14: Pero me falló en dos tornillos y nada más.
1: No.
14: Hizo la casa de dos pisos.
1: Mira. ¿Le quedó derecha? No, te pasaste.
15: Le pregunté a mi compadre Metal, ¿quién es más choro, tú o ChatGPT? Me dijo, obvio que yo, vos. ChatGPT puede redactar mejor, pero yo sé más chilenismo, pues me dijo.
1: Mira.
16: Hoy Francito me dejó tan sorprendida que para mí el amigo es IA.
1: Mira.
17: Fran, quede como handroll con el amigo.
1: No. Se pasaron, ¿ah? ¿Eh? Sí.

0: Oye, ChatGPT, ¿sabe qué? Me duele la guatita. ¿Por qué puedo hacer? Bueno, ¿sabe qué? ¿Sabe qué? Usted debe tener un pono atravesado. Sate a caminar un poquito y ahí tiene que sacar nomás y ahí tiene que desprenderse de eso. Mira.
1: Oye.
0: 2:31, continuamos aquí en la radio.7. Al regreso, ya continuamos. Sí, pues, día martes 12 de mayo, vamos. Oiga, nuevamente para el saludo para los chiquillos ahí de la Armada. Sí, pues, de Rapa Nui, que están en sintonía de la .7, obviamente la que se escucha.

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1: Pues 2:39 llega Sebastián Yatra. Esto es Vagabundo aquí en la Punto 7. Continuamos en esta tardecita.

0: Llegó el minuto, el momento del programa Pide. Aquí en la .7. El programa Pide. El programa Pide a esta hora que usted me mande un audio con una frase para darle a cortar. Frase para dar la cortada. El programa Pide una frase para dar la cortada. 2:43. Frase para dar una cortada. Ya, te llamo.
1: Chaleco.
2: Amigo, la boleta, no te estoy poniendo atención.
3: ¡Oh! Están tocando el timbre, te llamo después.
0: Frase para dar la cortada.
4: Te tenéis chato, así que...
0: ¡No!
5: Ya me dijiste ya.
0: Frase para dar la cortada.
6: No, estamos justo.
7: Pucha, no estoy en la casa en este momento.
8: Oye, después seguimos hablando que me quedo un 99% de batería. Chau.
9: Anda, se está lloviendo en la esquina.
10: Me está llamando mi jefa, te hablo después.
0: El programa Pide frase para dar la cortada.
11: Ya, te dejo porque están los carabineros controlando ahí.
12: Eso no me lo contaste el otro día.
13: Oh, muy recién saliendo.
0: Esta es buena. Esta es buena, esta es buena. Más 569-3247-6319. Frase para dar la cortada.
14: Dijo mi mamá que no está.
15: Aló, aló, no te escucha, no te escucha. Ah, ya mamá, voy al tiro. Ya amiga, te dejo porque me está llamando mi mamá.
16: Ya voy saliendo, justo voy saliendo.
17: Ya, yo te llamo, yo te llamo.
18: Chuta, voy saliendo. A la vuelta te llamo.
19: Ya, después hablamos que me están llamando.
0: Frase para dar la cortada.
8: Oca.
0: Oh, eso sí que oca.
20: Amiga, te dijo que voy a dar 11.
21: Uy, te tengo que dejar porque está llorando mi guaguita, mi nietecito.
22: ¿Sabes qué? Lamentablemente tengo que decirte que no te quieren. Es día cajón. Lo lamento, compadre.
23: Súper enferma.
0: Frase para dar la cortada.
24: Uy, dejé puesta la olla, weón. De ahí hablamos, chao.
25: Oh, amigo, la hora que es, terrible tarde, ¿eh? Ahí
0: nos vemos, pibes, ¿eh? No, pero aparte hay como respuestas, pero súper cortantes, así como ya. Ok. Cuando alguien te responde así como, ya. sí, ya, ok. Qué lata, buena.
26: Oye, Francito, yo vivo cerca de la carretera, entonces cuando no quiero hablar, abro la ventana y se escuchan los autos. Y digo, no, estoy en la calle, no te escucho, no te escucho.
27: Oiga, compadre, lo que pasa es que...

0: tío, van aquí, voy saliendo. ¿Qué pasa?
1: ¡No!
0: ¿Cómo? ¿Qué pasó?
1: ¡No!
0: Oh, ¡ya voy al tiro! Una persona más.
2: ¡Frase para darle a cortar!
3: Oye, a propósito, hola, a propósito de lo que dijo la señora recién, que abría la ventana.
2: ¿Sí?
3: Oh, yo tengo una técnica que utilizo de vez en cuando.
2: ¿Ya? ¿Cuál es?
3: Cuando vas caminando por la calle y de repente a lo lejos, ¿cachai? Una persona que no te quería encontrar, po.
2: Sí, po.
3: No, de repente, bueno, todos tenemos una persona que no nos queremos encontrar, pero te la encontráis.
2: ¿Cruzáis?
3: No, entonces, ¿sabes qué hago? Una de esas es cruzar y ¿ya? La otra es...
2: ¿Sacar el teléfono?
3: Sacar el teléfono. Hola, sí, como...
2: ¡No!
3: Cosa de saludar a la rápida, así... ¡Ah, hola!
2: ¡Hola, hola, no más rápido! ¡Mira, muy bien! Bien técnica para darle a cortar. A ver, bueno, bueno.
4: ¡Andalar!
2: ¡Mira! No, eso, no, pero,
3: esa no falla. No, esa pero, no falla. Pero,
2: por ejemplo, cuando te responden así como... ¡Ah, ya!
1: ¡No!
2: O te hacen así como... Mmm,
3: ya,
2: no. ¡Dale! ¡Ah, no! ¡Dale! ¡Ya, te llamo! ¡No! Eso es como cortar, pero cortar.
3: No, o cuando estáis conversando por teléfono y empezáis a... ¿Sabes lo que yo hago también?
2: ¿Sí?
3: Otra técnica.
2: ¿Eh?
3: Empiezo a mutear y desmutear el micrófono. Con el
2: celular. Que se está cortando.
3: Cuando estáis en llamada, te sale teclado,
2: sí,
3: y
2: pues,
3: te sale
2: sí,
3: un micrófono, que es para mutear. Entonces empiezo a apretar ya de... Sí, no te escucho. Y empiezan, no te escucho y listo.
2: Ahí, oye, o lo más cortante es cuando, por ejemplo, te mandan un dedito en el WhatsApp. ¡Oh!
3: Ah, yo tengo otro.
2: O te mandan.
3: La carita feliz.
2: O te mandan un ok nomás, un oka.
3: Yo tengo la carita feliz. Pero no la que sonríe. O
2: ¿ya?
3: Sea, no la que muestra los dientes.
2: Ah, no. Una nomás así como.
3: O sea, que son como dos puntitos
2: no.
3: Y una línea.
2: No, o cuando te ponen así, ok nomás. Oh, qué lata esa. Qué lata esa. A ver, buenas.
4: Como decía mi papito, ya, sí, bueno, ya.
2: Bueno, ya. No, ya, sí, ok, ya.
5: A los Francitos. A los Francitos. No contesto nada.
2: No, porque yo no contesto todo el día, mijito. Frase para darle a cortar. Ya. Ah, sí, ya, ok. Ajá, ya. Ok.
6: Hola, amiga, ¿cómo estás? No, ¿sabéis que tengo que ver la leche? ¡No!
7: Espalda, y lo llamo que se me va a cortar esta guayita, oye.

Ok, ya estamos culminando la tardecita del día de hoy. Agradecido de la buena onda, agradecido de este día nublado. Está para ir a tomar un cafecito, para caminar por la costa con un heladito. Está para pasarla bien. Ya, chiquillos, que estén bien, ¿eh? Se le agradece bastante. Si usted lo pasó bien, deje nomás dedito para arriba. Recuerde de seguirme en DJ France Chile, porque se viene una rumba de aquellas. Ahí lo vamos a subir el día de hoy. Para los amigos que les gustan los 80, los 90, reggaeton old school, ahí vamos a bailar. Así que vaya a seguirme a DJ France Chile, o me buscas como Francisco Mori. Francisco M-O-R-I, Francisco Mori. Ahí vamos a estar. Le ponemos bueno, ¿no? Le ponemos bueno para este viernes. Así que vaya nomás, no hay problema. Un abrazo grande, que estén bien. Se despide su amigo DJ Frank. Chao, chao. Nos vemos hasta... ¿Hasta cuándo? Hasta mañana, ¿no? 6 de la mañana. Ah. Ya. Chao nomás.

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0: fuerte el aplauso. Fuerte el aplauso. Fuerte el aplauso. ¿Cómo están, señoras y señores? Buenas tardes, buenas tardes, buenas tardes, buenas tardes, buenas tardes, buenas tardes, buenas tardes, buenas tardes, buenas tardes, buenas tardes, buenas tardes, buenas tardes, buenas tardes, buenas tardes. Buenas tardes. ¿Cómo están, amigas y amigos? Lindos, lindas. Hermosos, hermosas, preciosas, preciosos. ¿Cómo están, chiquillos? ¿Cómo les va? Los saludo nuevamente. Ya estamos completamente en vivo y en directo. Estamos a través de la radio.7. Estamos en la aplicación de la radio.7. Estamos en el TikTok, ahí en Soy el Gustavito. Aprovecho a saludar a todas las personas que están conectadas a esta hora a través del TikTok también. Mira, ya somos 74 personas mirando, ¿ah? Escuchando por la aplicación, un montón, un montón. Y escuchando por la radio, más todavía. Así que estamos llegando por todos lados, a todos los rincones. ¿Cómo están? Oye, ¿cómo les va? Los saludo. ¿Cómo va el día martes? Para mí, el peor día de la semana. No hay peor, no hay día que menos me guste que el martes, ¿verdad? Lo confieso, sí. Pero bueno, aquí estamos felices de poder acompañarte en este día. Vamos a pasar lista. ¿Quién está presente a esta hora?
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0: Ahí a través del WhatsApp y a través del TikTok, ¿eh? ¿Sí, no? Espérate, esa no es la música de reporte. No, no, no, no. No, ya empezamos mal ya, ¿ah? ¿Eh? No, no, no, no. Esta es la música de reporte. ¿Quién está presente hasta ahora? A través del WhatsApp, manifiéstate con un sticker. A través del TikTok, ahí simplemente escríbeme lo que quieras. Vamos a pasar lista. ¿Quién estará presente a esta hora de la tarde junto a la radio? Ya sea por TikTok, ahí mirando la transmisión. Ya sea a través del WhatsApp de la radio. ¿Quién está presente a esta hora de la tarde? Reporte masivo. En esta tarde de día martes, segundo tiempo. Varios ya volvieron de la colación. A hacer la segunda parte del día. Oye, aquí alguien pregunta, ¿eres de FM Plus? ¿Estás viendo aquí que dije radio.7 como 5 veces? ¡Amigo! ¡Amigo! Esta es la radio.7, amigo. Ay, ay, ay. Amigo, hay que darle volumen al celular, ¿eh? Que está mirando ahí en TikTok. Bien, es el momento de saber. Atención. ¿Quién está presente a esta hora de la tarde?
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0: Pasamos lista. Mira, saludos para Vicky, para Giselle, para Eve Yamet Carvajal, para La Yaque, para Olga y Susi, Enrique Fuentes, Silvia, Trinidad, Claudia Galarse, yo y mi mamita Kelly, dice por acá Cato, Tami, saludos para ti, Fran Top, dice por acá, presente de Villa Alemana, saludos a mi amor, Danilo de Curicó, Luis Muñoz, buenas tardes, dice por acá. Aquí estoy yo, exclusivo gringo. Ah, saludos para la Cami, para Leonardo González, que hoy hay curanto. Buena. Petito, Cris, Virginia Canales, Giovanni, el cabro Dani. Tengo por acá a Andresa, Claudia, Víctor, Trinidad, Enrique Fuentes, Silvia, la Jackie, la Olgi, Susi, Eli, Regina, Joana, Cristian Valdebenito, Andrés Carlos Gamboa, Trinidad. Oye, que hay presente hoy día. Oye, qué ánimo. Tengo a Patricia Palma, David, Cris, Julio Valderrama, Teresa, Kevin, Cecilia de Villa Alemana, a la Maca, a la Yossi, Mari Tóxica. Tengo por acá al Juan. ¿Qué más está presente por acá? A ver, atención.
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0: Oye, gracias a los que están mirando por TikTok ahí. Mira, llevamos 2.600 corazoncitos. Ah, mira, por acá yo. Saludos para los de la obra. Ceci Bachman está desde Puerto Montt. La Isa dice, hola, Los Ángeles. Ahí el de la moto, Sammy. O Sani, dice acá. ¿Quién más está presente? Del ex fundo Las Gaviotas, dice por acá Luis Rojas. ¡Buena!
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0: A ver, ¿qué más está presente? Oye, precaución, andan poniendo conos en Santo Osa. ¿Qué pasó ahí? ¿Por qué están poniendo conos?

0: estar averiguando eso, ¿ah? Me saluda desde Yapel, dice por acá Luciano. Qué genial tu bolera sensual, dice acá. ¡Ah! Saludos de Ancó, Chiloé, Cato presente. Saludos a mi papá Marco. Saludos, Carlos. No caí con esos mensajes. Cami Acosta dice: hola, Gustavito. Cristian, el pulento de Valpo. Así dice su nombre, ¿ah? Saludos para ti. Gracias, Karina, que me envía regalitos ahí en el TikTok. Cariños para Seba, por acá nos envió un sticker. ¿Qué vas a hacer, Sergio? ¿Cómo está?
1: Chale, eléctrico, ¿sabes? Gustadito.
0: ¡Buena, amigo! Saludos para Mario Aranda, para Guido Pérez. Por acá me mandan unas cervezas. Tania, acá con mi mami y mi hermano. Cariños para ti, Tania. Tania Antonella, dice por acá. Bonito nombre, ¿eh? Tania Antonella. Cariños para ti. Más 569-3247-6319. Está rico el día, vayan a dormir, dice por acá Ricardo. Buenas desde Quilpué, dice por acá Gerald Quintero. Tan lindo y sin paciencia, dice acá. ¡Ya! Miriam Jordán, abrazos para ti. Andrés, saludos a Melanie e Isidora. Por acá tengo al chico Ale, al Michael, saludos para ti. Ruby Román, buena mi King, por acá el Mota. Buena. Buena mi sangre. Ah. Buena mi Chan. Oye, ¿qué más tengo por acá? Hartos presentes en esta tarde. Ronald, Pato Rojo. Están diciendo por acá, oye, los conos van a sacar cobre de nuevo. Hola, Kenji, dice por acá Sergio Leonardo. Saludos, Gustavito, Coronel. Mira, desde por acá, desde Concepción. Cami Acosta, saludos desde la ciudad de Los Molinos, ¿no? Gracias, Yela Quintero, por seguirme en TikTok. Y Vita, hola, desde Forestal, dice acá. Oye, estoy ahí en el TikTok, por si quieren ir a mirar la transmisión también, ¿ah? ¿Eh? Ahí en Soy el Gustavito, ahí en el TikTok.
2: Buena, mi chanchito.
0: Buena, mi chanchito. Saludos a Carola Salas Contreras. Saludos desde Huépil. Saludos desde Las Condes, dice por acá. Camino al Pereora, al que, ¿qué cosa? A ver a mi hermano, dice por acá. Oye, Milena desde Viña del Mar. Oye, hartos presentes. Hartos presentes. Estamos bien, estamos bien. Y como estamos bien, vamos a ir con música. Oye, sigan dejando mensajes, saludos y todo esto. Siempre esta primera media hora del bloque de la tarde es para los saludos.
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0: ¡Ay, ay, ay, ya! 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Ahí estaba la música de...
1: ¡Dios los bendiga!
0: No, no, no. No, no, no. Esa era la música de Bad Bunny acá en la radio. Ya, estamos de regreso. Oye, seguimos leyendo comentarios acá en el TikTok, estamos en el WhatsApp. Mira, por ejemplo, acá nuestra amiga Miriam Luz dice, ah, voy camino al Hospital Pereira a ver a mi hermano, dice por acá. Ah, ya. Oye, ahí me cuenta cómo le fue con eso.

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2: Ya, oye, lo que me estaban diciendo con respecto a esos conos ahí en Santo Josa, esto en dirección a Valparaíso, estaba limpiando, me dicen por acá. Eso estaban haciendo. Ya, porque bueno que lo hagan, pues si eso es carretera, es concesionada, por algo se paga peaje. O sea, en ese tramo no se paga peaje, pero eso pertenece a la ruta 68, entonces está bien que limpien. Pues. Que dejen bien limpio. Y que dejen bien limpiecito. Así que, bueno, es lo mínimo que uno espera si son. Si hay harto que se paga ahí por el peaje. Pues. Claro, a lo mejor algunos dirán, claro, que es que entre Avenida Argentina, Placilla, no se paga peaje. Pero claro, todo ese tramo, Santos Osa, corresponde a la ruta 68, por ende es una ruta concesionada. Así que tienen que mantenerla, obviamente, ahí en buen estado. Claro, ¿cuál es el peaje de la 68? Se me estaba olvidando acá. No, pues, pasado Casablanca. ¿No? Peaje, pues. Sí, pues, o sea, si van a Santiago, pues. Ya, oye, saludos para Teodoro, dice Franquito, dice acá. Ah, yo era el Maxi que siempre saludaba, buena. Oye, saludos de Limache, saludos para ti. Lucy dice por acá, ¿puedes poner de música? Ya, no sé qué canción será. Saludos de Limache, dice por acá Felipe. Feliz día a todos los enfermeros de nuestro país. Sí, bo, hoy día es el día de la enfermería. Así que le mandamos un gran saludo a todas las enfermeras y enfermeros. Oye, por acá, atención, documento perdido. Por acá nos envía Verito. Si ustedes encuentran documentos, chiquillos, lo pueden pasar acá. Nosotros lo pasamos en la radio sin problema. A ver, atención, es una tarjeta cuenta RUT, que está a nombre de Juan Leighton Rojas. Lo tiene por acá una auditora. Así que si usted tiene algún conocido, o usted mismo se llama Juan Leighton Rojas y se le perdió su cuenta RUT, acá hay una persona que tiene su tarjeta. Claro. Así que bueno, ahí está, Juan Leighton Rojas. Se encontró en la calle Uruguay, ¿eh? Esto es la comuna de Valparaíso. Ahí está. Oye, por acá Cecilia hizo saludos para mis nietos, Melanie, o sí, debe ser Melanie, Isidora y mis hijos Tania y Andrés. Saludos a Melanie e Isidora y sobre acá Andrés. Miran el mismo, pero escrito por otra persona. Jordan Matías, gracias por seguirme ahí en el TikTok también. Felipe, puedes mandar un saludo a mi papá, se llama Marco. Si un día paso por afuera de la radio, ¿puedo pasar a saludar a la cuñita? Sí, sí se puede. Sí, se puede. Vamos a empezar a agendar visitas para la cuñita, que es la gata que tenemos acá en la radio, ¿eh? Oye, saludos para Olgi, dice, aquí estoy escuchando con mi gato. Está ahí pasando la tarde con su michito. Se llama Batman, el gato. Qué bonito nombre, ¿eh? Bonito nombre. Ya, oye, gracias a todos los que se reportaron acá, ¿eh?
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2: Saludos desde La Serena, dice por acá V, por acá la Fabi dice hola. Rodi Solori, gracias por seguirme también. Saludos a mi amiga Cari, dice por acá que vamos a Chorrillos. Ya, oye, estamos muy prendidos hoy día.
4: Agustita Pia presente.
2: Saludos para Alonso, también hay que estar en la sintonía de la radio. Gracias a Aurora ahí por seguir. Estamos en el TikTok transmitiendo, ¿eh? Llevamos 7.900 corazones. Cariños para Evelyn, que nos envió un sticker por acá. Tatiana, hola, dice por acá. Estoy leyendo todos los mensajes. Oye, hace poco perdí mis documentos. Mira, acá hay una persona que se le perdieron los documentos. Ella se llama Bárbara Mella. Claro, así se llama nuestra amiga. Si alguien tiene los documentos, aquí comuníquese con la radio nomás. Bárbara Mella. Ahí está. ¿Dónde los perdiste a todo esto? Cuéntame ahí más o menos en qué lado los perdiste.
5: Vamos viajando aquí con mi compa Benja a Talcahuano.
2: Talcahuano.
5: Hola, somos un 7.
2: ¡Buena! Oh, yo me acuerdo re poco de Talcahuano. Yo me acuerdo que una vez como que pasé en bus a Talcahuano. Fui a hacer el servicio militar, duré una semana y... me vine acá a la casa de nuevo. Esa fue la única vez que fui a Talcahuano. Sí, no duré mucho en el servicio militar. Es que me inscribí y después me encontraron una cuestión en el brazo. No podía hacer ejercicio. Fue una fractura que había tenido hace algún tiempo. Y para la casa nomás me mandaron. Pues. Menos mal, si no, no estaría acá en la radio. No. Menos mal. Ya, oye, vamos a hablar de eso a la vuelta. Como que, ¿qué querían los papás de uno? O sea, porque siempre...

0: los papás como típico que te dicen, no, yo quiero que tú seas, no sé, vos, astronauta. Dale.
1: No, creo que algún papá te haya dicho eso, pero...
0: A mí en mi caso siempre me incentivaban a eso. No, quisiera el servicio, querían que yo fuera marino. Mis papás querían que fuera marino. Sobre todo mi mamá, no, que tienes que meterte al servicio militar, Ay, y aquí terminé, pues, en la radio. Vamos a hablar de eso a la vuelta de la música y de la pausa. ¿Qué querían que fuera, o cómo decirlo, a ver? ¿Qué querían tus papás de ti, a ver? ¿O qué profesión querían que tuvieras? Ahí sí. Hacelo.

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Saludos, Danilito. Tremendo, tremendo. Ya estamos de regreso. Ya son las 3 de la tarde con 39 minutos. Hola, ¿me puedes saludar a mi hija que está trabajando? Dígale que la amo, porfa. Este mensaje lo envió acá Germania Muñoz. Ya, oye, por acá dicen, un saludo de María Inés de la comuna de Andacollo. Para todos allá, nos envían este mensaje. Gracias. Gracias. Oye, acá escuchando la .7 online desde Pichilemu, dice por acá Manji. Oye, un abrazo para todos los que están escuchando la señal online, ahí en página7.cl, a quienes están en la aplicación de la radio. Tenemos nuestra propia aplicación, así que los invito, las invito, que descarguen la aplicación de la radio. Ahí en el App Store, en el Play Store, sí, ahí donde bajan los juegos, donde... Se me cayó el celular acá. Uy, se perdieron chascarros los que no están mirando TikTok. Ah, no se ve el celular. No, pasé la mano acá. Se fue. Ya ahí sí. No pasó nada. Menos mal que no se quebró el teléfono y el de la radio más encima. Así que quedaría encalillado ahí. Ya, como les decía recién, en App Store, en Play Store, ahí busquen radio.7 y pueden descargar la aplicación de la radio. Está buenísima. Pueden escuchar ahí, obviamente, la radio y además de eso... pueden revisar noticias, toda la cuestión. Así que ahí está, buenísimo. Hay mucha gente que nos escucha de la aplicación, así que le mandamos un gran saludo. ¡Buena, cabrón! Ya, oye, vamos con lo que estábamos hablando hace algún rato, ¿no? A propósito de ¿qué querían tus papás que estudiaras o qué querías que fueras? Sí. No, pero ¿por qué pone música de cumpleaños, no? No, pues si no vamos a saludar a cumpleaños ahora. No. Música de pregunta. Ahí sí. ¿Qué esperaban tus papás de ti?

0: ¿qué querían que fueras? Como lo yo decía, como lo decías algún ratito, mis papás era como que estaban con la cuestión ahí cuando estaba como los 17 años, estaban con la cuestión ahí, no, hay que meterte al servicio, hay que meterte al servicio. Y a la final no, pues duré una semana nomás y para la casa. Ahí después me dediqué a la radio. A ver, mira, ya están llegando respuestas ahí en el más 569-3247-6319.
1: Sí, nosotros vamos a hacer, siempre le llamamos, vamos a hacer un trabajo de museo ahí en la bahía, Y mañana nos devolvemos, de vuelta al tiro, si Dios quiere.
0: Ah, ya, pero está.
2: Hola, ¿me puedes saludar a mi hija que está trabajando? Dígale que la...
0: No dijo nada, amigo. Mira, dicen por acá, Ana Miriam, dice, mis papás querían que fuera carabinera y yo quería ser del ejército. Pero fue alguna de las dos, ¿no? Mira, Iván por acá, ahí ya nos están escribiendo. Dice, mis papás querían que fuera uniformada. Postulé a carabineros y para cadete de la Armada. Lamentablemente, chuta. Tenía una enfermedad congénita al corazón y no pude hacer nada de eso. Bueno, vamos a recordar, ¿ah? ¿Qué cosa o qué querían tus papás que fueras tú? No sé, querían que fueras veterinario, que fueras abogado, que fueras doctor. ¿Habrá algunos papás o habrán papás que quieran que sus hijos sean locutores de radio? No, no se los recomiendo. No se los recomiendo.
3: ¿Qué? ¿Qué dijo?
0: ¿Qué dijo?
4: Hola, hola. Mi mamá siempre me crió para que yo fuera mamá. Entonces ahora soy una mamacita. Un besito, saludos para todos.
0: Oye, dice por acá, mis papás querían que puro terminara mi estudio porque era más desordenada que cumpleaños mono, dice acá. Yo quería ser del ejército y terminé preparando departamentos para entrega. Mira.
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0: Bueno, ¿qué querían tus papás que fueras tú? ¿Querían que fuera, no sé, de la PDI? ¿Te acuerdas o no?
6: Pedrito, ellos nunca nos pidieron ser nada.
0: ¿Ya?
6: Nunca nos dejaron libre albedrío porque la realidad de las cosas que ellos no tenían cómo para pagar carreras universitarias ni nada. Uh-huh. De eso. Así que los dos mayores hicieron el mayor se fue a la escuela de grumete, el segundo se fue al servicio militar y los otros terminaron trabajando en distintas cosas. Mira. Y yo, a ellos les importaba que yo supiera lavar, cocinar, planchar.
0: ¿En serio?
6: Y esas cosas, a la antigua.
0: ¿En serio?
6: Así que no había plata para la U.
0: Mira, dice por acá, dice, yo postulé en la Armada para Arsenalera y quedé embarazada y mis papás estaban enojadísimos y me casé.
7: Mira, yo a mi hija menor, Gustavito, yo quería mucho que fuera de la Fuerza Armada.
0: ¿Ya?
7: Marino.
0: Es tan tibia esa,
7: carabinero. Gustavo. Pero me hizo abuela a los 15 años, así que ahí quedó esa,
0: claro, no
7: esa
0: puede,
7: profesión. Uh-huh. Pero feliz con mi nieto, feliz. Sí.
0: Oye, muchos papás tienen eso de que los hijos sean de la Fuerza Armada. ¿Qué será eso? A mí también me pasaba eso. ¿Por qué hay muchos papás que como que quieren que los hijos sean...? ¿Qué será? ¿Por qué será? ¿Porque se gana buena plata? ¿Será por eso? Bueno, ¿qué querían tus papás que fueras tú? Claro, querían que fueras militar, que fueras abogado, que fueras doctor.
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8: Es porque se gana buena plata, sales jubilado joven y puedes tener otro trabajo. Y te da como para mantenerte tranquilamente y casado. Por eso en la Armada, te hacen postular a la Armada por eso.
0: Sí, porque, mira, estaba leyendo comentarios por acá, muchos papás como que eso, ¿no? Que yo quería que mi hijo fuera, no sé, militar, fuera de la Armada o algo. A varios le ha pasado. Claro, aquí me dicen, mira, en el TikTok, dice, es que con eso tienen el futuro asegurado, dice por acá. Otra persona, yo creo que porque tienen una pega segura, buen pago y jubilan jóvenes. Ahí está.

0: Oye, saludos para... un saluditos, 12 de mayo... para todos los enfermeros, ahí está. Ya,
1: ahí. Buena, Gustavito. Mira, mi hermano de las Fuerzas Armadas, yo di la prueba 3 años después que él. ¿Ya? Y quedé, pero no me gustó, para nada. Y lo bueno que quedé eximido del servicio militar.
0: Sí, pues.
1: Pero yo después estudié contabilidad, tampoco me gustó y al final terminé trabajando en el rubro minero. Hice un curso de dos días y llevo 25 años trabajando ya.
2: A mí lo que quería que yo fuera ramo de la casa. Y claro, pues la armada tenía jubilación pronta, podía volver a trabajar, tenía una carrera corta.
0: Sí, ¿o no?
3: Para ser de la Fuerza Armada hay que tener vocación. Yo soy jubilado de la Armada, entré a los 14 años a la Marina. No es para hacerse rico, porque en la Marina uno no se hace rico, sino que solamente uno se jubila para vivir un poco mejor.
0: Claro.
3: Pero no para hacerse rico, como piensan algunos.
0: Claro. Claro, ¿viste? Es que claro, por eso lo decía recién, como que muchos de los papás, yo creo que todos lo pasamos cuando fuimos adolescentes, cuando los papás estaban ahí como inculcándote algo para que tú fueras. Claro, están algunos por el lado universitario, ¿no? Como que tenés que estudiar una carrera universitaria, toda la cuestión. Y había otro, en mi caso y en el de muchos, que estaban ahí con que querían que uno se metiera a las Fuerzas Armadas. Pues. Claro. No, y a mí nunca me gustó. Yo tuve suerte que me echaran. Si no, no estaría aquí en la radio, porque quizás que sería... A lo mejor sí, habría una radio ahí en la Marina. Imagínate, ¿no? Ay. Oye, gracias ahí por comentar. Se pasaron, chiquillos. Gracias. Así que bueno, oye, ahí está, pues. Ahí está el tema. Bueno, cosas de los papás, pues. No, yo todavía me pregunto si habrá algún papá o alguna mamá que le diga a su hijo así, no, como mira, a mí me gustaría que trabajara ahí en la radio. Sí. No creo que exista. ¿Hay alguno por aquí o no? Siempre no, quiero que seas abogado, que seas doctor, quiero que seas marino. ¿Hay alguno que le diga no? Yo creo que seas que trabajé en la radio. No creo. No creo.

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0: Ya, Maxi, ya. Ya, pues, Maxito.
1: Mira a tu alrededor, notifica tu posición actual y si no estás haciendo absolutamente nada, tienes que ser sincero igual. Todo sirve en esto que se llama... ¿Qué estás haciendo a esta hora de la tarde?
0: ¿Qué estás haciendo en este preciso momento?
1: Más 56 9 32 47 63 19.
0: Sí, porque les comento eso, soy tiro cupuchento, así que quiero saber qué están haciendo a esta hora de la tarde. ¡Atención!
1: ¿Qué estás haciendo a esta hora de la tarde?
0: ¿Qué estás haciendo en este preciso momento?
2: Terminé recién de almorzar y ahora estoy lavando, compadre.
3: Esperando que salga el tema ese. Tiene personalidad. Tiene mucha actitud.
0: Lamento decirte que por lo menos en este bloque no está la canción. Está la canción.
1: ¿Qué estás haciendo a esta hora de la tarde?
0: Regresando de comprar mi Coca-Colita Rundis acá, Gonzalo.
1: ¿Qué estás haciendo a esta hora de la tarde?
4: De camino a la peguita hasta las 00.
0: ¡Oh!
1: ¿Qué estás haciendo a esta hora de la tarde?
0: Esperando que cargue el Play para jugar su FIFA, dice acá.
5: Aquí andamos todavía, trabajando aquí en el

0: Y móvil acá en Villa Alemana. Así que vamos que se puede. ¡Vamos que se puede!
1: Arreglándole un par de zapatillas a mi señora.
0: Mira.
2: ¿Qué estás haciendo a esta hora de la tarde?
3: ¿Qué estás haciendo en este preciso momento? Escuchándote con la Mou, la gatita. Buena.
2: ¿Qué estás haciendo a esta hora de la tarde?
4: Aquí yo estoy planchando camisas.
3: Estoy haciendo un queque de manzana para la once, qué rico. Y escuchando el live. Sí, porque seguimos ahí en el TikTok. Entonces, estamos llegando casi a los 20.000 corazones. No, impresionante.
2: ¿Qué estás haciendo a esta hora de la tarde?
3: ¿Qué estás haciendo a esta hora de la tarde?
5: Entregando el gas.
6: Yendo a buscar los sobres de comida húmeda para los michis, porque no comen sin eso. Son exquisitos.
3: Los gatos comen mejor que uno, pues los gatos, ah, que comía premium, ¿no? ¿Sabes? Y uno, no, fideos baratos, no. Esos de 500. Vamos con más por acá, atención.
2: ¿Qué estás haciendo a esta hora de la tarde?
3: Estoy acostada haciéndome la dormida para no hacer nada, dice acá. Me saluda, soy de Coquimbo, dice Maitecita.
2: ¿Qué estás haciendo a esta hora de la tarde?
3: Aparte de escuchar la radio, dice por acá, estoy lavando la losa, Cecilia de Villa Alemana.
7: En camino a cargar agüita, que es una hora y media de chamba.
3: Oh.
2: ¿Qué estás haciendo a esta hora de la tarde?
3: ¿Qué estás haciendo a esta hora de la tarde?
8: Aquí andamos uberiando en el centro de Viña, está pésimo.
3: Oh. Pucha, amigo.
9: Mándame un rico café para el frío, Gustavito.
10: Esos fideos baratos como que los recogieran del suelo, ¿no? Son como más oscuros. Esos que los sacan de la pala.
3: Oh, sí, ¿no? No, una vez un amigo parece, no me acuerdo quién, me contó por qué habían fideos que eran como más oscuros. O sea, porque los fideos baratos son más oscuros. No sé si los comparan con uno más caro, por ejemplo, que son más claritos. No sé, parece que era como cierta parte del trigo. Alguien me contó por ahí.
2: ¿Qué estás haciendo a esta hora de la tarde?
11: Hola Gustavo, hablando de gato, a mí se me perdió hablando buscando, que no lo he operado por eso, hablando de gato, hablando buscando el gato.
3: Amigo, opera ese gato, ¿eh? No, porque no te voy a contar cómo es el olor del marcaje del gato.
2: Ya quedamos al día con tus quehaceres. Dile. Esto fue ¿Qué estás haciendo a esta hora de la tarde?
12: Baby.
3: Yo tuve como 2 meses con ese atado, con el tema del marcaje del gato. No, es terrible.
13: Yo tengo casa frente al mar, mi yate.
3: Vamos con la música. O sea que yo creo que un día podríamos hacer esta sección. ¿Qué está haciendo tu mascota a esta hora de la tarde? Están todos acostados.

0: Vamos a recargarnos de energía y volvemos. 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
3: Noticias a esta hora aquí en la Radio Punto 7. Son las 4 de la tarde y ya con 4 minutos. Vamos a noticias del ámbito local. Un conductor fue detenido este martes tras huir de un control policial en Quilpué, impactando a otro vehículo en un auto robado. Bueno, todo comenzó cerca de las 11 de la mañana con 50 minutos, cuando carabineros realizaban un servicio preventivo de fiscalización en el sector Belloto Norte de la comuna. En ese contexto, en calle Eusebio Lillo, al intentar fiscalizar un automóvil marca MG de color negro, el conductor se dio a la fuga, colisionándolo en la parte frontal. Por ello, según consignó carabineros, se inició un seguimiento controlado y a distancia. Durante la huida, el vehículo no respetó un ceda del paso, chocando con otro automóvil. El conductor del MG no habría prestado auxilio a la víctima y continuó escapando por Avenida Industrial, bueno, donde finalmente fue interceptado por personal policial a la altura de calle Baquedano. Posteriormente, carabineros tomó conocimiento de que el vehículo MG había sido robado en la comuna de Quilpué por el imputado, razón por la que fue detenido por los delitos de robo de vehículo motorizado, conducción temeraria y daños a vehículo policial. Bueno, personal policial y los involucrados constataron lesiones, las que preliminarmente serían leves. En tanto, se entregaron los antecedentes al Ministerio Público. Vamos a otras noticias de la región. La Comisión de Evaluación Ambiental aprobó la tarde de este martes la extensión del metro hacia la comuna de La Calera. La votación llevada a cabo en la delegación presidencial dio como favorable el proyecto, por lo que el siguiente paso ahora será los estudios de ingeniería para posteriormente comenzar las obras. Esta extensión considera 5 nuevas estaciones, la reforma a la que actualmente se encuentra en Limache y la habilitación de la nueva estación terminal en La Calera. Así, de concretarse el proyecto, la nueva línea uniría vía tren las comunas de Limache, Quillota, La Cruz y La Calera. Vamos a otras noticias. Un procedimiento de desalojo se desarrolló este martes en la Avenida Francia con calle Baquedano de Valparaíso. Bueno, todo esto en medio de manifestaciones y presencia policial. Hablamos del lugar denominado Espacio Catarsis, ubicado en un inmueble que, según aseguraron en redes sociales, se encontraban en total estado de abandono al momento de instalarse ahí este colectivo. Hasta hoy, en el lugar se realizaban talleres, cursos, exposiciones y diversas actividades ligadas al mundo de las artes y la cultura. Según confirmó el mayor Felipe Castillo, jefe de la octava comisaría de Valparaíso, el procedimiento se desarrolló por una orden emanada desde el tribunal en el año 2023. Si bien no hubo lesionados, aproximadamente 40 o 50 personas que mantenían este inmueble ocupado ilegalmente opusieron resistencia. Incluso un vehículo que circulaba por el sector terminó con un vidrio roto, por lo que bueno, hubo una persona detenida. Según informaron información emanada desde carabineros, esta orden judicial, como les contábamos, se mantenía vigente desde el año 2023, llevándose a cabo finalmente este martes. Al lugar inicialmente llegaron 2 unidades policiales, bueno, pero incluso estuvo el carro lanzaguas en este lugar. Bueno, además hay que agregar que, bueno, este operativo, este desalojo, mantuvo harto rato la Avenida Francia ahí en ese sector, interrumpida. Bueno, esto terminó ya hace algún rato y ya el tránsito está completamente, digamos, habilitado ahí en toda la extensión de Avenida Francia. Esto es la comuna de Valparaíso.

0: Bueno, y en otras noticias, en noticias del ámbito nacional, bueno, fíjense que este martes, a 6 años de la aprobación, o de tramitación, mejor dicho, el gobierno puso en marcha la aplicación de la ley que ejecuta el ordenamiento y retiro de cables en desuso a nivel nacional. El lanzamiento fue por parte del ministro de Transportes, Luis de Grange, junto con la subsecretaría de Telecomunicaciones, Romina Garrido, el alcalde de La Florida, porque en esta comuna comenzó, Daniel Reyes, y el presidente de IDICAM, Rodrigo Ramírez. Con esta medida se busca garantizar el funcionamiento de las redes de telecomunicaciones, retirar cables en desuso y ordenar el tendido aéreo previo al inicio de la temporada de lluvias. Bueno, esto para así asegurar una conexión de calidad en casos de emergencia, mejorando la seguridad del espacio público. Bueno, el ministro de Transportes y Telecomunicaciones, Luis de Grange, dijo que el plan considera más de 66.000 intervenciones a nivel nacional en las 16 regiones del país. Bueno, en la instancia las autoridades destacaron que el desorden de cables es una situación que, tras 6 años de tramitación de la ley, se abordará con la urgencia necesaria de cara al bienestar de las personas, la seguridad pública y la continuidad de las telecomunicaciones esenciales en todo Chile. Bien, hasta acá las noticias en este boletín informativo en la radio.7.
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1: Ay, te he echado de menos. ¿Hay algo que echen de menos, chiquillos? Ay, echo de menos cuando era flaco. No tanto tampoco. Aquí me agarran para el deseo. Realmente los chiquillos les digo, ¿sabes qué? Mira, tengo 33 años, fui 30 años flaco, ¿para qué quiero ser flaco? Durante 30 años fui flaco, así que ¿para qué? Hay algo que echen de menos, chiquillos. Bueno, estamos de regreso, son las 4 de la tarde con 15 minutos. 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
2: Tabito, sí, sabéis que estoy echando de menos como 30 lucas que tenía en la billetera.
1: ¿Y cuánto uno las hace durar o no? Oye, es increíble cuando te pagan cómo se va de rápido la plata, pero cuando te quedan 10 lucas, increíble lo que te duran esas 10 lucas. ¿Cómo lo hace el ser humano para que esa plata dure tanto? ¿Sí? Esa última plata que queda ahí. Increíble cómo lo hace el ser humano. Así que bueno. Ya, oye, ¿qué estás viendo por acá? Oye, vuelve Don Francisco, po. ¿Cacharon? Hoy día se dio a conocer esto, ¿eh? Pues acá.
3: No.
1: Dime que viste Don Francisco o dime que viste Sábado Gigante sin decirme que viste Sábado Gigante. Oye, esto está en Página 7 para que lo puedan revisar, ¿ah?
4: Y compartir. Uy.
1: Oye, vuelve Don Francisco, ¿eh?

Bueno, fíjense que tras bajar el telón de su exitoso programa Sábado Gigante en el año 2015, oye, cómo pasa el tiempo. Bueno, Don Francisco está listo para volver a la televisión. Así lo anunció en este caso Univision, canal al que retornará para un nuevo espacio enfocado a entrevistas con grandes personalidades hispanoamericanas, de acuerdo al sitio EFE. De acuerdo al citado medio, se trata de una serie especial de duración limitada, pero que aún no ha definido su nombre. No obstante, prometen sorpresas, nostalgias y reencuentros inolvidables, según informó la estación. Bueno, pese a que el fin de Sábado Gigante, el animador hizo solo apariciones esporádicas en diversos canales de televisión como CNN, Telemundo y en Canal 13 con el clásico Las Caras de la Moneda. En el 2018 hizo un trabajo similar al anunciado ahora en Telemundo, competencia de Univision con el espacio Don Francisco te invita, de acuerdo a Variety. Bueno, cabe recordar que fueron 53 años ininterrumpidamente los que estuvo al aire con el programa Misceláneo.

0: Más 56 9 32 47 63 19.
1: Era bueno, sábado gigante, sí. Hoy me acuerdo de... ¿Cómo se llamaban estos que salían con la Bibi Kreuzberger? Que yo alcancé a ver esa época. Ah, los sepultureros. Atención, a través del WhatsApp, recordemos un poquito, ¿no? Dime que viste Sábado Gigante sin decirme que viste Sábado Gigante. A ver acá, a ver si... ¿Cómo estamos con la memoria? A ver.
2: Oye, pero don Francisco, ¿lo va a hacer la IA o no? Porque va a estar la IA.
1: Dime que viste Sábado Gigante sin decirme que viste Sábado Gigante.
3: Venga la modelo.
4: Soltera, soltera, soltera, sin compromiso.
5: ¿Quién tiene la modelo?
6: Y fuera, y fuera.
1: ¡A los leones! ¡A los leones!
5: ¡Ah, oh, dije que dijo!
1: Oye, ¿le faltó esta, vos?
7: Íbamos tan bien.
1: Íbamos tan bien. Dime que viste Sábado Gigante sin decirme que viste Sábado Gigante.
8: María Bombón.
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1: Vamos con más por acá. Dime que viste Sábado Gigante sin decirme que viste Sábado Gigante.
17: ¡Aló!
18: ¡Eliminado! ¡Eliminado!
19: ¡Clasificado!
20: Otto Kraus, Otto Kraus, Otto Kraus, Otto Kraus.
1: ¡Ya!
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1: Oye, tenemos un montón de tono, acordamos a dos gigantes.
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2: Oye, increíble la cantidad de cosas que tenía ese programa, güey.
3: ¿Qué premio se lleva, Yeruba? Espera.
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0: ¡Y fuera! ¡El chacal de la corneta!
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2: Uy, qué buen programa. Era Sábado Gigante. Pucha, yo no alcancé a ver la época de los 80 porque todavía ni nacía. Entonces yo lo que más me acuerdo es del 98 para arriba, 99, cuando empezó a salir la Bibi Kroppberger, por eso me acuerdo. Ahí era donde salía lo Tweety también, ¿o no? ¿Era donde salía lo Tweety, o no? Y los sepultureros, ¿no? No, y había otro también que daba, me acuerdo que siempre leía los comerciales, ¿cómo se llamaba el...? Que no era chileno. Ah, el Javier. El Javier. Aquí estamos con este auto nuevecito de paquete, Don Francisco.

0: está con las manos. 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
1: Oye, Gustavito, mi mamá decía que el sábado de gigante partía como a la 1 de la tarde y terminaba como a las 8. Era maratónico.
2: Sí, po.
1: Sus primeros años en blanco y negro.
0: Ustedes no podrán con el jefe.
2: No, si sábado era panorama, almorzabas y después te sentabas toda la tarde a... No, en mi época empezaba como, yo diría que empezaba como a las 3 más o menos, no sé. Pero me acuerdo que siempre, cuando iba, sobre todo a la casa de mi abuela, era almorzaba, mi abuela se ponía a tejer y me sentaba al lado ahí a mirar Sábado Gigante. Era larguísimo ese programa. Y es más, yo recuerdo que ya en las últimas, año 2000, en los 90, 2000, 2000 y tanto, yo me acuerdo que terminaba, iban a las noticias y después volvían. Y ahí hacía la Bibi Kruppe. Largo el programa. Vamos con la música, la Tayla M, esto se llama Bebé.

0: Sí, ya sé que estás entretenido. Vamos y volvemos aquí en la Radio.7. 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
1: Ya, estamos de regreso. Estamos de regreso, 4 de la tarde con 40 minutos. 4 de la tarde ya con 40 minutos. Con 40 minutos. 4 de la tarde con 40 minutos. Estamos de regreso ya acá en la radio .7. ¿Pasó eso ahí o no? Sí, déjelo ahí nomás. Perfecto. Ahora sí, po. Ahí está. Ya. Ahí sí que sí, po. Ya, 4 con 40 minutos. Oye, te quiero comentar de que estamos junto a nuestros... Ah, no, no tenemos. No hay... Ah, hasta la... a las 5 las menciones. Ya. Oye, no se olviden que si quieren llamarnos por teléfono, quieren salir al aire, nuestro teléfono para llamadas, para salir al aire, es el 32-235-7707. Llamada, claro. No llamada de WhatsApp, sino que llamada normal, ¿ya? Si nos quieren llamar para salir al aire. Y el WhatsApp es un número distinto. El WhatsApp es solamente para WhatsApp. Más 569-3247-6319. Ya recuerden que desde hace un tiempo tenemos un número para cada cosa. O sea, un número para WhatsApp y un número para teléfono. Sí, ¿y eso por qué? Porque en el verano nos banearon. Pues entonces tuvimos que cambiar ahí forzadamente el número de WhatsApp. Claro. Entonces ahí está, para llamarnos por teléfono, para salir al aire, 32-235-7707, un número completamente fijo. Si quieren pueden probar ahora, pueden llamar y yo les voy a contestar absolutamente al tiro en esta tarde. ¿Eh? Sí, así que para quienes estaban preguntando por ahí, oye, ¿tienen teléfono para llamar? Sí, pues sí tenemos teléfono. Sí, lo que pasa es que deberíamos decir...

0: Tiene el teléfono más seguido, yo no sé por qué no lo hacen. ¿Por qué no decimos que el teléfono más?
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0: Es más, vamos a hacer el siguiente ejercicio. ¿Hay alguien en el teléfono? ¿Habrá alguien en el teléfono? Sí. Tengo ganas de conversar. Tengo ganas de conversar. Así que la primera persona que llame ahora, vamos a hablar un rato. Vamos a pelar. Hablar de la vida. 32-235-7707. Sí, no te va a contestar nadie más aparte de yo. Mira, ¿viste? Están llamando. 1, 2, 3, 4, 5. ¡Oh! 7 teléfonos. Ya, voy a contestar el primero. ¡Aló! ¡Aló!
2: Hola, Gustavo.
0: Hola, ¿con quién hablo?
2: Escorpión de Recreo.
0: Escorpión, ¿ese es tu nombre?
2: No, un apodo.
0: Ah, ya, es como llamado el Rumpi, ¿eh? Con Virgo. ¿Eh? Hablo con Sagitario. ¿Eh? Oye, ¿cómo estás tú? ¿Cómo te ha ido?
2: Bien, muerta de frío.
0: Tiene frío. Oye, ¿cómo capeas el frío ahí? ¿Tienes algo para...?
2: Ahora yo recién de mi trabajo y prendí la estufita.
0: La estufita. Ah, ya, claro. Tiene una estufita por lo menos. ¿Hay guatero o algo de eso tiene?
2: No, no, hay ocupo el guatero.
0: Ah, ¿no ocupa guatero?
2: No.
0: Ya, por lo menos se calefacciona ahí con la estufa.
2: Con la estufa, sí.
0: Oye, cuéntame. Y claro, llegaste recién a tu casa, ¿cierto?
2: Sí, ya terminé de almorzar y te escuché que querías conversar.
0: Ah, sí, bueno, sí, siempre es bonito conversar, ¿no? Sí.
2: Hace bien, sí. Para la salud, para la mente, para todo.
0: Exactamente, po. Oye, y ahora, bueno, te vas a quedar en la casa, vas a hacer algo ahí, sí. Acostarse temprano.
2: Estoy cocinando para mañana.
0: Está cocinando. ¿Qué hay de rico para mañana? A ver.
2: Porotito.
0: ¡Oh, qué rico! ¿Alguna vez me invitas ahí? ¿Ah?
2: Sí, no.
0: Oye, ¿de dónde eres tú a todo esto?
2: De Recreo.
0: Recreo. ¿Mucho frío por allá en Recreo?
2: Sí, bastante frío.
0: Bastante frío. Oye, ¿y qué me cuentas? A ver, ¿cómo va la vida? ¿Cómo va la familia? ¿Cómo lo pasaste el día de la mamá?
2: Estuvo bonito, tranquilo.
0: ¿Ya?
2: Con la gente precisa. Y eso.
0: Así que bueno, queda conforme.
2: Sí, yo quedé conforme. Sí, me visitaron mi hijo. Y eso es más importante. Mira. Son los hijos.
0: Así que, ¿va bien ahí el corazoncito?
2: Sí, no, mi corazón está bien. Mi viejo también es buen esposo.
0: Ah, qué lindo. ¿Cuánto tiempo llevas con él?
2: Nosotros estamos recién nomás. Vamos a cumplir 5 años casados.
0: Ya, 5 años igual es harto ya, po. O sea, a esta altura de la vida es harto ya, pues. Teniendo en cuenta que las parejas de ahora con suerte duran un año.
2: Sí, pero es que nosotros ya somos de la tercera edad.
0: Sí, pues, no, por eso que digo que llevan harto para este tiempo, harto tiempo, 5 años, pues. ¿Sí? Harto. Es sorprendente, sí, pues.
2: Bueno, vamos a cumplir 5 años ahora en mayo.
0: Qué bonito. ¿Y cómo se conocieron con él?
2: Yo soy chef.
0: Ah, ya.
2: Y el que. Y yo entré a una empresa.
0: Ya.
2: Externa a un casino a trabajar.
0: Ya.
2: Y atendía puros varones, pues. Puros varones, tenía que cocinar y atendía a puros varones.
0: ¿Pero qué onda? ¿Él era como un cliente, una cosa así?
2: Era un trabajador.
0: Ahí.
2: Claro, en el casino había que atender a todos los trabajadores y a la secretaria y todo eso de una empresa.
0: Ya, ahora entendí. O sea, tú trabajabas haciendo, digamos, comida, todo esto, en una empresa, obviamente, donde iban trabajadores a almorzar.
2: Sí, claro.
0: Ya, y ahí lo conociste.
2: Es tan extraña la relación que tuvimos después, porque después yo salí de ahí.
0: ¿Ya?
2: Yo me enfermé. Chuy. Y no me renovaron el contrato y me fui a trabajar a Jumbo.
0: Mira, o sea, podríamos decir que el muchacho se enamoró de la tía del almuerzo, una cosa así, de la tía del casino. Sí, algo así, ¿o no? Para resumirlo. Oye, ya, ¿y qué pasó? Claro, ¿él se fue del trabajo o te fuiste tú? ¿Aló? No, no me digas que perdimos la comunicación. ¿Aló? No.

0: bueno el cagüín. ¡Aló! ¡Aló! ¡Aló! Chuta, se interrumpió la comunicación. ¿Qué hacemos? ¿Le vamos a devolver la llamada? Pues si nosotros tenemos plata acá para llamarse. ¿Cuál era? Este era. Ya, pegámosle la llamada nomás. Si para eso tenemos plata. No, marcación incorrecta, un número inexistente. No, no te lo puedo creer. A ver, llama de nuevo. No, uy, sale incorrecto acá. A ver, llama. No, oh, ¿qué pasó? ¡Chula! Es lo mejor de la conversación. Que quería saber todo el cagüey ahí.
1: Digamos, tan bien.
0: Ya parece que ahí recuperamos. ¿Aló?
2: Ahora sí.
0: Ahora sí, pues. Ahora sí. Se interrumpió ahí la comunicación. Oye, yo dije
2: bueno, como te decía, yo nunca tuve ojos para nadie ni nunca se me imaginó yo tener algo con él. Y cuando yo me fui de ahí, me fui a trabajar a Jumbo.
0: Ah, ya, ¿usted y se fue de la empresa?
2: No me renovaron el contrato que tenía que ir. Uh-huh. Entonces fui a trabajar a Jumbo y ahí en una oportunidad sonó el teléfono. Y mi sobrina me dice, oye tía, te están llamando. Yo le digo, para ofrecer algo seguramente. Y ya contesté, y yo le digo, es un número extraño, todo raro, le digo yo.
0: ¿Y este? ¿Dónde salió? Pero
2: contesta, yo le digo, no, no contesto.
0: Capaz ya, que sea spam. Capaz que sea spam, me estén llamando para ofrecer un plan, alguna cosa.
2: Sí, igual contesté, y me dice, ¿aló? Uh-huh. ¿Mari? Y yo le digo, sí. ¿Quién habla? Me dice, don Sergio.
0: ¿Te acuerdas de mí? ¿Sí? ¡Ah!
2: ¿Qué don Sergio? Le digo yo. Y me dice, de acá, de Recursos Humanos, de la empresa donde usted viene a trabajar.
0: ¿Ya?
2: Dice, don Sergio. Yo le digo, ya, sí, dígame. Y me dice, no, es que ¿sabe qué? La llamaba para saber cómo estaba. No, yo estoy bien. Yo era bien cortante en ese tiempo.
0: Chuta.
2: Estoy bien, gracias.
0: Oye.
2: Y me dice,
0: Ya, cuéntense, sigue contando, que está bueno ahí el...
2: Me dice la llamada para saber si cómo estaba, no, yo estoy bien, le digo yo, me dice, pero también me dice, la quiero invitar a que nos vamos a servir algo, para que compartamos una conversación, yo le digo, yo no salgo con varones, porque los varones de repente se pasan videos con las personas,
0: sí,
2: entonces le digo yo, no.
0: Son royentos, ¿no?
2: Y me dice, bueno, ya no la quiero molestar, me dice, otra vez conversaremos, ya, pues. Pasó el tiempo, yo creo que habrán pasado como 15, 20 días más, ¿no? Y sonó el teléfono, pero yo guardé el número para guardar. Uh-huh. Y cuando veo que él, chuta, le digo yo a mi sobrina, oye, ¿no? Me está llamando este caballero, le digo, qué insistente. Y ya le contesté, y yo le digo, sí, dígame. Y me dice, soy don Sergio. No, sí sé que es don Sergio, le digo yo, dígame, ¿qué pasa? Y dice, no, la quería invitarla nuevamente, perdone la insistencia y todo, ¿ya? Cuento corto, ya. Y yo digo, mire, ¿sabes qué? Ya, le voy a aceptarle, pero yo le voy a decir, le tiro las cosas por teléfono.
0: ¿Ya?
2: A mí no me gusta que vengan a decirme ninguna palabra que a mí no me agrade.
0: Ya,
2: ¿y vamos a salir a sentir algo
0: oye,
2: y punto.
0: ¿Y en qué sentido esa palabra, digamos, que no te agrade? ¿Qué palabra? ¿Cómo?
2: Gente, que a veces me gustaría tener algo con usted y todo eso.
0: Demasiado directo. Salimos,
2: fuimos a tomar once al Samoyeo y toda la cosa, cuento corto, y de ahí se sentó una amistad.
0: Ya.
2: Y ahí la amistad fue creciendo y fue creciendo el amor.
0: ¿Y quién dio el primer paso ahí? ¿Quién fue el que dijo, ya, ¿sabes qué? Me gustáis. No,
2: un día yo lo sentí medio raro, sí, ¿ya? Lo escuché medio raro y yo fui directa, tío, yo soy súper directa. Le dije, ¿sabe qué? Le quiero hacer una pregunta, pero yo quiero que me mire a los ojos y me diga las cosas como son, por favor. Le dije, porque no me gusta que me mienta. Uh-huh. Ya me dijo, dígame. Yo le dije, ¿yo a usted le gusta?
0: Oh, ¿y qué te dijo él?
2: Que sí.
0: ¡Ah! Oye, qué lindo. Oye, gracias por contarme ahí la historia de amor. A mí me encanta escuchar historias de amor. Es más, deberíamos tener un programa acá para poder escuchar historias de amor.
2: Sí, sería bueno.
0: Oye, y después de eso ya hasta ahora han pasado 5 años.
2: Sí.
0: Qué bonito.
2: Nos casamos, somos felices. No tengo nada que decir, es un estupendo hombre, dueño de casa.

0: casa, preocupado de mi persona. Mira.
1: O sea, sí, un gustadito cualquiera, una cosa. Ya, oye, gracias por contarnos ahí tu bonita historia de amor. Te quiero mandar un gran abrazo y gracias por llamarnos acá a la radio, ¿eh?
0: Chao, que estés bien.
1: Gracias, qué linda, que viva la noche, que viva el amor, dijo la Karen Paola. Qué lindo, mi amor, miro la. Ya, ahora, chiquillas, sáquenme una duda. ¿Por qué las mujeres cuando un hombre les dice, oye, salgamos, al tiro creen que es para...? ¿Que acaso es raro que un hombre le diga a una mujer, oye, juntémonos para ir a conversar? Tampoco nos creen, oye. ¿Qué no nos creen? Oye, si los hombres también nos queremos juntar a conversar. ¿Por qué todo tiene que ser eso? ¿Ah? Las mujeres son tan desconfiadas, oye. Maxi, salgamos, pero como amigos.

0: reggaetón.
1: Por eso que esa es la moda de hoy en día, pues la moda. Todas las mujeres creen que uno las quiere para puro encamarse, no, no es así. Todavía existimos hombres que queremos solamente salir a conversar, conocernos primero.
2: Exacto.
1: Y después se ve lo que pasa.
2: Exacto. Chiquillas, no crean que nosotros los hombres queremos juntarnos al tiro para... No, nosotros los hombres queremos juntarnos para conversar, ¿eh? ¿Sí o no, Maxito? ¿Qué opina usted?
3: ¿Cómo está, Gustavito Fuente Alba?
2: Usted también opina lo mismo, ¿no?
3: Así es, exactamente lo mismo que está diciendo usted. ¿Por qué, no? A nosotros ya estamos cansados ya que nos vean como objetos.
2: Cansados que nos vean ya como objetos que solamente queremos eso, ¿no?
3: No, nosotros tenemos sentimientos, nosotros tenemos emociones.
2: Exacto, nosotros tenemos sentimientos.
3: ¿Sí? Yo si le escribo a usted, si le escribo a una dama... A altas horas de la madrugada, es para tomar un café nomás, para salir a la playa a caminar.
2: Exactamente.
3: No para nada más.
2: Bueno, otro día en un noticiero salió un reportaje de que habían hombres que iban a cafés, pero a conversar.
3: Sí, pues, ¿verdad?
2: A conversar, y salió en un reportaje. ¿Y
3: cuál es el problema?
2: Científicamente comprobado, entonces...
3: Sí, no, ¿acaso no podemos conversar?
2: Claro. Así que, chiquilla, no piensen de que el hombre solamente quiere juntarse para... Eso no va a ser. No piensen eso. Los hombres también nos queremos juntar porque queremos conversar, queremos hablar, desahogarnos incluso. Hablo por mí a todo esto. Hablo por mí. No sé cómo será nuestro. ¿Usted también es así?
3: Sí, también. Sí, estamos cansados de que nos vean, de que piensen de que nosotros no tenemos sentimientos.
2: Sí, no, nosotros tenemos sentimientos.
3: Así es.
2: ¿Alguna mujer que quiera salir a conversar conmigo?
3: Conmigo también.
2: ¿Con
3: Maxito? Por separado.
2: Por separado, claro.
3: Sí, pues.
2: Ah, obviamente.
3: Sí. Alguien que quiera ir, no sé, en una tardecita, oiga, ir a tomar un café, ir a la playa, ¿viste? A caminar.
2: Mira, no ha aparecido ninguna mujer acá en el WhatsApp. ¿Vio? No nos creen. No nos creen. ¿Qué pasa? No nos creen. Mira, estamos diciendo acá. ¿Alguna mujer que quiera salir con Maxi, conmigo, a conversar? No ha llegado ningún audio de alguna mujer. Nada. ¿Viste? No creen en que uno tiene la intención de salir a conversar.
3: Sí, me llegaba más audio antes, hace varios meses atrás.
2: Hace varios meses atrás.
3: Sí.
2: Mira, y no llegó ni uno, mira.
3: Ni uno.
2: Oye, estábamos preguntando en serio, se lo perdieron.
3: Era el momento,
2: Lo perdieron, chiquillas.

0: Se lo perdieron. Así que.
1: Y este ofrecimiento solamente lo estamos haciendo ahora o que no lo vamos a hacer más? ¿Eh?
0: Perdió, ¿cómo es la guerra?
1: Nada, no llegó absolutamente nada, así que.
0: Ni eso, ¿ah? ¿Eh?
1: No. Me voy desilusionado, ¿qué quieres que te diga? Ya, pues. Nos vamos.
0: Pensé que éramos más queridos.
1: Sí, pensé que éramos. Aparecieron puro hombre acá.
2: Pero Gustavito, puro oiga, hombre. Usted. En la mañana lo invitaron a caminar por la costa comiendo sopa y pilla.
1: No, esa persona no me invitó, solamente se imaginó algo, ¿ah?
0: Fue en plan igual.
1: Sí, no, yo feliz me hubiese invitado, pero no. No, parece que es comprometida esa persona. Pero da lo mismo, pues si uno quiere juntarse a conversar.
0: Sí,
1: pues,
0: sí, ¿cuál es el problema? ¿O acaso uno no puede tener amigas?
1: Sí. Claro, mira, una auditora que se llama Janet dice por acá, ustedes, los locutores, son los marinos frescos.
0: ¿Ah?
1: ¿Cómo es eso?
0: Por lo guapo debe ser.
1: No sé.
0: Por el estado físico.
3: Ya Maxito lo invita a la tía tetera y tía, ¿no?
1: No sé. No sé, ya, yo me voy, ya. Viene Maxito. Ya, chao.

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0: comenzamos a partir de este momento y hasta las 7 de la tarde juntitos acá en la radio.7. Momento de relajarnos, momento de comenzar a echar la talla, comenzar a despedirnos ya de este día martes. Matador, ¿dónde está Matador? Buena, ¿a quién le dedicaría usted este tema? Oiga, del Matador, a ver. Me lo dice, por favorcito, ¿eh? Para partir de este momento ya. Puede estar comunicándose con nosotros a lo largo, al igual que a lo largo de todo el día, claro que sí. Más 56 9 32 47 63 19, para que se comuniquen con nosotros, para que manden ahí sus saluditos. Más 56 9 32 47 63 19.
1: Oye, si es verdad, a ustedes les tienen miedo todos los que trabajan en radio, son los más peligrosos.
0: No creo, ¿eh? No.
2: Andan buscando Matador para que paguen la pensión. No.
0: ¿Dónde está Matador? ¿Dónde está Matador?
2: Oye, llegaste más y hoy andáis perdido, oye.
0: Acá estamos, mi querido, mi querida. Estamos a partir de ahora ya en vivo y en directo hasta las 7 de la tarde acá. Independencia 1952. La dirección de la radio, si usted quiere traer algún barroluco, algún churrasco, que sea con ketchup y mayo, por favorcito. Así, mostaza, sin así. Paso el latito, ¿eh? Si quiere venir, venga a salvarnos nomás con un churrasco.

0: partir de ahora y hasta las 7 de la tarde vamos a estar juntitos acá en la 100.1.
1: Hola, hola, buenas tardes, Maxito. Ya que hace frío, Maxito, porque me voy a mandar un abrazo de oso. Para que no tenga tanto frío. Qué placer saludarlo, Maxito.
0: Muchas gracias.
1: Lo chistoso ya anda perdido. Usted, Maxito, el matador, le dice nada. Un abrazo, Maxito, que tenga una linda tarde de martes.
0: Besitos
1: y abrazos, nos sacan pedazos.
0: Cuídense, Maxito.
2: Oye, Maxi, ¿qué tal? ¿Estás dando la dirección de la radio para que tus fans te vayan a esperar afuera?
0: No, ¿quién me había ido a esperar? No, Dios, yo salgo muy tarde, boludo. Ya, comenzamos a partir de este momento, mis amigos, mis amigas. Bienvenido, bienvenidas a esta tardecita. Tarde fresca en la radio.7. Fresca como locutor de matinal de Radio.7, más o menos. Que no se entere nadie, ¿eh? Sí.

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5 de la tarde con 26 minutos. Oye, ¿cómo gritamos acá? A veces quedo sorprendido, porque ¿cómo vamos a gritar tanto acá? Bueno, yo, porque yo soy el que más grita acá en la radio. ¿Cierto, compadre? 5 de la tarde con 27 minutos. Seguimos motivando esta tarde. Y atención, porque a ver, tengo por acá algunos saluditos que no habíamos revisado a la vuelta. Vamos a estar atención, ¿eh? Porque vamos a estar pasando la lista como siempre. 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

0: 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De estudiar. A ver, buenas.
1: Buena, llegó al mejor locutor del mundo mundial. Así que hoy día vieron la clase y empezó el deseo.
0: Eso sí, menos mal que dijo el deseo nomás, comparito. Ya. ¿Qué dijo? ¿Qué? Comparera. No, estamos todos mal acá en la radio.
2: Señor, recógetelo esta noche.
0: Sí, por favor, sí.
3: Buena, .7, buenos días. Quisiera saludar en el día de su cumpleaños, el día de hoy, a Ronald Guerrero,
0: ya pues.
3: El mexicano de la Ruta 5.
0: Ya pues. Le mandamos un saludo gigante entonces a Ronald Guerrero y a la tía Eli, que son de la Ruta 5. Muy bien, saludos para ellos entonces, en su día tan especial. Saluditos nomás, compadre. A ver, ¿tenía más saludos por acá o no? Buenas. Ya, no me puse nada, ya. Comuníquese nomás con nosotros, más 569-3247-6319. Y atención, porque a la vuelta vamos a estar pasando la lista. Sí, pues, más tempranito hoy. Ya se viene la lista. Atentos.

0: Muchas gracias. Muchas gracias.
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0: No te desesperes, ya estamos de vuelta y continuamos aquí en la Punto 7, la radio que quiero. 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
0: Aunque te hagas el alternativo.

0: Dejen de mandar audio drogado a la radio.
1: Sí, sí, por favor, sí, no, ya. Comportámonos, por favor, comportámonos. Ya, a ver, buenas.
2: Quiero mandar un saludo a la Ignacia Denise.
1: ¡Ya! Saludos a la Ignacia Denise. 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Marihuaniru. Es en japonés que estoy cantando. Ya, atención, porque ahora, mis amigos, mis amigas, llegó el momento. Llegó el momento. Momento esperado por muchos o pocos. Una de dos. A partir de ahora quiero que explote el WhatsApp de la radio. De la radio. Ahora quiero que dejemos la grande, quiero que dejemos la patada. Porque a partir de este momento le damos paso a las clases. A partir de este momento, usted va a tener que sacar la voz. Usted va a tener que ponerse las piletas. Porque llegó la hora de el presente en la radio punto 7. Comenzamos, mis amigos, mis amigas, a decir presente todos. Nombre y presente, así de rápido, así de sencillo. Todo el mundo participando, nombre y presente, rapidito.
3: Trinidad, presente.
1: Muy bien, gracias, Trinidad.
4: Presente, Maxito, soy de Liu.
1: Hola, de Liu.
5: Presente, profe Maxi, Pablo por acá.
1: Bueno, buena, compadre. Presente, usted diga presente, diga presente.
6: Maxi, Raúl, presente desde la Yancha.
7: Presente, Maxito, acá Guillermina.
1: Bueno, diga presente.
8: Chico José, presente.
1: Bueno.
9: Alex Silva, Maxi, presente.
1: Bueno, compadre. Diga presente.
10: Profe Maxi, Beto Batero, Villa Alemana, Juan Gualí, presente.
1: Hola, Beto Batero.
11: Presente.
1: Hello.
11: Francisco.
1: Oh, my. Hello, everybody.
12: Hola, Maxito.
1: Hola.
12: Teresa, presente.
1: Muchas gracias, Teresa. Saludos.
13: Maximiliano, presente.
1: Hola, tocayo mío. Maximiliano, te damos escuchado, Maximiliano.
14: Maxi Oreste, presente, oye.
1: Gracias, querido. Saludos.

0: 15 con Rosita de Concón.
1: Hola, Rosita.
0: Saludos,
2: somos de Punto 7.
1: Saludos, saludos.
2: Presente Punto 7, el Diego Hugo.
1: Buenas, Diego Hugo.
3: Ángela y Alejandro, presente.
1: Muy bien, ¿eh? Saludos, saludos.
4: Soy Janet, presente.
1: Buenas, compadre.
5: Hola, Maxito, aquí René. Hola. Presente desde Quilpue.
1: Muy bien. Buenas, René.
6: Desde Miraflores, Evelyn presente.
1: Hola, querida Evelyn, saludos.
7: Andrés presente. Hoy día sí, Maxito. Uy. Hoy día sí.
1: Oiga, el otro día estuve solo. Ya, yo. Hoy sí que sí, ¿eh? Hoy sí que sí.

0: Saludos, compadre mío.
1: Lilina Durán, de Villa Alemana, presente.
0: Buena, buena, querida. Siga presente.
2: Aquí Maxi presente, escuchando la radio punto 7.
0: Hola, hola, Joaquín.
3: Siente, profesor Magdalena, de Viña del Mar.
0: Bueno. Oiga, tengo pulseras. Me acaban de llegar las pulseras para regalar a fiesta este fin de semana. Día viernes. Gran fiesta de los 80, de los 90, reggaetón. Cumbia, de todo, a ver, así que aprovecha.
4: Maxi, hola. La Claudia de Villota Norte, estoy con mi hijo Sebastián acostadito.
0: Oh, qué rico. Muy bien, muchas gracias, Claudita, querida. Buenas.
5: No, por acá, Ignacia, alumna nueva presente.
0: Hola. ¿Cuántos más alumnos nuevos hay por ahí, oiga, que están? Alumnos, alumnas nuevas, me lo informan, por favorcito. Hay muchos que venimos del año pasado, pero hay varios también de que se están recién integrando al curso, a la clase. Recordemos que la convivencia corre por parte de ellos. Le aviso al tiro nomás.
6: Sí. Maximiliano Salas de Valparaíso presente.
0: Bueno, otro Maximiliano. Oiga, somos cuántos Maximilianos. Puro Maximiliano somos. Rapidito, a ver, buenas.
7: Max de Valparaíso, presente, Max.
0: No le dije yo. Bueno.
8: Ya, profe Maxi, ahora bueno. Ya me retiré del otro colegio y volví acá. ¿Ya?
0: Qué bueno. Porque
8: Guillermo, presente.
0: Este sí, hola, este colegio sí, el bueno, no como lo
9: otro. Regina del Cerro Las Cañas, presente.
0: Hola, hola, Regina.
10: No, yo quedé pegado del año pasado, sí. Presente.
0: No, sí, yo me acuerdo de usted antes.
11: Rosy, desde Los Pinos, Quilpue.
0: ¡Hola, buena, Rosy!
12: Buena. Maxi, Mauricio Hernández acá en el Tini Boy, acá en Villa Alemana, presente.
0: ¡Bueno! ¡Uy, dejamos la grande hoy! Hasta ahí nomás, porque me quedan muchos más, rapidito.
13: Buena, Maxi, de aquí de recreo, Marco.
0: Buena.
13: Presente.
0: Gracias, compadre.
14: Hola, Maxito, de Forestal, presente.
0: Muchas gracias, saludos. Ya, hasta ahí nomás, porque me tengo que ir a la pausa. Yo voy con tema, pausa, toda la cuestión. Así que, oiga, muchas gracias a todos, absolutamente a todos. Los que están presentes el día de hoy.
15: Buena, Maxi, aquí de Villa Alemana. Maxi. Presente.
0: Gracias totales, gracias a todos. Así damos comienzo entonces a las clases del día. ¿Qué día hoy? Martes 2.

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0: 7, vamos y volvemos con la música que te gusta.
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se me olvidó apretar el botón, pues loco, así tengo que apretar acá. Claro, yo aprieto este botón y ahí, mire, ahora está en rojo el botón. Entonces cada vez que está en rojo yo puedo hablar con ustedes. Ustedes me escuchan, pero yo ahora voy a apretarlo. Mire, voy a apretar el botón y ya no. Van a escuchar entonces, ahí la apreté otra vez. A veces se me olvida apretar ahí y yo meto a hablar y ustedes no me escuchan. Eso pasa cuando uno hace todo acá, porque acá no somos como la otra radio que uno solamente se sienta al frente del micrófono nomás y habla, no. Acá uno tiene que estar pendiente de la música, de apretar los botones y toda esa cuestión. Así que para que cachemos.

0: Para cachín no más loco, ¿ah?
1: Hola, buenas tardes. Saludo para mi hermana Nasha Denise. ¿Ya? Y un saludo para mi abuela Germina. Gracias.
0: Muy bien, compadre.
2: Hola, Maxito. Hoy un aviso de utilidad pública.
0: Ya.
2: Acá en Blanco, donde está la Shell con destino a Sotomayor, Carabinero está cerrando el tránsito. Así ¿ya? que para que tomen alternativas.
0: Blanco con Sotomayor. Ya, pues, ahí está cerrando el tránsito. Muchas gracias, compadre.
3: Maxito, dale la vuelta, exceda los premios, las de todo el chico Chaborro.
0: Y no es chiste, ¿eh? Acá hacemos absolutamente todo,
4: ¿eh? Hola, Maxito, acá de Tobatero, Villa de Managuangualí. Un saludo muy especial para mi hermano Mauricio Hernández, que no me ha pasado a ver hace un día. Oh. Debe andar dividiando.
0: Mira, el Didi. Hola, Maxito, ¿cómo estás? Es verdad, ustedes la hacen todo allá en la radio, sí. Muchas gracias, querida. Sí, así es. Nosotros hacemos todo. Y todo por 115 mil pesos. Todo por 115 lucas. A eso le descuentan la micro y la colación. Nos quedan solamente 27 mil pesos. Solamente por 27 luquitas al menos. Si esto nosotros lo hacemos por... ¿Usted o acaso ustedes piensan que esto es un trabajo de no? No. Nosotros ganamos plata por fuera, pues no, por no estando acá.
3: ¡Al día, sí, pues, al día!
5: Hola, ¿qué tal, mi querido Maxito? No. No lo había saludado porque no había llegado todavía, pero ya llegué, estoy entumida de frío. Te mando un besito y un abrazo y gracias por venir a acompañarnos. No, aunque sea un ratito, lo voy a escuchar.
0: Muy bien. Un solo corazón. Doro, doro, doro. Ya, atención, mis amigos, mis amigas, porque... tengo algo que comentarles sobre la fibromialgia, sí, porque hoy es el Día Mundial de la Fibromialgia, la enfermedad invisible que impacta la calidad de vida y afecta el 3.3% de la población. Atención, porque el dolor constante, la fatiga y el insomnio son parte del día a día de quienes viven con fibromialgia, una enfermedad crónica que afecta el 3.3% de la población chilena, principalmente a mujeres mayores de 40 años. Aunque durante años fue malinterpretada o asociada a causas psicológicas, hoy se sabe que su origen está en un trastorno del sistema nervioso central que amplifica la percepción del dolor. Gustavo Monkeberg, reumatólogo, de la Clínica de la Universidad de los Andes, explica que la fibromialgia se produce por un mecanismo de hiperalgesia y alodinia, es decir, una mayor sensibilidad al dolor y una percepción anormal de este. Lo que ocurre es un proceso de sensibilización central. El cuerpo percibe como dolorosos estímulos que normalmente no lo son. La enfermedad se mantiene con dolores musculares difusos, fatigas persistentes, trastornos del sueño, ansiedad o depresión, migraña, síndrome del colon irritable, bruxismo y dificultades de memoria o concentración. Además, puede coexistir con otras patologías como el lumbago, la artrosis o el lupus, lo que complica su diagnóstico. ¿Pero existe alguna causa de la fibromialgia? Bueno, atención, porque aunque la causa exacta aún se investiga, se ha identificado una combinación de factores genéticos, hormonales y biográficos, como experiencias de alto estrés o eventos traumáticos. Estos pueden activar una respuesta anómala del sistema nervioso que mantiene el cuerpo en un estado de alerta constante. Eso produce... El manejo debe ser multidisciplinario, combinando tratamientos farmacéuticos y farmacológicos. El especialista enfatiza que el tratamiento debe ser integral, personalizado y enfocado en aliviar el dolor y mejorar la calidad de vida, facilitando la reintegración

del paciente en sus actividades cotidianas. Entre las principales estrategias para combatir el dolor destacan lo siguiente: los medicamentos analgésicos, antidepresivos o anticonvulsivos que ayudan a reducir el dolor y mejorar el descanso. La actividad física regular, especialmente ejercicios aeróbicos suaves y de fortalecimiento. Además también el apoyo psicológico y terapia cognitivo-conductual, acompañado de ámbitos saludables como mantener rutinas de sueño, evitar el sedentarismo y fomentar la vida social. Cabe destacar que en Chile algunos rostros del espectáculo han compartido sus experiencias viviendo con fibromialgia, como lo es la actriz Paola Troncoso. Así que bueno, ya saben, mis queridos, mis queridas, hoy Día Mundial de la Fibromialgia. ¿Sabe si usted tiene alguno de estos síntomas, los cuales comentamos hace un ratito? Es importante siempre visitar periódicamente a un especialista, a su doctor de cabecera, oiga, hacerse exámenes y combatirlos con las siguientes estrategias: medicamentos, actividad física regular, apoyo psicológico y terapia cognitiva, y además ámbitos saludables. Y me quiero detener un segundito con esto, porque actividad física regular, ¿ya? No es que usted tenga que ir al gimnasio o que usted por ahí, si está un poco avanzado de edad, si ya está en adulto mejor, oiga, no significa precisamente ir a un gimnasio, correr una maratón o cosas así, ¿ah? No, pero todo lo contrario, ¿ah? Le recomiendo de verdad, como yo le digo a mi familia, como yo le digo a mi papá, a mi mamá, siempre, oiga, ¿saben lo que tienen que hacer? A veces es muy bueno, por ejemplo, salir a caminar unas 2 cuadras, empezaron 2 cuadras el primer día, 3 cuadras el segundo día, 4 cuadras, y así ir aumentando entonces. Una cuadra por día, oiga, de verdad, es súper bueno. Ya sé que está fresco, oiga, ya sé que hace frío, pero se abriga bien nomás y sale a dar, por ejemplo, la vuelta a la manzana un ratito. Va a ver que sus pulmones mejoran, toma aire fresco, oiga. Se purifica el cerebro también, así que es súper importante eso. Quizás ponerse los audífonos o quizás usted mismo, oiga, decirle al amor de su vida, a su pololo, a su pareja, a su esposa, oiga, mi amor, vamos a dar una vueltita, vamos a caminar un ratito, oiga, acá cerca, ya. ¿Por qué vamos a ir a caminar? ¿No seas loco? No, vamos, si nos va a ser bien. Y ahí aprovechan de la manito y salen a caminar un ratito. ¿Qué les parece, oiga, buen consejo? Siempre es bueno, ¿eh? De verdad, hágame caso, ¿eh? Sí. Una cuadrita por día, ¿sí? Sale, da la vuelta a la manzana, después un poquito más, Cuando quiere recordar, se va de viaje, de vacaciones, caminando. ¿Qué le parece? Y se ahorra los pasajes.

0: más.
1: Andáis puro llorando, Maxi. Puro llorando.
0: ¿Por qué, compadre mío? Oiga, tengo que informarles que tengo entraditas para regalar para la fiesta del día. ¿Cuándo es la fiesta? El día viernes. Reggaetón Old School. Día viernes. Este viernes, sí, pues este viernes, viernes. Ahora sí, pues. Este viernes 15. Viernes, sí, viernes 15. Fiesta Reggaetón Old School. Fiesta de los 80, 90, reggaetón old school. Además vamos a estar con DJ Fran ahí. Van a haber dos ambientes, oiga, bachata, salsa, va a haber trago a descuento, ¿no? Bueno, bueno, bueno.
2: Hola, hola, Héctor
0: de Valparaíso. Eso, espera, déjame terminar por lo que... Tengo entraditas para regalar, tengo pulseras VIP para regalar, así que atentos, ¿ah? Usted me escribe nomás, si usted quiere, me escribe y yo le paso toda la información donde las voy a estar entregando y todo eso.
2: Hola, hola, Héctor de Valparaíso.
0: Hola, Héctor.
2: Ensayo militar, Plaza Sotomayor, tránsito desviado.
0: Eso es.
2: Atención.
0: Ya vos. Eso era, pues, compadre mío. A ver, buenas.
3: Te sacaste el manso.

0: zombie, cabrón.
1: Oye, Maxi, buena música te sacaste, ¿ah? ¿Eh? Buena música, me diría, y a todos los pasajeros que bailando.
2: Para que cachín no más por loco, cachín no más por loco. Es más 56 9 32 47 63 19, para que se puedan comunicar con nosotros, para que puedan ahí mandar sus saluditos. A ver, buenas.
3: Meo corte, Marcito.
2: Pues. Medio corte de pelo será. Vale, no me he cortado. Yo no me he cortado el pelo hace rato. Hola, buena, me dice. Hola, buena.
4: Oye, Maxito, Beto Batero acá, weón. ¿Cachaste que recién te habló mi hermano Mauricio Hernández? Ni siquiera me saludó. Nada. Oh, hermano, qué feo.
2: Es que no, así son.
3: Marcito, meo corte significa qué estilo le das.
2: Y eso que no me viste el otro día con la... con el traje negro, loco, porque ahí sí que... No, ahí sí que no, te enamoraba. Para que cachito. Hola, buenas tardes, esperando que se encuentre bien. Quería mandarle un saludo a Ingrid, la querida de Forestal, que la amo mucho. Y si es que la posibilidad y oportunidad de que ustedes puedan poner una canción propia llamada Juntos de Yoriel. No la tengo esa. Esa no la tengo. A ver, no tengo nada. Ah, usted me la mandó. A ver, escuchémosla. A ver. Pero no dice nada. Se está reproduciendo, pero no pasa nada.
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2: A ver, ¿cómo empieza? A ver.
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2: Ya, pero espérate. Espérate nomás, compadre. Porque esto es una canción propia. Que creo que es de usted mismo. Y yo no voy a decir nada. Yo voy a poner un par de segundos nomás. Y usted que está del otro lado me va a decir, me va a clasificar la canción. Del 1 al 7, del 1 al 7, le va a poner, póngale nota a la canción, ¿ya? Facilito, usted le va a poner nota a la canción nomás, ya. Cuando quiera nomás le ponemos play.
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2: ¿Ya?
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2: Ya, ahí no va, ahí no va, ahí no va, mi compadre, ahí no va. Oiga, ¿y los instrumentos se vendían por separado? Acá la gente pregunta, ¿era una voz en off? Entonces, ¿qué era? Me lo dice, por favor, ¿qué le parece? ¿Qué le parece? ¡Sí! No. Me lo dice, por favorcito. ¿Qué le parece esto? Ah, ¿qué dice?
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2: ¿Ya?
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2: Claro, le faltó la cuestión. Le faltó la música, parece, compadre. Ah, sí. A ver qué dice acá la gente. ¿Qué dice la gente por acá?
7: Me dijo un sapito. Me dijo un sapito para mí.
2: ¿Qué pasó?
8: Dale pesía.
2: Ah.
9: Esto es de colección, hermano. ¡Bum!
2: ¿Qué? A ver cómo. A ver si está. Me van a retar, pero no importa. ¿Quién me había mandado a ver la canción? ¿Dónde me habían mandado la canción? Ah.

0: cosa a lo mejor. Un saludo ahí para Pedro Batero, para que después no diga que no lo saludo.
1: No, no, pero no. ¿Qué habrá sido? ¿Qué le pareció?
2: Dice que usted, cabeza loca, eso así.
1: ¿Qué le pareció a usted?
3: Hey, Titi me preguntó si tengo mucha novia.
1: Ajá.
3: Mucha novia tengo.
1: ¿Qué le pareció a usted la canción de mi compadre?
0: Está detonado ese tema. Pónete otra parte, ponete otra parte.
1: No, sí, cabrón. Déjalo ahí nomás.
4: Bueno, hermano, gracias, ya. Cuídate.
1: Ya, está bien.
4: Maxito, yo soy músico, pero ya. Con mucho respeto, ya. Un 3.
1: Ya, un 3. ¿Qué le pareció a usted la canción ahí?
5: Clasificado para la eliminación.
1: Clasificado para la eliminación. Sí, ah, sí. ¿Qué le pareció a usted la canción ahí,
6: compañero? No puede haber.
1: Sí.
6: ¿Dónde la encontraría?
1: Mira, muy
6: otra
1: bien.
6: Mujer. Sí.
1: Muy bien, ¿eh?
7: ¿Estuvo cantando en la iglesia?
1: No, sí, está bien, por favor. Respetemos al artista también, ¿eh?
4: Oye, que use la aplicación Zuno y ahí le queda más lindo.
5: Dios las bendiga.
1: Está bien, ¿eh?
0: Ponete el coro, o a lo mejor es un reggaetón cristiano.
1: A lo mejor, mira.
8: 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Camioneta con...
4: Dios mío, ¿cómo es posible que este suceso?
0: No, yo creo que de aquí en adelante, Maxi, no, hay que hacer una rocola.
5: ¿Por qué la mamá no se lo tragó?
1: No.

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0: Nos vamos, nos vamos, nos vamos, nos vamos, nos vamos, nos vamos. Comenzó el momento de despedirnos, ¿ah? Comenzó el momento de irnos. Gracias por la sintonía del día de hoy.
1: Chao, Maxito, que llegue bien a su casita. Lo queremos mucho, somos
0: muchas
1: un
0: gracias.
1: 7.
0: Ah, saludos.
2: Pa' qué tanto. ¡Venga!

0: Que te vaya bien.
1: Muchas gracias, compadre. Saludos.
2: Qué fortuna, pues se pasó volando la
1: se
2: hora.
1: Pasó pues. Volando. Oye, se pasa. Oye, pues,
2: sigue siendo de su casita y antes de salir de la radio, abríguese, Marquito, sí. Que está muy helado. No sé cómo estará en Valparaíso. Aquí está terrible. Un abracito y cuídese y será hasta mañana para volver los
1: sueños.
2: Bendiciones. Chao, chao, Marquito. Gracias. Chau, chau.
3: Gracias, Maxito. Hasta mañana.
4: Buena, buena, Maxito. ¿Cómo estás? Aquí, Marcelo.
1: Hola, Marcelo. ¿Qué, Marcelo?
4: Que tengas un buen viaje. Nos gracias. Vemos mañana.
1: Mañana,
4: o
1: sí.
4: Te escuchamos mañana.
1: Mañana.
4: Yo soy Puente 7.
1: Mañana voy a estar durante la mañana en el centro de Valparaíso, cerca de la Plaza Sotomayor, así que atentos. ¿Usted quiere entraditas para la fiesta? Bueno, ahí me puede encontrar a mí, Maxi-bajo en vivo, me escribe nomás. Y nos reencontramos ahí para la entrega entonces de pulseritas total y absolutamente gratis para la fiesta del día viernes en la noche. Maxi-bajo en vivo en Instagram.
5: Bendiciones, descansad de aquí,
1: gracias, Draco. Gracias.
0: ¿Qué, Marcelo?
1: El que me escribió recién.
6: Chao, Maxito. Cuídese mucho, bendiciones.
1: Muchas gracias,
6: bendiciones.
1: Gracias. Muchas gracias, compadre mío. Saludos. Nos vamos, nos vamos, nos vamos, nos vamos, nos vamos, nos vamos, nos vamos, nos vamos, nos vamos.
7: Enamorados, qué calor.
1: Que estén bien, gracias por la buena onda, los quiero cada día más. Ya se viene nuestra querida Karina Gutiérrez para estar con ustedes hasta las 9 de la noche. Gracias por la buena onda, gracias por la sintonía. Nos reencontramos mañana, 5 de la tarde acá desde los estudios de la Radio Ponte 7. Que estén bien, chau, chau, chau.

0: Gracias por escucharme, querido Luis. ¿Ah? Sí. Maneje con cuidado, por favor, ¿eh? Que lleva ahí un diamante en bruto, por favor. Sí. A la horita que pasa. A la horita que dice. Ya, saludos, querida Kim. Ya nos estamos yendo. Ah, mire, me tuve que devolver, tuve que volver a entrar a la radio solamente para mandar. Ya, te quiero mucho, querida, cuídate. Y saludos ahí para el querido Luis Manrique, que también siempre escucha la radio. Saludos, saludos, ah, gracias por escuchar la radio punto 7. Ya, ahora sí que sí, nos vamos. Ya me había despedido, ya. Mira lo que hago por ti. Ahora sí nos marchamos. Salabri.
1: Parece que te querís quedar una hora más.
0: No, ya. Me voy, chao, que estén bien. Chao. Chao.
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1: Muy, pero muy buenas tardes, Chile. ¿Cómo están? Desde Arica hasta Punta Arenas comienza una nueva jornada cargada de música, compañía y, por supuesto, la mejor energía que trae Radio Punto 7. Así que prepárense para disfrutar, participar y ser parte de este maravilloso espacio hecho especialmente para ustedes. Subamos el volumen, porque esto comienza y dice más o menos así.

0: Hola, hola, hola. ¿Cómo estás? Yo muy bien. ¿Y tú qué tal? Hola, hola, hola. ¿Cómo están? Yo muy bien. ¿Y tú qué tal? Reportando sintonía, reportando sintonía. Reportando sintonía, reportando sintonía. Pueden enviar sus mensajitos a través de nuestro WhatsApp y también nos puedes llamar al 452-5922-10. Aviso de utilidad pública, me dicen que hay un furgón blanco en pane por avenida Los Poetas en el sentido a Isla Cautín. Muchos saludos a nuestro amigo Adolfo Rafael Moreno. Saludos para ustedes, don Adolfo, cuídese. Reportando sintonía.
1: Señorita, yo te de la ciudad de Los Ángeles, reportando sintonía, señorita. Que tenga una excelente y una bendecida tarde. Un besito y un abrazo y un saludo a todos los puntos. ¿Sí? Un saludo a todos los que me conocen de acá, de la ciudad de Los Ángeles.
0: Los Ángeles, presente.
2: Hola, vos cariñcita, ¿cómo estás? Espero que te encuentres de lo más bien del mundo.

0: tú también, pues, amigo. Reportando sintonía, reportando sintonía. ¿Cómo está mi amiga Delia?
1: Hola, Karinita. Soy Delia de Rodelillo. Te queremos mucho. Besitos.
0: ¡Muah! Rodelillo presente. Estamos hablando de las canciones favoritas y mi amigo Jaime dice: Karinita, mis canciones favoritas son Maldita Droga de Jorge Valdivia y Bandolero de Don Omar. ¿Cómo está mi amiga Mónica?
2: Hola, cita Karina, buenas tardes. Mire, usted habla con Mónica de aquí de Playa Ancha. Quisiera mandar un saludito. Hoy día es el Día Internacional de las Enfermeras.
0: Así es.
2: Quisiera mandar un saludito a todas las enfermeras por tan abnegada labor. Y en especial a mi hermana Ivonne Cornejo, que también ella se desempeña como enfermera. Así que eso, pues, Karincita. Un abrazo grande y un gran saludo para todas las enfermeras. Ya, eso, muchas gracias. Chao, chao.
0: Ese gran saludo para todas las enfermeras y enfermeros es de parte de mi amiga Mónica Cornejo. Besitos para ti también, bella. Gracias por acordarte de los enfermeros.
3: Hola, Karinita, Beto Batero, Villa Alemana, Juan Wally. Ahora sí que empezó la radio. No, es una broma. Todos los locutores son muy buenos. Era una broma para usted, pero igual lo hace muy bien a usted, sí.
0: Muchas gracias. Besitos para mis coleguitas, que ya se van a su casita, me imagino yo, pues, ¿no, Batán? Vamos con todo reportando sintonía. Por mientras nosotros nos vamos bailando. 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

0: nosotros ya estamos de vuelta preguntando a ustedes, ¿desde dónde están escuchando Radio.7? ¿Cómo está mi amiga Araceli? Bienvenida.
1: Hola, Karinita, ¿cómo estás? Te habla Araceli. Acá estamos muertos de frío, pero yo estoy en la terracita fumando un puchito porque no puedo fumar dentro de la casa. No, pero ahora ya me voy a ir a acostar, pero te voy a estar escuchando desde mi pieza. Un besito grande, te quiero mucho.
0: Yo también, Araceli preciosa, besitos para ti, besitos para Perito. Oye, haceme un espacio ahí en tu camita para que estemos calentitas los dos. Sí, es verdad, está muy, muy helado, amigo Draco.
2: Hola, Karinita. Bueno, yo tengo varios familiares que trabajan en el Servicio Nacional de Salud. Bendiciones para ellos, sobre todo a mi sobrino Víctor, que trabaja en el Hospital de San Antonio. Y a mi niña hermosa, mi sobrina también.
0: Lindo, saludos para su niña hermosa y saludos para Víctor de parte de mi queridísimo amigo Draco. Mi Carmencita me pregunta...

0: Trinita. Tens y enfermería es lo mismo. No, mi bella. Hay una diferencia entre un TENS y también una enfermera, que es principalmente la formación que tiene. ¿Qué significa esto? Que un TENS estudia una carrera técnica, generalmente de 2 a 3 años más o menos, y la enfermería o los enfermeros estudian una carrera universitaria de 5 años aproximadamente. Ahí la diferencia. ¿Qué hace el TENS? Obviamente su trabajo es apoyar al equipo de salud y asistir a pacientes en cuidados básicos. Y los enfermeros tienen esta formación más amplia y mayor responsabilidades también en clínicas, en hospitales. Es ahí la diferencia. Amigo Jorgito Mardones.
1: Buena tardecita, aquí estamos, Jorgito La Urca, escuchando hasta las 9.
0: ¡Grande! ¡Aguante La Urca! ¿Dónde están los más prendidos de Chile? A ver.
2: Hola, hola, Karinita. Aquí rumbo a la casita escuchando la punto 7. Desde Los Ángeles. Saludos.
0: Saludos.
3: Hola, Karinita Gutiérrez. Aquí yo, amigo Rafita. Como dijo Guaco y Paco de los hermanos Guadalupe por la televisión. Es el día de la enfermera.
0: ¿Verdad?
3: Guapa, guapa.
0: Hola,
3: un
0: enfermera.
3: Feliz día para ella. Ya Rafita se va a Malavera a trabajar. A darle once a su viejito, porque Rafita es el 7 y tú.
0: Grande, Rafita.
4: Carinita, a mí me gustaría que me saludara a mi nieta. Mi nieta es enfermera de la clínica de acá de Reñaca. Mi nieta. Y ella se llama Valentina León Soto.
0: Valentina León.
4: Así que ahí está trabajando ella, es una lolita. Así que salúdeme la Karinita, por favor, que su abuelita la está saludando, Magdalena. Gracias, Karinita.
0: Seré agradecida. Valentina León Soto, tu abuelita Magdalena te manda muchos cariños, muchas felicitaciones en tu día. Te queremos, Valentina.
5: Karincita, buenas tardes. Oiga.
0: Oigo.
5: La diferencia entre el TENS y el enfermero, las lucas, po. Van las lucas.
0: También, sí. Eso también es verdad.
6: Hola, Karina. Ricardo desde acá, línea 5, reportándose. Camino a Labranza, última vuelta. Saludos a todos mis coleguitas. Y a la competencia también. Linda. Los afiebrados de la 2.
0: Los afiebrados.
6: Yo soy un 7.
7: Desde Lautaro City.
0: Lautaro City, presente.
8: Hola, Karinita, la morena de acá de Los Ángeles.
0: Hola, mi morenita.
8: Escuchándola
0: bella.
8: Aquí, te hace muy bien. De parte de Liani, va de la morena. Y saludo a todos los locutores, que lo hacen muy bien, ¿ya? Chao, que esté bien.
0: Saludos, mi morenita bella.
9: Buenas tardes, voy desde Caldera a Copiapó, a la casita, a descansar. Yo soy punto 7.
0: De Caldera a Copiapó, mi amigo Ricardo Ramos, un beso enorme, que llegue sin novedad a su casita y qué rico tenerlo en compañía de nosotros a esta hora acá en punto 7. No, el coco no.
10: Hola, Karinita hermosa, ¿cómo estás?
0: Muy bien, gracias.
10: Aquí el Edu. Yo llegando de Osorno con la pega. Ahora voy por Labranza, cruzando por la Plaza de Labranza en dirección a Nueva Imperial. Hacia Catrianche, donde estaba mi viejito, voy a la casa de mi viejo. Te mando un besito, aquí reportando sintonía, escuchándote durante el viaje, mientras agarraba la señal te escuchaba. Así que un besito, cuídate mucho. Yo soy el Edu y también soy un 7.
0: ¡Grande Edu!
11: Hola, Karinita, un gusto escucharte. Soy nuevo aquí en la radio escuchando.
0: ¿En serio?
11: Así que ya estamos dejando la última gente arriba de la 97 en la línea 9. Yo soy un 7.
0: ¡Grande Mati! Bienvenido, por supuesto. Qué gusto tenerte con nosotros, que seas parte de nuestra gran familia de Radio Punto 7. Un abrazo enorme para ti y espero que sigas siendo un 7 siempre, toda la vida.
12: Aquí Draco, Karinita, gracias por tu compañía junto a Beto Batero en su taller acá. Muchas gracias, mucho frío.

0: Va en Villa Alemana.
1: No me gusta el frío.
2: Saludo a todos desde Los Muermos.
1: Saludo de Los Muermos, presente también.
3: Oye, mucho por acá, en el estudio, durante la última partida. Oye, que no, los seis hombres.
1: Amigo Wilfredo, se escucha súper mal. Se escucha muy mal su audio. Si puede, por favor, enviarme otro, sería ideal.
4: Hola, Karinita. ¿Sabe que se me había olvidado, pues, señorita? Mi nuera. Se llama Camila.
1: Qué linda.
4: Y ella es enfermera. Así que un saludo grande para ella. Un besito y un abrazo.
1: Saludos para la Camilita también, que es enfermera. Oye, tenemos hartas enfermeras. Tenemos harto que saludar hoy día, entonces.
5: Buena, buena, Karenita. Saludos acá de Cristian. Acá andamos en Viña del Mar, en el Camel Draceo, hasta las 9:30 de la noche. Nosotros somos un 7 acá desde Viña.
1: Grande, Cristiancito. Desde el camión del aseo, mi amigo Cristiancito, dándole a la pellita. Un besito enorme para ustedes.
6: Buena, buena, buena, Karenita Gutiérrez. ¿Cómo está usted? Mauricio Hernández por acá, de Villa Alemana, en el Didi Móvil. Aquí andamos dando vuelta todavía, así que nos falta un poquito. Vamos con todo. Y escuchándolo a usted, ¿ah? Su alegría y la punto 7 de fondo. Ahí un saludo al Beto Batero, que está en el taller todavía.
1: Ahí está mi amigo Mabri.
7: Temuco, Villacautín.
1: Temuco, Villacautín, presente.
8: Sí, Solchol, de Solchol, viniendo a dejar a mi esposa aquí a estudiar en Santo Tomás.
1: Solchol.
8: Tiene prueba.
1: Presente. Amiga Ruth.
9: Hola, hola, te quedan tres vueltas todavía.
10: Oye, Cari, ¿ah? Mandaron un mensaje allá aquí a Ampacopia de Barranquilla, Puerto Viejo, Bahía Inglesa. ¿Qué tiempo aquello cuando era más joven? Te estoy hablando 25, 30 años atrás. ¿Qué historias de playa tengo ahí?
1: ¡Ah, sí! Podríamos hablar de las historias de playa cuando uno era, Lolo. Es que eran otras vacaciones en esos años.

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Ahí estábamos escuchando Enanitos Verdes, Lamento Boliviano, aquí en Punto 7. 7 de la tarde, 41 minutos. Y nos vamos con algunos mensajitos que quedaron pendientes en nuestro...

0: nuestro WhatsApp.
1: El Osorno presente.
0: Grande
1: activo.
0: Osorno, bien. Osorno presente. Mirtita, ¿cómo está ahí?
2: Mirta presente.
0: Mirta presente. ¿Desde Valparaíso, Mirtita, o no? ¿A quién más tengo acá presente? Héctor Herrera.
3: Hola, hola, Cari. Buenas tardes. Hoy desde acá de Los Ángeles, escuchando la 1.7. Voy a ir paisando. Conductores acá lo saben, que hay una María Dolores, hay un accidente ahí justo en el bypass. Y yo creo que está coparato, ya que lamentablemente hay una persona fallecida.
0: Oh, qué mala.
3: Bastante rato creo que va a estar cortado el tránsito, así que con paciencia a buscar alternativas.
0: Ya, mucha precaución entonces a todos los conductores de Los Ángeles.
3: Sandra, 1.7. Voy a ir paisando. Conductores acá lo saben, que están camino a María Dolores, hay un accidente.
0: Camino a María Dolores hay un accidente que va a tomar tiempo, porque desgraciadamente hay una persona fallecida, me imagino que ya tiene que estar carabineros en el lugar, bomberos, la ambulancia, y no sé si habrá llegado el servicio médico legal ya, así que mucha precaución, sobre todo para los conductores de Los Ángeles.
4: Karinita, un cordial saludo para todas las enfermeras y enfermeros. Mujer enfermera que calmas el dolor con tus suaves caricias y el éter del amor. Mujeres que son hechas de pura abnegación, con el alma de gasa y manos de algodón. Cuando asoman tus ojos y un dulce sonreír le dan al moribundo anhelos de vivir. Mujeres que al enfermo soliviantan su pena con su voz de ternura y su sonrisa buena. Como nadie le canta a la noble enfermera, yo le cantaré siempre hasta que mi espacio muera. Muchas felicidades, señorita enfermera.
0: Oye, qué lindo. Ahí está mi amigo Pancho dedicándole una hermosa poesía a todas las enfermeras. Claudito Rodríguez.
5: Claudio, desde acá de Olmué, presente.
0: Olmué, presente.
6: Yusuquita, buenas tardes, acá de Puerto Madero, un poquito enfermo. Estoy un poquito enfermo, es así, de la enfermera para el día de hoy.
0: ¡Ay, Chuchuquito! ¿Qué vamos a hacer, Chuchuquito? ¿Qué necesita para mejorarse, mi Chuchuquito?
7: Hola, Karinita, ¿cómo estás? Buenas, buenas, por aquí en tu compañía. Tomándome una ansiosita desde Labranza, cariños.
0: Cariño para ti, mi Sonia preciosa. Jorgito Mardones.
8: Bueno, Karencita, mire, me lo olvidó mandar un saludo a mi hijo. Ella está estudiando enfermería, Jorgito de la Urca.
0: Ah, también, por supuesto.
8: Elizabeth Mardones.
0: Elizabeth Mardones, un besito enorme para ti, de todo el equipo de Radio Punto 7. Ya que estás estudiando enfermería, en un par de añitos más ya vas a salir siendo una exitosa y maravillosa enfermera. Saludos para Jorgito Mardones también. Y saludos, muchos cariños para tu hijita. Chuchuquito, ¿en qué te puedo ayudar?
6: Necesito masaje, Chuchuquita. Masaje, pero no en la espalda.
0: Chuchuquita, te desubicaste, Chuchuquita. Y uno ahí con todo el cariño de mamá. Señoras y señores, les tengo que contar que ha llegado carta. Les tengo el manso dato de pega. Usted dirá, pero Karinita, ¿de qué está hablando? Y Yera dijo. ¿A quién no le gustaría trabajar en esto, guatón? Oye, guau. Una mujer estadounidense, identificada como ella Love, dejó su trabajo como profesora para dedicarse a ser abrazadora profesional. Sí, escuchaste muy bien, abrazadora profesional. La terapeuta asegura trabajar cerca de 3 horas al día y cobrar hasta $150 por hora, generando ingresos anuales cercanos a los $100,000 gracias a sesiones de contacto físico terapéutico.

0: terapéutico. Así se le llama ahora. Mato, no seáis mal amigo. Según explicó, gran parte de sus clientes son hombres de mediana edad que buscan combatir la falta de intimidad física o la desconexión emocional en sus relaciones. Ella gana $100,000 al año solo por abrazar a las personas y es una abrazadora profesional. Y les quiero preguntar a ustedes. Ayer hablábamos de sus dones, ¿cierto? De las cosas que solo ustedes pueden hacer. Ella quizás dijo, mis abrazos pueden sanar a personas, y ahora está ganando cualquier plata. ¿Qué es lo que haces tú que tú dices, no, esto me va a ayudar a ser millonario? ¿Qué es lo que haces tú que te podría ayudar a hacer un trabajo nuevo? ¿A qué te dedicarías profesionalmente ganando plata sin ser una profesión? ¿Alguien se le ocurre algo? Acá un amigo dice, Karinita, yo sería el besador sexual. ¿Por qué? Porque me han dicho que doy ricos besos ya. Entonces tú serías el besador sexual. Oye, estos cabros, ¿qué son? ¿De dónde salieron? Viene de muy cerca la recomendación. ¿Aló?
1: ¿Aló?
0: Hola, ¿con quién hablo?
1: Con Nelson.
0: Nelsito, ¿cómo está ahí?
1: Bien, bien, aquí, ahí de la universidad.
0: ¡Qué rico! ¿Desde dónde nos llama, aparte de la universidad, claro?
1: De Temuco.
0: Desde Temuco, presente, hoy en Nelsito. ¿A qué te dedicarías tú? Por ejemplo, ella se dedica a abrazar personas profesionalmente. ¿A qué te dedicarías tú?
1: No, me gustan los autos, ¿no?
0: ¿Te gustan los autos?
1: Sí.
0: Qué maravilloso. ¿Y trabaja en algo relacionado igual o no?
1: No, aún no trabajo.
0: Ya, pero cuando te toque trabajar, ¿te gustaría trabajar en algo relacionado a los autos?
1: Sí. ¿No? Yo estoy ingeniería nomás.
0: Ah, ya. Pero ingeniería mecánica, me imagino, po.
1: Sí.
0: ¡Qué rico! Nelsito, te mando muchos cariños, muchos besitos y aprovecha de enviar saluditos también.
1: Vale, quiero mandarle un saludo a mi novio Claudio.
0: ¿Ya?
1: Así que me está esperando en la casita.
0: Ah, pero Claudito también es de acá de Temuco, ¡qué rico!
1: Sí, de aquí en la casita.
0: Un besito para los dos regalonenses, harto ya. Cuando lleguen, porque pocha que está helado hoy.
1: Ya nomás, muchas gracias. ¿Podemos pedir una canción?
0: ¿Qué canción tienes ganas de escuchar?
1: Llegamos a la disco.
0: Llegamos a la disco. Buen tema, te sacaste, Nelson. Ya, po. Un besito enorme para ti. Besitos para Claudio también, que te tenga la oncecita rica. Chao, Nelson. Ahí está nuestro amigo Nelson. Le gustan los autos, nomás fugata. ¿Usted a qué se dedicaría? Cuéntanos a través de nuestro WhatsApp. Mientras.
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0: Lo dejó junto a Sebastián Yatra. Cucaracheo. Aquí en

7:52, los dejo junto a Daddy Yankee. Llegamos a la disco. Para nuestro amigo Nelson y para su novio Claudio, un abrazo para ustedes, chiquillos.

minuto nos separa de las 8 de la tarde. Nosotros nos tenemos que ir a una tanda comercial, ¿cierto? Nosotros vamos y volvemos con el boletín informativo y el romántico de las 8, aquí en Punto 7.

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